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0: ¿Qué pasó en la Liga MX, en los deportes, el fútbol y demás? ¿Qué dice el viejo? ¡Feliz lunes! ¡Feliz lunes!
1: Señores, damas y caballeros, creyentes y no creyentes, la Biblia dice, vendrán cosas peores y el fin del mundo se viene, se aproxima el apocalipsis. Señores, damas y caballeros, después de un enfrentamiento entre ángeles, entre santos y demonios, ¡ganó el santo, caray!
0: ¡Ganó el santo! ¡No, pues! ¡Felicidades! Oye, acuérdate que el presi dijo que iban a ganar 30 puntos. A ver si nos salen.
1: Lo dijo.
0: Y le ganó.
1: Amenazó.
0: Al superlíder
1: Toluca. ¿No es tu pariente, compadre? ¿No es tu sobrino, tu primo, que tienen voz de profeta? ¿Qué va? Oye, iba ganando el Toluca, que le traían pero una tunda buenísima. Oye, Paulinho, qué bárbaro, qué gol se echó de taconcito. Y de la nada, así como el ave Fénix, renació en las cenizas el Santos y sopas, papá. Tracas. Hasta el 95, 3-2. Bien por Santos, bien, bien, que le ganó al campeón de la League Cup. Y pues bueno, todo puede pasar en la Liga MX, así como le pasó al rebaño sagrado. No, no, no, no, no, señores, qué partido también, no, tenían todo, iban ganando 2-0, ya era el clásico suyo, y sopas, Perico, ¿no? Y qué pedazo de gol nos regalaron, una chilena, yo creo que es de las mejores que he visto en los últimos años, ¿eh?
0: Ya denle en Puzca, el trofeo del mejor gol de la temporada, ¿cómo se llama
1: Miguel Borja, luego así, 3 minutos después, al 71 gol y al 74 gol, papá.
0: Hombre, bien, y te voy a decir una cosa, hubiera durado 5 minutos más de partido y el América le hubiera dado la vuelta porque ya los traían.
1: Claro.
0: Ya los traían.
1: Sí, lo mismito que pasó con Santos, le hubieran dado 5 más y ahí está.
0: Tracas. Fue buen clásico, Max. La neta, tuvo muy perro juego, ¿sí? La neta, muy buen clásico.
1: La neta, hace mucho que no veíamos un clásico de esos. Veníamos ya de un clásico regio, pero guanguísimo. Entonces nos dieron muy buen sabor de boca el América y las Chivas. Y así como Santos ganó, señores, Juárez le metió 2-0 a Tigres también. Juárez,
0: güey, sí es cierto.
1: O sea, los últimos tres de la tabla dando de qué hablar. Bueno, perdieron los Tigres y con esto la chamba de Vucetich está en riesgo. Ya dijeron los directores deportivos que, señores, esto depende de un hilo y depende, yo creo que del próximo fin de semana. Si no, Vucetich se va para Juárez. Y empate entre el Atlas y Pumas, 1-1, reparten puntos. Puebla y Atlante 1-1. San Luis le mete 3-1 en Necaxa. La máquina cementera de Cruz Azul no pudo con Monterrey, era favorito Cruz Azul, venía motivado y pues no, nomás no, Monterrey le gana 1-0 y Querétaro empata 1-1 contra el León. Hablando de temas extraoficiales, del Atlas, amigo Duke, nuestro caboverdeano de toda la vida.
0: Sí, güey, 6 meses se va afuera, güey, tuvo una lesión bien fuerte, güey.
1: Sí, caray, qué mala onda. Se confirmó que va a pasar a quirófano y pues Duke está fuera, híjole. También, y la neta iba jugando muy bien, era nuestro gallo.
0: Muy buen jugador. Lástica. Pero bueno, se va 6 meses fuera. El caboverdiano ahí en el equipo de la Atlas. Oye, ¿qué me dices? Sí. El rey Salomón Rondón, 10 goles el vato, metió 2 el fin de semana.
1: Oye,
0: y anda remangando, macho.
1: En lugar de primer lugar en la tabla de goleo. Nadie daba un peso por Pachuca, pero qué tal, Rondón. Quítense que ahí les voy, señores. Y ojo, le va a ganar.

0: por 5 goles todavía al segundo lugar. Entonces, está difícil. Y bueno, mexicanos por el mundo este fin de semana, pues no tan buenas noticias. Hablemos de Johan Vázquez. El defensa central mexicano no pudo estar dentro del terreno de juego debido a que fue expulsado en el compromiso del fin de semana pasado y cayó su equipo ante el Calcio. Por otra parte, Santi Jiménez perdió el Porto y no jugó Santi, le ganaron 3-1. Digo, ganó el Porto, pero no jugó Santi. El Hormiga jugó 15 minutos, pero durante esos 15 minutos cayó el gol del Olympiacos y ganó 1-0. En caso de quién más falta, Fidalgo no tuvo minutos con el Betis y empató 1-1.
1: Bueno.
0: Y NFL, compadre, vámonos con los resultados de la NFL de este fin de semana. Tus Eagles le ganaron a los Titanes 24-20. Los Vikingos de Minnesota 9-3.
1: Ese partido estuvo bien chistoso, güey. No manches. Fallaron hasta que se enfadaron. Le pegaron a los postes. No, partido de guangos. Pero no manches. Estuvo muy, muy, muy curado ese partido. ¿Qué más, man? ¿Qué más?
0: Por otra parte, nuestros Chargers también valieron corneta. Los Raiders de Las Vegas vencieron 26-14 a los Chargers de la mano de Kirk Cousins, que lanzó 3-2 touchdowns. Y pues la defensa también respondió y aprovechó los intercambios de balón para sellar la victoria de Las Vegas sobre los Chargers. ¿Y qué más tenemos? Los Patriotas le ganaron a los Steelers 20-3. ¿Y qué otro? Broncos 20-13 a los Jaguars. Y pues así las cosas con la NFL. ¿Alguno que te venga a la mente por ahí?
1: Pues de los Chiefs, güey. El de los Chiefs contra los Colts. Un partidazo. 33 a 30. Partidazo. Se fueron a tiempo extra, güey. Sí, se fueron a tiempo extra.
0: Taylor Swift. Ahí anda. Festejando desde el palco. Ya enseñando su anillo de compromiso.
1: La señora Kelce. Y los Seahawks derrotaron 31-7 al equipo de los Cardinals. Buen partido. Y hoy hay Monday Night Football. Hoy juegan los Rams de Los Ángeles. Enfrentan al equipo de los Giants.
0: Es correcto. Mañana tendremos toda la información sobre ese partido de hoy del Monday Football. Hasta aquí mi reporte, Joaquín.
1: Gracias, Max. Ahí está Max y los deportes. Aquí en Buenas Tardes con el Patrón. Tus redes sociales, compadre, antes de irnos.
0: @ Max Volquart. Sí, señores, se va el Caimán.
1: Se va el Caimán. Se va para Barranquilla.
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0: Le va a dar el lunes, principio de semana laboral. Ya estamos a 21 de septiembre del 2026. Ferrari, pues vamos a enlazarnos con Rigo Trejo. Hablamos de política y cosas peores. Se pone bueno el asunto. ¿Tú qué opinas de la política y las cosas peores?
1: Mejor no opino yo en políticas.
0: Tú nomás vas a escuchar aquí. Aquí a los inexpertos, porque esos somos nosotros. ¡Rigo Trejo! ¿Qué dice, pariente? ¿Cómo va? Buen fin de semana. ¿Cómo la pasaste? Bienvenido nuevamente.
2: Muchas gracias, pariente. Feliz de la vida y bien contento y en la trabajación, pariente.
0: Sí, a todo lo que da, porque hubo mucha, pero mucha información. Primero que nada, saludar al público que nos está sintonizando. Fue un fin de semana complicado con todo esto de los operativos de inmigración. Y además que vamos a tocar un punto en que nuevamente un tiroteo donde está involucrado un agente y una persona en Austin, Texas, Rigo Trejo, que quiero empezar con ese asunto.
2: Efectivamente, pariente, ayer domingo en Austin, Texas, se registró nuevamente un tiroteo, un ataque por parte de un agente de ICE a un hispano. Más tarde se reveló la información y es un venezolano, la persona que fue herida de bala por parte nuevamente de los agentes de ICE. Hablábamos la semana pasada que son personas que no están entrenadas, que son personas que fueron contratadas, fueron reclutadas o les llamó la atención trabajar para esa agencia únicamente por el dinero que les estaban ofreciendo. Pero sabemos que cero profesionalismo en todos los casos, lo que hacen es acudir a la arma y pues bueno, ya es un

0: hispano más que es víctima de los agentes de ICE. Y definitivamente algo tiene que suceder porque esto no puede pasar, esto no puede seguir pasando. Parece ser que Estados Unidos ha retrocedido muchísimos años. Estamos verdaderamente en una persecución y algo tiene que suceder, o mejor dicho, ¿qué es lo que tendría que suceder para que esta situación pare? Porque definitivamente el hecho de que sea un venezolano, sea un mexicano, sea otra persona de otro lugar de Latinoamérica o de otro país que venga de inmigrante, pues bueno, es una situación que es muy dolorosa, da miedo y por supuesto es un ataque hacia los inmigrantes.
1: Sí, correcto. Incluso, pues, que podemos decir, ¿qué más puede pasar? Ya ha habido personas que han perdido la vida, que han sido pues asesinadas, incluso ciudadanos de aquí de Estados Unidos. Debemos recordar lo que pasó en Minnesota y en otros casos que han sucedido. Esto ya no puede seguir más, ya no puede. Esto es increíble que, como dices tú, retrocedamos tantos y tantos años atrás. Es una cosa de retrógrada este asunto de los ataques de inmigración a las personas. Como dices tú, pues hay muchos que no están preparados, que nada más han sido despedidos algunos, pero otros que no están aptos para estar este tipo de operativos. Rigo Trejo, mientras tanto el gobierno calladito, sin decir nada, y parece ser que no van a decir nada ante esta situación también, Río.
0: Pues posiblemente no, pariente, posiblemente más en este momento que hay más tensiones. Por otro lado está el tema que se vuelve más fuerte y hay mucha presión por parte de los estadounidenses hacia el gobierno, cuestionándolo por qué los precios del petróleo, de la gasolina, del diésel están más altos. Mejor dicho, el diésel y la gasolina, los precios están más altos y la gente ya está pensando, pues de hecho, ya muchos de ellos cambiaron su opinión, cambiaron de partido, o por lo menos en estas próximas elecciones las personas van a votar de manera totalmente diferente. Porque, bueno, te cuento, pariente, hay una encuesta nuevamente que revela números muy, pero muy difíciles para el Partido Republicano, especialmente para Donald Trump, que es quien está liderando de cierta manera esta batalla, esta campaña para las dos cámaras en el Senado. Que bueno, el presidente Donald Trump cada vez se hunde más, cada vez hunde más a sus candidatos de su partido, y cuatro personas de cada 10 votarían o están a favor de Donald Trump. Nada más, nada más. Sabemos que Donald Trump no aparece en ninguna de las boletas para las elecciones de noviembre 3, pero él le ha dicho a la gente que se imaginen que está ahí. Entonces, pues la gente se está imaginando que Donald Trump está ahí y ahora le está saliendo el tiro por la culata. La gente no está votando.
1: Ahora se imagínense. O sea, también vamos a seguir con eso. Imagínense que está Trump ahí en la boleta. Síguese imaginando.
0: Exacto, exacto. Imagínense. Es más, véalo ahí. Véalo.
1: Va ahí para que vea nomás cómo está saliendo el tiro por la culata. Pero bueno, hay mucha información también sobre lo que está pasando en la Casa Blanca y también de la presidenta de México que se echó la vuelta por Sinaloa. Por eso lo platicamos regresando aquí en Buenas Tardes con el Patrón, con nuestro amigo Rigo Trejo. Aquí hablamos de política y cosas peores en el show número 2 de la radio. Ya estamos de regreso.
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1: Estamos de regreso, está escuchando Buenas Tardes con el Patrón, el show número 2 de la radio. Hablamos de política y cosas peores. Rigo, después de las amenazas de Trump del fin de semana, no sé si viste lo que puso en Trump en su red social, cuando que, se preguntó, ¿cuándo debo hacer volar por los aires a toda la nación? Otra amenaza para los iraníes. Y el, pues, mientras el país está cayendo a pedazos, también anda más preocupado por lo que está pasando en Irán el presidente Rigo Trejo, y sin arreglar las cosas que están pasando en la Casa Blanca con los medios de comunicación también.
2: Aparte de eso, dijo que estaría dispuesto a reunirse con el líder iraní, con el presidente de Irán. Pues yo creo que ya Donald Trump igual ya se está dando cuenta de que los iraníes no son fáciles. Todo el mundo lo vio, todo el mundo se dio cuenta, menos él. Quiso jugar al valiente, quiso jugar a que él mandaba y a que él se las podía, pero nunca se imaginó que los iraníes no son el tipo de presidentes de por acá de Latinoamérica que se rinden a la primera. Ellos resistieron, han resistido, y pues ahora Donald Trump dice que estaría dispuesto incluso a reunirse con el presidente iraní, pues para, me imagino, llegar a un acuerdo o pedirle de favor que ya lo deje en paz. Ahora Donald Trump va a ser el que va a ir a pedir disculpas o que paren la guerra, porque los iraníes no tienen miedo, pariente.
1: No, los iraníes, si sabía, como dices tú, desde el principio que no iba a ser un hueso duro de roer, y pues el que menos sabía era él. Bueno, ya lo dijiste tú, desde el principio todos lo sabíamos. Pero bueno, quiero que me comentes, Rigo, qué está pasando con estos medios de comunicación que les prohibieron la entrada a la Casa Blanca, y ya hubo un bloque de medios de comunicación, incluso de algunos que supuestamente estaban con Donald Trump, para apoyar la libertad de expresión allá en Washington D.C., Rigo Trejo.
2: Mira, pariente, el día viernes hablamos de este tema, del anuncio que había hecho Donald Trump a querer bloquear especialmente a CNN, a MS Now y por supuesto también al medio de comunicación político. Entonces, ellos, digamos, de cierta manera, fueron amenazados ese día, pero estuvieron todavía en la conferencia de prensa. Para el día sábado ya no le permitieron el acceso a los reporteros de estos medios de comunicación que ya nombramos. Y pues bueno, a la reportera de CNN le quitaron pues la llave de acceso o la credencial de acceso hacia la Casa Blanca, y le dejaron el puro plastiquito transparente. Fue lo que le devolvieron. Y bueno, hay una foto donde ella sale mostrando a los medios lo que le entregaron nada más. No los dejaron entrar. Aún así, ellos hicieron su trabajo desde fuera de la Casa Blanca haciendo sus reportajes. Pero bueno, el día de hoy Donald Trump había planes de que se iba a reunir, o se ha reunido con el alcalde de Nueva York. Y entonces hay como un acuerdo de hace muchos años con los canales de noticias que, digamos, para evitar tener una multitud adentro, hay un acuerdo que es por asignaciones. Entonces, el día de hoy, para ese evento, le tocaba la asignación a CNN de estar presente, y CNN distribuir la información a los demás medios de comunicación. Entonces se requería de un camarógrafo, un ingeniero, alguien de producción, y después ellos distribuyen todas las imágenes, todos los videos a los demás medios de comunicación de noticias. Pues bueno, anoche enviaron un correo electrónico a la prensa diciendo que CNN no aparecía en la asignación. Entonces, a partir de ahí empezó, pues bueno, qué es lo que la duda de qué es lo que iban a hacer los demás medios de comunicación si CNN era el medio asignado para dar cobertura a la actividad que iba a tener Donald Trump el día de hoy en Nueva York. Entonces, lo que sucedió es que el día de hoy, pues bueno, los tres medios de comunicación, CNN, MS Now y por supuesto Político, dijeron que están trabajando con sus abogados para presentar una demanda al gobierno de Donald Trump por este bloqueo, por esta restricción. Pues bueno, es algo que está en la Constitución, es el derecho a la prensa. No solamente está bloqueando a los medios de comunicación, al bloquear al medio de comunicación está bloqueando a las personas, al pueblo estadounidense, a que no tenga información de lo que está sucediendo, y eso puede ser muy peligroso. Entonces, por eso mismo, se han unido todas las cadenas de noticias a este grupo, a CNN, como digamos, en forma de solidaridad incluso Fox, que es un medio de comunicación que regularmente va por el lado de Donald

Trump, pues bueno, se ha unido y nadie de ellos han dado cobertura a las actividades de Donald Trump del día de hoy. Ayer por la tarde, el expresidente Barack Obama habló de ese tema y dijo, yo nunca bloqueé a Fox News. A pesar de todo lo que decían, nunca los restringí de la información, nunca les dije, y nunca habíamos visto a un presidente en la historia reciente que hiciera lo que Donald Trump está haciendo. Entonces, es una situación muy peligrosa. Afortunadamente, los medios de comunicación

0: todo este asunto de que quieren coartar pues el derecho a la información y quieren hacer sus cosas como debe, mejor dicho, el presidente. Rigo, ¿algo que quieras agregar el día de hoy en este arranque de semana laboral?
1: Nada, pariente, que le sigamos echando ganas toda nuestra gente donde quiera que nos escuchen. Échenle muchas ganas, ya saben las recomendaciones, y para la gente que puede votar, regístrese y hagan planes para el día 3 de noviembre, para que no se les haga tarde, para que no digan no supe o no estaba yo enterado. Hay que ir haciendo planes porque tenemos que votar masivamente los inmigrantes.
0: Ya regresamos. Esto, buenas tardes con el patrón. Esto fue de Política y Cosas Peores.

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0: 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Este es el show número 2 de la radio. Hoy lunes, principio de semana laboral. 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
4: ¡Ay, esta! ¡Dios mío, qué pistear macizo!
3: ¿Cómo que todavía lunes todavía ya de pistear machín? Así que...
5: Para la cruda.
3: Para la crudelia. Oye, ¿tú cómo te curas la cruda?
5: Con un menudo.
3: Ah, no hay pierde, ¿verdad?
5: Sí.
3: O unos mariscos, güey. Yo me lo curo con mariscos.
5: Sí, yo con menudo.
3: O con una micheladona. Pero hay gente que güey, tengo un carnal, el Pato, saludos a mi carnal. Vive ahí en Turlo, que allá nos escucha en La Favorita. Saludos a la gente ya. Ese güey se lo cura con cerveza, güey.
5: Es que dicen que si tomaste... ¡Ay, excuse me!
3: Veneno mata veneno, güey. Yo no puedo verla al día siguiente, güey.
5: Pero dicen que si tomaste cerveza, te la tienes que curar con lo mismo.
3: Simón, pues te digo, pues veneno mata veneno, uh-huh. Como dicen luego. Pero yo soy de los que, güey, no las puedo ni ver, güey, al día siguiente. Es que tengo un problemita.
5: A ver, cuenta.
3: Yo soy como que... ¿Cómo le explico? ¿Por qué amanezco crudo, digo yo? Porque yo soy de cuando llego a pistear, tú viste.
5: Es que le entra de todo. El patrón le entra de todo.
3: Hey, explique de cerveza, ¿no? Van a pensar de que... Ya los conozco, okay, ya los conozco.
5: Sí, sí, de cerveza, de tequila, de todo le entra.
3: Es que, güey, que tequila, ahora le vamos a dar un shot. Oye, que bucan, un shot. El sábado. No, que Tecate, no, árale. Que modelo también. Vámonos, lo que sea. Vámonos, recio. Como trilladora. Remangamos con todo. Es que me gustan sin gas.
5: Es que no.
3: Sin gastar, güey. Es que me gustan sin gastar. Es parte del show.
5: Por eso agarras la cruda.
3: Ay, yo creo.
5: Porque tequila, whisky, cerveza.
3: No haga eso, compa.
5: No haga eso.
3: Ay, ay, ay, maldita sea, ya me descubrieron. Pero bueno,
5: no, ya saben.
3: Ya, sí, ya saben cómo. Yo ya saben cómo me pongo, ¿para qué me invitan? ¿Tus redes sociales, Chica Ferrari?
5: Sí, Chica Ferrari, chica con K. Ahí me puede mandar un mensaje, unas fotitos si quiere también.
3: Unos fotitos.
4: Sí, ya saben cómo me pongo, ¿para qué me invitan?
5: Le mando el cash app para que también me mande allí algo.
3: ¡Pal menudito! ¡Pal menudito! ¡Pal menudito, baby! Así que, plebada, hoy está la chica Ferrari, Stephanie anda de vacaciones allá en Capulalpan de Méndez, la viejona.
5: ¿Quién la viera?
3: Ya me la imagino ahorita, cuando llegas al rancho, ¿no? Que viene. ¡Ay, ya llegó la hija de...! ¿Cómo es tu mamá?
5: ¿Cómo qué?
3: ¿Cómo se llama tu mamá?
5: Raquel.
3: Raquel, ¿y tú cómo se llama? En Nochistlán. ¡Ay, mira, llegó la hija de la Raquel aquí anoche! ¡Ay, nada, tan presumida! ¡Ay, mira, ya viste los zapatos que están!
5: Oye, si son así, ¿verdad?
3: ¡Ya llegó! ¡Ay, no! Y pensar que quien la viera trabaja en la radio famosa. ¡No, hombre! ¿Sí o no?
5: Sí, cuando uno llega, ya están en las ventanas viendo a ver quién se baja del carro.
3: Sobre todo en diciembre, ¿no? Cuando viene ya llegó la gente del norte, Manuel.

0: qué bo... ¡Ay, mira qué bonito carro! A ver qué nos trajo.
1: Piensa que va el nombre, pero bueno. Es parte del show. 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Había así por haber. Ahorita regresamos con la iguanota. Flores amarillas el 21 de septiembre. ¿Por qué se regalan y qué significa? Lo platicamos ahorita más adelante aquí en Buenas Tardes con el Patrón. No le cambie, porque recuerda que si le cambia, le pique el animal.

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1: no sirve para nada.
0: Aquí en Buenas Tardes con el Patrón. ¡Ay! Con la Iguanota Marihuanota.
2: Amiguitos, yo soy la Iguanota Marihuanota. Recuerda que yo soy la Iguanota que regala flores amarillas. ¡Ay!
3: No creo, porque no le trajiste a la Ferrari.
4: No me trajo.
2: Hola, amiguita.
4: Hola.
2: Hola.
4: ¿Y mi flor amarilla?
2: Ahorita voy a robarme una de aquí de enfrente, amiguita. ¡Ay, ay, ay!
5: ¿Qué?
2: Bueno,

0: medias amarillas el 21 de septiembre? ¿Por qué se regalan y qué significa?
1: ¡Ay! Aquí vamos a conocer por qué las flores amarillas se regalan el 21 de septiembre. ¿Y qué relación tiene con una... con una obra de teatro argentina? ¡Ay!
0: Bueno, ahí le va. Lo íbamos a hacer nosotros, pero mejor, ¿qué te parece si nos enlazamos directamente hasta un canal de YouTube para que lo explique?
1: Pues sí, así no trabajamos.
0: No, mejor nosotros porque después nos van a cobrar.
1: Bueno, ¿tú sabes que por qué se regalan flores amarillas, chica Ferrari?
2: No, no sé.
0: Bueno, la tradición plebada tiene, desde el 2004 empezó.
1: Ok. Y la historia es de un personaje que se llama Florencia Fasarino, que sueña con recibir flores amarillas de la persona que ama. Ese deseo también quedó plasmado en una canción que se llama Flores Amarillas. Y ay, con el paso del tiempo, la referencia de la producción comenzó a relacionar con el 21 de septiembre.
0: Bueno, es que este asunto, ahí va. María Florencia Bertotti, mejor conocida como Flor Bertotti, es una actriz, cantante, compositora y creadora de contenido argentina. Y ella explica en su canal oficial por qué las flores amarillas se relacionan el 21 de septiembre. Es que es una telenovela argentina del 2004, ¿ok? Y la actriz principal, el personaje, había una parte que ella deseaba que...
3: ¡Ay, qué boludo! ¡Que se armó el quilombo, loco! ¡Quiero que me regalen las flores amarillas!
0: No, sí, no digo así, pues, pero...
2: Yo, ¡ay, qué feo!
0: Como argentina. El personaje deseaba que le regalaran flores y que en una parte de esa historia le regalan flores un 21 de septiembre.
1: El impacto fue tanto, amiguitos, que bueno, se empezó a relacionar y con el paso del tiempo la referencia de la producción comenzó a relacionarse con el 21 de septiembre, que es la fecha. Hoy, 21 de septiembre, comienza la primavera en el hemisferio sur, donde se encuentra Argentina.
0: Es lo que te digo, pues. Mm-hmm. O sea, allá empieza apenas hoy la primavera. Ya es que acá en la primavera también se regalan flores. Ajá. Y cosas así. Y por eso ya después empezaron a agarrar la modita las mujeres de...
3: ¡Ay, creo que me regalé flores amarillas el 21 de septiembre!
2: ¡Ey, ey, ey, ey! Pues, ¿qué tiene? Se siente bonito cuando te regalan tus flores.
0: Esta tradición está muy arraigada de unos años por acá en México.
1: Y bueno, la costumbre de las flores amarillas está relacionada con el romanticismo y los gestos de cariño. No nomás exclusiva para las mujeres, también para los hombres.
4: ¿Qué?
0: Ah, ¿tú le has regalado flores a un vato?
2: Sí.
0: A mí una vez me regalaron flores, güey.
2: Pero
0: también se siente
2: ¿pero raro. ¿Un ramo?
0: De un ramo, perdón.
2: Sí, no, yo solamente una rosa.
0: No, a mí una vez me regalaron un ramo buchón, güey.
2: Sí.
0: Y como vato se siente raro, pero a la vez como chido. O sea,
2: sí. Mami,
0: pues me regalaron flores. Pero bueno, ¿tú cómo ves, tú como una familia que también se dedica a vender flores? Ajá. ¿Tú cómo ves esa tradición, chica? Rari.
2: Es nice, porque no, porque mucha gente espera el día de San Valentín.
0: Uh-huh.
2: Y no, hay que tener cada mes un día para que los regalen algo bonito.
0: Para que consuman mucho, vas a decir, en la florería.
2: No, sí, es bonito, es bonito.
0: Yeah. No, pues sí, pues está bonito siempre mostrar el cariño, ¿no? No, sí. No más una sola fecha, pero bueno. Hoy... si usted quiere quedar bien o anda mal con su pareja,
2: uh-huh,
1: regálele flores amarillas.
4: Así nomás quedó.
0: Así nomás quedó.
1: Esto fue la información que...
3: No sirve.
0: Pero
3: nada.
0: Todo empezó con una novela en Argentina.
2: Ah, yo quiero ser como ella.
0: ¿Qué te regala?
2: Ay, para que me regalen mi flor amarilla.
0: Aquí ni qué te vamos a regalar. Un cable. Te vamos a regalar un cable amarillo.
2: No, gracias.
0: De aquí de la cabina. No.

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0: con que nos traiga mole de allá de Oaxaca, donde se fue de vacaciones, ya con eso es suficiente. Pero la chica Ferrari está con nosotros el día de hoy.
1: Aquí estoy. Oye, ¿te ha traído Stephanie mole?
0: Pues, a mí sí. No sé a ti, pero a mí sí.
1: A mí no, hija de la...
0: Ya la ponché. ¿Vale? ¿Qué? No, mole y curadito de coco y todo el rollo.
1: Hija.
0: Todos los poderes.
1: Y yo pensé que yo era su amiga. Si supiera lo que dice aquí.
0: Va, ahorita estamos a sopear, pero bueno.

0: ¿A qué buenas tardes con el patrón los lunes? Dice, oye, el patrón que trae que llega los lunes como si fuera viernes, es por la obligación y por un perro, café, perrón que me tomo antes de llegar. Pero los lunes, por lo general, Ferrari, son días complicados para empezar a trabajar, para empezar a laborar, para empezar a arrancar en el trabajo, ¿sí o no?
1: Sí, claro.
0: Tú, por ejemplo, tú del fin de semana, sé que trabajas a veces el fin de semana, pero ¿se te complican los lunes o qué días es el que más se te complica?
1: Los lunes. Porque sí, y no me, o sea, tardo para despertarme, para levantarme. Me despierto, pero me quedo en la cama.
0: O sea, tú eres de los que se queda viendo la chancla así fijamente como media hora.
1: Sí,
0: como,
1: sentada ahí mirando, sentada y pensando. Y a veces uno ni piensa nada.
0: Nomás te quedas ido viendo, sí, así, ¿sí? Como que.
1: ¿Te ha pasado?
0: Sí, la chancla, así se me queda viendo la chancla así a lo lejos, así. Bien feo, pero bueno. Los lunes te va, cosas que pasan los lunes en el trabajo. Llegas temprano. Sí, llegas bien temprano al jale, pero tu cerebro empieza a arrancar como hasta el miércoles por allá, empiezas a ver las cosas ya diferentes, ¿sí o no?
1: Sí.
0: O sea, hay plebada que llega al trabajo desde el lunes y bien pilas, ¿no? Pero es muy rara esa gente.
1: No, yo no. Yo no soy de esas, no.
0: Tú igual lunes como que...
1: ¿dónde está mi cobijita? Tengo una cobija.
0: ¿Aquí en el trabajo tienes
1: sí.
0: cobija? Ah, caray.
1: En las mañanas llego, mi cafecito y mi cobija.
0: No, hombre, qué va, como doña Ferras. Qué bárbaro.
1: Sí, doña, ya soy doña.
0: No, hombre, que ya doñías.
1: Sí.
0: Número dos, cosas que pasan en el trabajo los lunes. El café plebado se convierte en tu jefe. Sin él, no hay productividad alguna.
1: Correcto.
0: Conozco gente que no toma café por ciertas situaciones, incluso hasta... Una vez teníamos un compañero, con todo respeto, pero que no tomaba café por su religión, güey.
1: ¡Ala!
0: No me acuerdo qué religión era, güey. No tomaban café, güey. Neta.
1: ¿Es verdad?
0: Neta.
1: ¿La primera vez que escucho eso?
0: No tomaba café, pero sí se echaba un shot en la mañana, el desgraciado. Y dije, bueno, pues ¿para dónde, pues? La cosa es de que yo soy de eso, sí.
1: ¿De qué?
0: De que yo sin café no reacciono.
1: Yo pensé que del shot.
0: No, no, también, a veces, con piquetito. Pero bueno, si yo sin café, la neta, no soy el mismo, güey. No. Si no me tomo mi cafecito antes de entrar a trabajar, la neta, no jalo. ¿Cuál es tu mejor café que te despierta?
1: Ay, pero no se van a reír.
0: ¿Cuál?
1: El macchiato.
0: ¿Con ese te leviana?
1: Sí, es un poco dulce, pero sabes que yo lo pido menos dulce, no me gusta tan dulce. Tiene que tener su lechita.
0: Ah,
1: sí.
0: Su lechita. Oye, te voy a recomendar algo. ¿Sabes cuál es el mejor café para despertar cuando la gente que se levanta temprano? Ahorita vale. Muchos a esta hora pues ya van de regreso a casa, por el horario donde nos escuchan, pero el mejor es el del 7-Eleven, güey.
1: ¿Sí?
0: Para despertar, sí.
1: Pero tienen varios.
0: No, pues el más...
1: El colombiano.
0: Ese, ¿sabes por qué?
1: ¿Por qué?
0: Porque no te levantas por la cafeína. No te despiertas por la cafeína. Te despiertas por la quemada de hocico que te pega.
2: ¡Ay! ¡Ay, desperté! ¡Ya desperté!
0: Número tres. Abres el correo.
1: Ajá.
0: Llegas, ¿sabes? Tu correo ahí electrónico. Y te arrepientes de haber llegado el lunes. Tienes una de correos del fin de semana. Y uno dice, ¿qué hace la...? Hay gente que en el jale, sobre todo tus jefes, para que no tienen vida fin de semana, güey. Están dando órdenes hasta el fin de semana, ¿no?
1: Ay,
0: te
1: no.
0: pasa?
1: Sí.
0: Y que hay que hacer esto, que el lunes esto y lunes... Te arrepientes de abrir el correo.
1: Yo por eso cuando lo abro me voy a promociones. Ahí para comprar mi ropita.
0: A ver, la Shein me mandó esta. Ay, no, que la Macy's. Oh, mira, ay, qué ofertón. Ay, no. Número 5, todavía estás pensando. Número 4, alguien te dice, tenemos una reunión rápida. O sea, cuando te dicen los lunes que hay una reunión rápida de trabajo, pues ya estuvo que tu día te lo cortaron, güey. Por ejemplo. A mí me pasa muy seguido, pleba. Muy seguido. El día de hoy, en este lunes sobre todo, yo venía en la mañana bien campante, bien feliz. ¿Y qué me dijeron, Ferras?
1: Agarró una llamada.
0: Contesté.
1: El error.
0: Y el jefe decía, hay grabación de televisión de tanto de hija de no, espérate tantito. Tragué saliva. Tragué gordo y dije, ok. Fue todo lo que dije. Pero bueno. Estamos hablando de 10 cosas que pasan en el trabajo los lunes. Ya regresamos. Buenas tardes con el patrón del show número 2 de la radio. No le cambie. No, hombre, que estuvo bueno.

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0: show, don Voz en Off, como este Jaime Maussan.
1: ¿Qué?
0: Y nadie hace nada.
2: ¡Ay, Miguel!
0: Oiga, plebes, ya hablamos de las cosas que pasan los lunes. Ya dijimos que llegas temprano y tu cerebro, la neta, empieza como el miércoles. El café se convierte en tu jefe, abres el correo y te arrepientes. Alguien dice, tenemos una reunión rapidita y sabes que parece toda la mañana. Ay, número 5, todavía estás pensando en el fin de semana mientras tu jefe ya te está hablando de los pendientes, ¿sí o no?
3: Eso, sí. Me pasó. Me está pasando ahorita.
0: Por ejemplo. ¿Por qué es que está pasando ahorita?
3: Ahorita dije, ay, el sábado. Estoy pensando del sábado.
0: ¿Sabes qué es lo más perro del lunes, Fla? ¿Sabes qué es perro, lo más perro?
3: A ver, ¿qué?
0: Que cuando pase el lunes ya falta menos para el viernes. Es lo más perrón del lunes. Mira. El reloj número 6. El reloj parece estar descompuesto. Sientes que el lunes 10 minutos son una eternidad, güey. Estás viendo el reloj. Yo sí, cierto. Yo siempre tengo que estar viendo el reloj. No exclusivamente los lunes, todos los días. Soy una persona rara que sí. Siempre está viendo el tiempo.
3: Sí, sí eres.
0: Sí, sí, rara. Sí, somos nosotros.
1: Sí, somos.
0: Siempre estoy así, güey. Siempre estoy así viendo, porque como siempre ando con mi ritmo y mi cabeza en otro lado, siempre estoy, ya me falta tanto. No debo de ser así, ya mi psicóloga me dijo que no. Pero pues, no lo puedo evitar.
4: Coqueto, nunca te han dicho que eres un tazo dorado. A ti te hablo, corazón. Ven, coqueto.
0: Soy un tazo dorado. Dice, 7, te preguntan, ¿cómo estuvo tu fin de semana? Y respondes, no, pues, bien. O sea, porque en ese momento cuando tú dices, no, pues bien, tu cerebro empieza a maquilar y empieza a recordar todo lo que hiciste el fin de semana, así, rapidito. Pero si es que fue así, mira, en corto. Porque, Ferras, a la gente que nos escucha en otros lados, mucha gente nos escucha en México a través de las aplicaciones y en otros, también en otros estados, pero la gente sobre todo en México. ¿Cómo es un fin de semana de una persona que vimos acá en Estados Unidos?
3: Ah, pura chamba.

0: la chamba.
1: No, no, llega el fin de semana, plebada, que los que trabajamos hasta el sábado, ¿qué te queda el domingo? Te levantas a las 9 de la mañana a lavar. Terminas de lavar, te vas al buffet chino. Sales del buffet chino, te vas a la Burlington o a la Rosa a comprar algo. Ajá. Llegas a tu casa a medio limpiar, a dormir y otro día a levantarte el lunes a jalar.
0: Y sí.
1: Esos son nuestros domingos acá en Estados Unidos. Usted que vive en otro país y que quiere venir a visitar a sus parientes acá en Estados Unidos, no piense que va a llegar y que lo van a sacar a pasear a todos lados. Porque mucha gente viene y dice, ah, es que allá todos trabajan. ¿A qué horas salimos aquí?
0: Tarde a las 7, unos otros ya 5 de la tarde.
1: Si bien nos va.
0: Ay.
1: Otra cosa, va por un ejemplo, nosotros transmitimos acá de Los Ángeles, yo vivo acá en Los Ángeles, la Ferraz también. Yo de que tengo, voy para 2 años viviendo acá en Los Ángeles, no he ido a Santa Mónica. No he ido. No, yo, porque pues, no tengo tiempo para ir, o sea, y la gente piensa, ¡ay, es allá Los Ángeles, donde te vas a pasar a Disneylandia mucho! ¡Te la llevas allá a los estudios de Universal!
0: No, y yo que he vivido aquí toda mi vida.
1: ¿Toda tu vida?
0: Lo están contadas.
1: ¿Te digo?
0: Están contadas, como unas 5 veces he ido a Santa Mónica.
1: ¡Qué óvole!
0: Y ni se diga a Hollywood, allá las estrellas. 2 veces.
1: Aparte huele a Pacuso ahí en las estrellas, la neta ya. Pacuso, ya huele muy feo, la neta. No vayan para allá. El lunes llega con pendientes del viernes y eso nunca se fue. O sea, llegas el lunes y ya estás en los pendientes de la otra semana. Mira, los lunes a las 11 de la mañana ya estás preguntando, oye, ¿qué día es hoy? Siempre te equivocas, no sabes qué día es, no sabes ni en qué día vives. Los lunes. Ya para eso, ya en la noche. Ya cuando vuelves en sí de que es lunes, pues ya casi estás en tu casa de regreso. Saludos a la gente que va de regreso a casa ahorita escuchando Buenas Tardes con el Patrón. Y que estuvo pesado el lunes. Y siempre que se van del jale dicen...
2: ¡Adiós!
1: ¡Adiós! ¡Adiós!
0: Bye.
1: ¿Cómo va tu lunes, Ferras, aquí en el show?
0: ¿So far?
1: ¿Está chido?
0: Okay. Sí.
2: ¿Qué?
0: Okay. Sí, ¿qué?
1: Para que vea que aquí sí trabajamos.
0: Sí, ya veo. Ya veo.
1: Esto es Buenas Tardes con el Patrón, el show número 2 de la radio. ¡Ya regresamos!
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1: A ver, ya les di que no pusieran ese jingo porque no está la Stephanie, se largó de vacaciones.
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0: la chica Ferrari fracasó en que le regalaran las flores amarillas hoy, pues llegamos al final del show. Buenas tardes con el patrón.
1: ¡Ey! ¡Es el show número 2 de la radio, plebada! Mándale saludos a toda la gente de Zacatecas, Ferrari, de una vez.
2: Si no se escuchan allá, no, sí.
1: Claro, a través de la aplicación, seguramente.
2: Ay, toda mi gente de Zacatecas, esos saltotes rancheros, saludos, bebés.
1: Bigotones y demás.
2: Digo, sí.
1: Oye, pues te escuchan en varias partes del país, aquí a través de Buenas Tardes con el Patrón, nos escuchamos en varias frecuencias. ¿Cómo te la pasaste en el show, Ferrari, el día de hoy?
2: Muy bien, patrón, muchas gracias.
1: Ay, ¿tus redes sociales para que la gente te siga?
2: La chica Ferrari, chica con K, en Instagram, Facebook y en TikTok.
1: Para que ustedes ahí la sigan y se pongan a tirante como un overol. Nuevamente, Ferras, tus redes sociales nuevamente.
2: La chica Ferrari, chica con K, en TikTok, Instagram y Facebook.
1: Así que si se vuelve a ir de vacaciones, Stephanie, que va a ser muy pronto seguramente, aquí te vamos a esperar, Ferrari, ¿okay?
2: ¿Cómo le hace la Stephanie?
1: De lo que aquí la empresa es la duda que todos tenemos, güey.
2: ¿Cómo le hace?
1: 3 veces al año se larga de vacación, en octubre se va otra vez.
2: ¡Cállate! ¡No! ¡Hija de Dios! Yo quiero ser como ella.
1: Mira, la mera Paquita, la del barrio, maneja. Para que sepan, plebada. Recuerda que tenemos un podcast que se llama Buenas Tardes con el Patrón. Síguenos en nuestras plataformas digitales, suscríbase, escúchenos. Buenas Tardes con el Patrón. Así que, Ferrari, ahí le mandas el podcast a tu familia para que escuche.
2: Yes.
1: Para que nos escuche aquí.
2: Al Patrón.
1: Qué over. Buenas tardes con el Patrón. El show número 2 de la radio. En todas las plataformas digitales. A mí me encuentran mis plataformas como El Patrón al Aire, todo pegadito y sin espacio. Arroba El Patrón al Aire. Gracias Ferrari por tu tiempo, por estar con nosotros.
2: No, gracias por tenerme aquí, patrón.
1: Como dijo el pirata de Culiacán,
3: así nomás quedó.
1: Adiós. A ver, repite conmigo. Adiós. 1, 2, 3.
2: Adiós.
3: Adiós.
1: Adiós. Adiós.

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1: Oye, oh, yeah. Pues sí, señores, se lo platicamos también aquí en el Freeway Show. Señores, el perro favorito de todos es el perro mestizo criollo o el llamado solovino. En México tenemos la frase esta del solovino porque regularmente rescatamos perros de la calle.
2: Ah, sí.
1: Los perritos que llegan por sí solos allá a nuestras casas a veces los rescatamos.

0: los alimentamos, se queda ahí en la casa y le llamamos el solovino. Pero es una raza de perros, es un perro mestizo, es criollo. Y dice acá que aunque no es una raza pura, el peste perro mestizo, frecuentemente rescatado, es el tipo de perro más abundante, representativo y querido en las familias mexicanas.
1: Los perros callejeros. Sí. Claro. Y sabes que por eso mi familia, mis papás, nunca me llevaban a Tijuana porque quería salvar a todos los perros. Que
0: Pero al parecer es un perro muy bueno. Incluso sí. estaba diciendo el señor César Milán, que es la persona que sabe muchísimo de perros, que esta raza rosa, este tipo de perros, son los que sobreviven mejor. Incluso el conocimiento que tienen se lo pasan sus perritos también acá. Si algún perro puede sobrevivir solo, es el solovino.
2: Oye.
0: Este tipo de perros.
2: Y aparte también son los más agradecidos. Yo tengo una perrita así que es rescatada. Uh-huh. Y la neta que sí, o sea, ellos salen. El otro día se perdió por los truenos, ya ves que empezó a llover.
0: Sí, claro.
2: Pues se fue por los truenos, le dio miedo.
0: Sí.
2: 4 días y regresó.
0: ¿Qué tal? Sobrevivió solita.
2: Sobrevivió solita y comiendo no sé qué, nada más regresó con las patitas así medio peladitas, pero...
0: ¿Qué tipo de raza de perro es tu perrita?
2: Pues así solovina.
0: Solovina es, también acá en Georgia.
2: Es cruzada...
1: Pitbull mix.
2: Exactamente.
1: El tipo de perro que tiene Morris.
0: Ah, la pitbull, sí, la pitbull.
1: Es a pitbull mix. Ella tiene...
2: La que le tiene miedo a Pancho.
0: Nada. Sí.
2: El Pancho Dios como mío. Llega a la casa y se pone a temblar con la perrilla y es bien buena, güey.
0: Son de esas que si te muerden no te vas a oler.
1: No, es que... Nah. Es que tiene... Mira, tienen mala fama los pitbulls, pero la mera verdad si los... creas bien y están con mucho amor, son buenos perros.
2: Claro.
1: Mucha gente te los puede decir, es que pues obviamente tienen su instinto animal, sí, pero realmente pues son un amor. La sí. gente que tienen pitbulls te pueden decir, hay algunos que sí, si los maltratan mal sí. o les hacen cosas, ahí sí te puede afectar.
2: Claro. A ver, pero pregunta, ¿cuál es para ustedes la raza de perros favorita, la que más les gusta?
0: ¿Cuál es la que va contigo? Ahí en mi casa mi papá tuvo un solovino, pero era más o menos como una mezcla con pastor alemán.
1: Okay.
0: El perro más protector de ahí de la casa, me encantó ese perro porque cuidaba muy bien ahí en la casa. Pero bueno, a ver amigo, la pregunta es esta, oye, ¿cuál es tu raza de perros favorita? Márcanos aquí en cabina en el 1-844-370-4839, 1-844-370-4839.
2: Para mí el labrador, la verdad, dicen que es un perro muy juguetón, muy noble, pero sí. muy tragón, igual que yo, la neta.
0: El labrador porque ladra mucho, Zaida.
1: ¡Wow! No lo sabía, Pancho.
3: O sea, poniendo el estilo, güey.
4: ¡Sabor ranchero!
3: Y no sabor.
4: ¡A tus tardes!
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1: A ver, amigos, que hemos tenido perros ahí en la casa como mascotas. ¿Cuál es tu raza de perro favorita? ¿Con qué raza de perros has tenido las mejores experiencias? Márcanos en el 1-844-370-4839. Y mira, tenemos a Susana aquí en la línea. Mi querida Susana, ¿cuál es, qué tipo de raza de perros tienen ahí en tu casa y también por qué te has tenido buenas experiencias?
2: Pues mi hija tiene dos Golden Duro y un Mountain Bernard Duro, pero los tres son un amor.
1: Ay, oye, los Golden Duro son los grandotes así de chinitos, ¿verdad? Bien, bien juguetones que son.
2: Sí, se parecen mantequilla.
3: Oye, sí, y dicen que esos no tiran pelo, ¿verdad, Susana?
2: Sí, tiran mucho pelo y me hacen harto daño para el asma. Me mandan al hospital.
1: Ay, Dios mío.
3: Yo creía que no tiraban pelo, fíjate.
2: No, tiran mucho. Según dicen que esos son hipoalergénicos, que son buenos para la gente que tiene asma. Ajá. Pero a mí me mandan al hospital.
1: Fíjate que los Golden Duro, los que tienes tú ahí en tu casa, mi hermana tiene como veintitantos ahí en su casa.
3: ¿Veintitantos?
1: Veintitantos perros ahí en su casa. Y fíjate que son un amor de perros, o sea, especialmente para los, ¿sí?, la gente que tenga perros, perdón, y niños chiquitos, son súper amigables con ellos, ¿verdad, Susana?
2: Sí, sí.
3: Oye, pues, ¿qué los colecciona tu hermano? ¿Cómo está el rollo contigo?
1: Lo que pasa es que tiene un perro de esos y tiene varias perritas y cada rato se embarazan. Tiene veintitantos perros y siempre anda vendiendo perros durante todo el año.
3: ¡Ah, órale! Claro. Oye, pues, que se moche con uno de esos, que le doy vara, güey.
1: Oye, Susana, son caritos
2: tiene
1: estos.
2: Tiene cuatro pitbulls.
1: ¿Cuatro pitbulls tiene? ¡Ay, qué barbaridad!
2: Mi hijo. Ok. Y uno ya me arranca un pedazo de dedo.
3: No, no me digas eso, Susana.
1: ¿Cómo estuvo que te arrancó un pedazo de dedo, Susana?
2: Sí, porque cuando la hembra estaba en su periodo, los machos, uno de ellos pasó cerca de ella. Ajá. Y entonces empezaron a pelear.
3: ¡No!
1: ¡Ay,
2: y
1: Dios!
2: Y yo tratamos de separarlos y todo, y cuando los separamos venía otra vez para atacarlo, y yo nomás sentí que me jalé yo mi mano y me había arrancado un pedazo, lo de mi huella.
1: Sí. Ay, ay, ay. Oye, Susana, si tú nos recomendaras un perro a tener ahí en la casa, para la gente que tenemos niños también ahí en la casa, ¿qué tipo de raza nos recomendarías?
2: El Golden Duro.
1: Ok.
3: Ese es el mejor. A mí me han dicho que esos perros son muy buenos, hipoalergénicos, que no tiran pelo, pero mira, los de Susana sí tiran pelo.
1: Fíjate que se mira un animalón el Golden Duro, pero realmente

0: Es un perro muy bueno y muy, muy noble también. Juguetón a más no poder, si son los que yo creo que son los que tiene mi hermana.
1: Mira, ya tuve uno que es el pastor alemán y es una chulada, pero tienes que tener tiempo y tienes que tener un patio grande porque son perros con mucha energía.
0: Sí, claro, y hay que caminarlo todos los días. Pero bueno, a ver amigos, queremos platicar contigo en tu experiencia. ¿Cuál es la raza de perros mejor para una casa, para tus hijos, para que cuide también en tu cantón? Márcanos en el 1-844-370-4839.
1: Y luego ya me hice de Pancho y mansito, de vez en cuando quiere morder.
0: Yo tengo un marrano acá.
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2: El Freeway Show. Bueno, pues amigos, estamos platicando sobre perros. ¿Qué tipo de raza de perros es tu favorita? ¿Cuáles perros has tenido las mejores experiencias? Márcanos en el 1-844-370-4839.
3: Fíjate, amigos, que también tuve un pug, pero los pugs, gordos, son muy delicados.
2: ¿Qué tipo de perro es ese pug?
3: El pug es el
4: pug.
3: El pug.
2: ¿Qué es el pug?
4: ¿No has visto The Man in Black? La película, sí. Y te acuerdas el perrito.
3: El perrito. Así,
4: con la, con la
2: chiquito,
4: cara.
2: Chiquito.
4: Ese es un pug.
2: Sí,
4: con la cara así toda semi media apachurrada.
2: Fíjate que mi abuelo tuvo un galgo ahí en el rancho. Chulada de perro, ¿eh? Nada de agresivo.
3: Los galgos, güey.
2: Cuidaba bien ahí en la casa. No se le despegaba a mi abuelo para nada. Un perrote grandote, un galgo, flaquito bien bonito, ¿eh?
3: ¿Esos son para carreras acá?
2: Sí, claro. O sea, yo no sé cómo le llegó a garrancho a mi abuelo. Un perro galgo, una chulada y muy mansito. Mira, tenemos a Patricia aquí en la línea. Mi querida Patricia, ¿qué perros tienes en tu casa y con cuáles has tenido las mejores experiencias?
5: Mire, yo tuve un Cocker Spanish, muy bonita mi perrita.
3: ¡Oh,
5: bonita,
3: de las orejotas!
5: De las orejonas, una negra hermosa.
2: Sí.
5: Pero el peor perrito ha sido el dálmata.
3: ¡Ah, caray! ¿Por qué?
5: Pues bien desastroso.
2: ¿En serio?
5: Bien desastroso, sí, pero muy bonito perro.
2: ¿No son los
5: y también tenemos un Chao Chao.
3: ¡Oh, de los chao, peludos chao, que parecen leones!
5: Sí. Que sí, pero sí, sí, parece leones, está muy bonito también esa perrita.
2: ¿Qué, los dalmatians no son los que utilizan los bomberos?
3: ¿Los dálmatas?
2: Los dálmatas.
3: Son los que tienen manchitas. Sí,
2: son los de los bomberos,
4: sí,
2: ¿no?
4: Sí, son esos.
2: Ah, fíjate.
5: Así es.
3: Pero es un perro con mucha energía.
2: ¿Por qué no te gustaba ese? ¿Qué hacía ese perro que no te gustaba, mi querida Pati?
5: Fíjese que me hizo varios destrozos y era muy...
3: O sea, hacía mucho del baño.
2: Sí.
5: Hacía mucho del baño, sí.
2: Ay,
5: pero
2: buen por
5: perrito,
2: eso,
5: de todos modos. Muy buen perrito.
2: Son muy bonitas las mascotas cuando las tenemos ahí en,
3: no, y
2: ahí
3: pero,
2: en la casa.
3: Pero mira, claro, es que depende, porque, por ejemplo, también son perros que requieren mucho espacio. Por eso tienes que revisar qué tipo de perro vas a tener y el espacio que tienes, porque, por ejemplo, como los dálmatas,
4: uh-huh,
3: y también como los otros que tuviste
2: galgo,
3: tú.
2: No, el pastor alemán.
3: El galgo, el pastor, sí, alemán, requieren de mucho espacio.
2: Sí, claro, y tiempo para poder salir a pasear el perro cada rato. ¿Y vas a decir algo, Zaida?
4: Pues fíjate que yo soy muy de tener animales. Yo he tenido chihuahuas, terrier mix, yo tuve otro chihuahua, un pastor, no, un
3: ¿pero
4: pastor,
3: se lo dejas todo a tus, sí, papás?
4: No es cierto.
3: Ay, sí, ¿cómo
4: sus
3: no?
4: Sus perros son mis perros son sus perros.
3: ¿Y quién, sí, les da de comer? ¿Tu papá al fin y al cabo? ¿Cómo
4: yo
3: van
4: les,
3: a ser tus
4: yo
3: perros?
4: Yo les daba los fines de semana.
2: Era part-time de Zaida, realmente eran de su papá de Zaida.
3: No, no,
2: qué
3: no,
2: bárbara, Zaida, Dios mío, contigo. Pero bueno, a ver amigos, queremos platicar contigo. 1-844-370-4839. Estamos hablando de esas mascotas, de los perros. ¿Cuál es tu raza favorita de perros? ¿Cuál es el que mejor te ha servido? 1-844-370-4839, amigos.
4: ¿Sabes qué? Hablando de perros, ya tengo ganas de comprarme otro perro.
3: Ay, se lo vas a dejar a tu papá ahí.
2: Te regalo a Morris.
4: No, ese perro no.
1: Pancho se pelea con la tecnología. ¿Dónde le pico aquí? Morris con lo naco.
6: ¡Quiérete, mi rey!
1: ¿Y Zaida? Bueno, ella se pelea con el sentido común. 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
3: ¿Cuál es tu raza de perros favoritos? Márcanos en el 1-844-370-4839. ¿Cuál es el que te ha servido mejor también aquí en la casa? Mira, tenemos a Caterín aquí en la línea, mi querida Caterín. ¿Qué tipo de perros tenías en tu casa y que tuviste una muy buena experiencia?
4: Tuve una pitbull.
3: Oh, ya, ¿una pitbull?
4: Muy grande, pitbull.
5: Oh, el Pancho le tiene miedo a esos.
3: ¿Y qué tal es tu experiencia, mi querida Caterín, con esa pitbull ahí?
4: No, pues con nosotros era un amor, con la gente ella era muy tranquila, nada más, y con otra raza de

0: No, no te le podías ni acercar. Estaba prácticamente siempre amarrada a esta perrita porque era súper brava, mi querida Katherine.
1: Es que yo creo que está muy satanizado la raza, porque sí, en realidad ellos se comportan a como uno los, pues los críe, ¿no? Es como sí, los hijos. Yo tengo sí, dos hijos, sí, y digo, o sea, pues se comportan dependiendo de también cómo uno los vaya criando, ¿no? Sí.
0: ¡Hola! ¿Qué otro tipo de perros tuviste en tu casa que también tuviste buena experiencia, Katherine?
1: Ay, tuve una chihuahua. Bueno, era una cruza de chihuahua.
2: Ajá. Oh, esos son bien
0: enojones.
2: Son nerviosos, ¿no? Tiemblan por todo y aparte andan ladre y ladre.
1: Sí, bueno, no sé si eras porque era cruza, pero ella era tranquila también. Ella, la tuve cuando estaba en la prepa.
0: Ajá. Okay.
1: Y mi mamá decía que siempre que yo me iba a la escuela, ella se quedaba ahí paradita en la puerta a esperarme. Pues hasta la tarde, ¿verdad? Que yo llegara de la escuela.
0: Oye, Katherine, ¿y cómo era ese perrito, esa chihuahua con los niños? Porque dice que son muy celosos con los niños a veces.
1: Pues no le tocó. No le tocó estar cerca de niños.
0: Sí.
2: Oh, okay. No, yo tenía uno que le decíamos el Chapo Sugar porque se escapaba hacia hoyos como el Chapo Guzmán.
0: ¿En serio?
2: Sí. No, hombre, y se iba y todo el rollo. ¿Nunca te hizo hoyos?
1: Yo creo que sí. Nomás que no me daba cuenta.
0: Si pudiera recomendar un perro para tener en casa, ¿cuál sería, mi querida Katherine? ¿Qué tipo de raza?
1: Uy, bueno, pues a mí porque me gustan los pitbull, pero a mí se me hace que son buena opción.
2: Sí, un pitbull, okay. Sí, un pitbull.
0: Por lo menos vas a asustar a la gente, se va a alejar, no se van a acercar ahí a tu casa, mi querida Katherine.
1: Sí, es lo mejor,
0: es
1: porque tienen mala fama.
2: Si no te regalamos una foto del Pancho y igual los espanta, no te preocupes.
0: ¡Qué perro!
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0: Gente que está siendo deportada, incluso hasta influencers famosos y todo, ¿eh?
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1: Bueno, pues amigos, estamos a más o menos, a ver, como un mes y 9 días de lo que es Halloween y ya en todas las tiendas. Y fíjate que lo de Halloween ya casi ya no está en muchas de las tiendas, ya está todo lo que es el decorativo de Navidad. Pero mucha gente ya está adornando sus casas.
2: A ver, espérate, estamos en septiembre.
1: Septiembre.
2: Y la gente ya anda adornando toda la gente, todas las personas para Halloween. O sea, claro, si apenas estamos en las fiestas patrias, señor.
1: Pues sí, pero lo que es la temporada, mi querido Morris, cada vez es un poquito antes. Pero o sea, es para que la gente gaste billete, amigos. Para que vayan y compren sus decoraciones. Mira, estaba mirando que uno de mis vecinos compró una calaca, un esqueleto. Más o menos le llega como a la mitad del segundo piso de su casa.
2: ¿Cuántos metros más o menos?
1: Un esqueleto, no sé, yo creo que mide como unos 3, casi 4 metros, yo creo.
2: No manches.
1: De alto.
2: ¿Neta?
1: Una calavera, hay un esqueleto ahí.
2: Hay gente que tiene de todo para estas fiestas de Halloween, que tiene hombres lobos, que tiene también brujas. Tiene sin Gabriela las presentes aquí, oh, ¿verdad?
3: Y ¿qué tiene estás también. De decir, ¿eh? ¿Qué estás tratando de decir?
1: Zaida, por a favor, ver. Oye.
2: Oye, también, oye, pero tienen de todo. También ahí un vecino lo regañaron, güey.
1: ¿Qué le dijeron al vecino?
2: Porque ya ves que en algunas colonias, pues tienes que la asociación, que el 8A.
1: El 8A, sí.
2: Entonces llegó el 8A y le dijo, oye, pues aquí en el reglamento dice que puedes decorar un mes antes, no dos meses antes. El cuate desde 2 meses antes está decorando.
1: Pero es que también, ¿cómo se le ocurre? O sea, todavía le quedan como unos 10 días más para poder decorar también ahí en la casa. Acordemos de una cosa, de que cuando vives en un HOA tienes que apegarte a reglas.
2: Exacto.
1: Exactamente, y a veces no puedes decorar un poquito antes, porque las reglas es para todos.
2: Mi que un vecino ahí chismoso fue y le puso dedo.
1: Pues sí, los vecinos a veces medio chismositos, puede ser. Siempre hay una persona que se queje. A las cosas que hagas tú ahí en la casa siempre va a ser una persona que se queje. Ni modo.

0: Bueno, pues, ¿qué vas a hacer?
1: Oye, pero la neta también el vecino que yo tengo, igual que el tuyo, puso como una madre así como de 5 pies,
0: Ajá.
1: pero al tote y no se sabe qué es, un dementor o no sé, o sea, algo espantoso, güey.
0: Hay gente que se inspira mucho que es Halloween, amigos. Pero a ver, queremos platicar contigo aquí en el 1-844-370-4839. Queremos escuchar tu historia, que es lo más importante. Oye, ya pusiste las decoraciones de Halloween. El HOA te llamó la atención por poner ya decoraciones mucho tiempo antes. Márcanos en el 1-844-370-4839.
1: O conoces,
0: amigos,
1: a alguien que está traumada con el Halloween y ya puso ahí las decoraciones. A ver, platícanos.
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1: Bueno, pues amigos, estamos platicando de que ya en las tiendas hay muchas decoraciones de Halloween, muchas decoraciones de Navidad. Oye, tú ya pusiste tus decoraciones, te la hizo de todo por ahí el HOA. Márcanos en el 1-844-370-4839. ¿Qué tipo de decoración has puesto ahí en la casa? Vamos a platicarlo, amigos, aquí en el Freeway Show.
2: Oye, también tengo otro vecino que sus decoraciones de Halloween son, haz de cuenta, pura tumba.
1: ¡Ay, Dios, como pone cementerio!
2: Pone puras tumbas en su jardín. De hecho, hasta le pone un tratamiento al pasto para que se le muera, güey.
1: No puede ser, pero
2: ¿por qué? O para que parezca que se murió y ahí le pone todo así tétrico, güey.
1: Para que parezca cementerio.
2: Sí.
1: Mira, rápidamente dice Laura, dice, hola muchachos, yo todavía no pongo nada. Me espero a octubre para poner mis arañas gigantes en los arbustos de afuera de mi casa. Si las pongo ahorita, el HOA sí me multa, seguro, dice Laurita. Sí, porque la hacen de todos, muchos HOAs. Mucha gente se queja, al parecer. Por eso mucha gente no puede poner a tiempo este tipo de decoraciones acá de Halloween.
3: Yo creo que es porque les gusta tener como la comunidad muy organizada y muy limpia. Entonces ya poniendo claro, pues tutti frutti por todos lados, pues no les gusta la comunidad. Pero yo me acuerdo, yo cuando vivía allá en San Diego, había un vecino down the street que, haz de cuenta, ponía todas las películas de así de Halloween, del Chucky, tenía el hombre lobo, tenía, quién sabe, tenía, no sé, todas estas caricaturas así de terror, ya en su pasto ahí enfrente de su casa.
1: ¿Ponía las películas fuera de su casa?
3: Afuera de su casa y luego
2: los proyectaba.
3: Ajá, y también los monos. Como un projector de una película cada año. Y luego también los tenía como el Texas Chainsaw Massacre. Ajá. Ahí estaba.
1: El tipo ese que mataba con una...
3: Ajá, y luego tenía el Chucky, el monío y la Bride. Y luego tenía, quién sabe, ¿cómo son los demás? Sí, los demás de las películas de terror.
1: Claro. Por pura gente.
2: ¿Sabes cuál?
1: Puro personaje de película de terror. Sí.
2: ¿Sabes cuál me gustaría a mí poner así? Si tuviera dinero para decorar, porque también se necesita dinero, pues o sea, es un chorro de gas. Uh-huh. Puros clásicos, güey. Imagínate en tu patio ahí.
3: ¿Como Psycho?
2: En la parte de arriba, la Llorona.

0: Ona, güey. Y pero que tenga así motion, que ¡ay, mis hijos! Que
1: pero
0: grita te, así
1: pero
0: todo
1: tendría
0: el
1: que ser en inglés, Morris, acá. ¡Oh, my son! Para que entienda a los gringos también acá.
0: Oye, o por ejemplo, también en otro lado, por ejemplo, así asomándose el hombre lobo, güey.
1: Sí.
0: Así bien peludo, el hombre lobo. Y luego del otro lado también podríamos poner, por ejemplo, a un vampiro.
2: ¿Un vampiro?
0: Ey, al vampiro de allá de Transilvania, güey. Sí, sí. Bueno, o sea, puro clásico, güey.
1: Ese sí es universal, sí entenderían también acá los gringos.
0: ¿Una momia?
1: Sí, claro. Sí. Pero bueno, acá, señores, lo bueno acá de Estados Unidos es que mucha gente empieza a decorar y tienen mucha motivación, tienen el espíritu ese de Halloween. ¿Ya empezaste a decorar también ahí en tu casa? Márcanos en el 1-844-370-4839. ¿Qué tipo de decoraciones tienes? Vamos a platicarlo, amigos, aquí en el Freeway Show.
0: ¿Cuánto me cobrarías nada más para el puro 31 irte a parar ahí afuera de mi
1: pues,
0: casa, gordo?
1: No sé, un 500 a lo mejor, sí, Morris.
0: ¿Cuándo estás? Muy
1: lo
0: caro,
1: de una promoción y ya.
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1: 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Bueno, pues amigos, lo más importante es tu llamada telefónica en el 1-844-370-4839. Mucha gente ya empezó a poner sus decoraciones ahí en su casa, ya sea de Halloween, ya sea también acá de Navidad.

0: regularmente empieza a poner tus decoraciones mucho antes de la fecha. Te la hizo de todos ahí el HOA. Márcanos 1-844-370-4839.
1: Mira, amigos, tenemos en la línea Betito, que es un amigo de nosotros muy especial, que de seguro ahí por donde vives, Betito, ¿ya pusieron decoraciones?
0: No, no creo, Morris.
1: ¡Betito!
0: No lo tenemos ahí. Como que no nos escucha, Morris.
1: Ahí está el Betito.
0: Ya. Ahora sí ya no se escucha.
1: El menso de yo no le contesté.
2: No le presionó.
1: Es lunes, güey, es lunes.
0: ¿Cómo salvarlo aquí a este hombre? Betito, ¿usted ya tiene decoraciones? ¿Ya tienes decoración ahí en tu casa acá de Halloween, mi rey, o todavía no?
3: No los escucho.
0: No nos escucha.
2: No nos escuchas.
1: Ay, pobre Betito, se le cayó la llamada.
0: Mira, Marta dice, yo este fin de semana pongo todo, gracias a Dios, no tengo hecho, güey, que me moleste. Pongo puras luces naranjas, moradas y unas brujitas de madera. Empiezo a sacar todas mis decoraciones, dice Martita. Diego dice, yo tengo todo el patio lleno de zombies.
1: Ah, mira.
0: De esos que se mueven. El hecho de acá es buena onda y no me han dicho nada todavía. ¡Arriba el Halloween!
1: Oye, dice, deberías de ir para hacer una junta de zombies ahí, güey. No, todos juntos ahí como hermanos.
0: A mí no me gusta nada de Halloween, pero respeto mucho que la gente que decore sus cosas de Halloween. Está bien. Yo no lo celebro, pero tampoco que critico a la gente que sí lo celebra.
1: Amigos. Mira, dice Ignacio, dice, muchachos, le recomiendo algo. Yo puse unas luces en mi casa que son para todas temporadas y no tienen que estarlas quitando. Se ponen abajo del techito y los puedes utilizar todo el año. Cuando no es temporada de Halloween o de alguna celebración que tú quieras poner, solamente le pones la luz blanca y ya no te están molestando en el HOA.
0: Mira, Miguel dice acá, dice, yo pongo cosas tranquilas, pongo puras calabazas felices para no asustar a los niños. Yo creo que lo pongo la próxima semana. O sea, ya la gente ya está encima de lo que es Halloween.
1: Pues ya prácticamente ya, ¿cuántos días faltan para octubre, güey? O sea, pues ya, el primero de octubre yo digo que está bien, pero pues a principios de septiembre no manches.
0: Mira, tenemos a Josefina aquí en la línea, mi querida Chepina. Ahí en tu casa, ¿ya empezaste con la decoración de Halloween o todavía no?
4: Ah, la verdad no.
0: Ok.
4: No me gusta mucho decorar de Halloween.
0: Ok. ¿Por qué no, mi querida Chepina?
4: No sé, como que no me llama la atención mucho de poner cosas de Halloween.
0: Ok. ¿Qué pones ahorita de decoración? ¿De Navidad o de acá de Thanksgiving, mi querida?
4: Mejor de Thanksgiving. De Thanksgiving, pues la puerta, la rosca que va afuera. Así cositas que van de para Thanksgiving.
1: Oye, pero desde ahorita, Josefina, Thanksgiving, si estamos en septiembre todavía, mija.
4: Para que se vea bonita la casa.
0: Sí, está bonita la decoración, esa, lo que es la parte de afuera de la puerta que mencionaste, se mira muy bonito.
1: O sea, mi mujer también ya dice, ve bajando las cosas de Navidad para ir viendo qué tenemos y qué regalamos y qué compramos. Le dije, nah, súbete tú, le dije.
0: Está bonito, es neta. Buena vibra, lo que es de Navidad es a veces un poco medio tétrico. A veces medio tétrico las decoraciones de Halloween, pero lo de Navidad se siente muy bonito, a mí me encanta.
1: ¿Sabes qué? Tienes razón.
0: Lo que es de Navidad, oye.
1: Este fin de semana te voy a invitar a mi casa que te subas al ático y bajes todo lo de Navidad, desgraciado.
0: Morris, mira, ¿sabes qué? Me gusta tanto que si ocupas un niñito, Dios, me avisas, voy y me acuesto ahí.
1: Niñito Dios, gordo, no. ¿Cómo no?
5: ¿Qué pasó, güey?
6: ¿Cómo que, güey?
7: ¡Ay, güey!
6: No manches, güey.
7: ¡Con el frío!
5: ¡Güey!
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1: Bueno, pues amigos, a ver, pregunta para todos. Oye, a la hora de enfermarse ahí en la casa, ¿quién es más llorón para el dolor? ¿El hombre o las mujeres?
2: Los amigos, hombres.
1: Vamos a platicarlo, señores.
3: Y todo esto por sí. El novio de Zaida, que este fin de semana la Zaida aparecía ahí, doctora, porque el marinovio ahí llora y llora.
2: No, lo que no entiendo es por qué los hombres no nos hacen caso a nosotras. Si nosotros tenemos la razón cuando viene la salud. Mira, mi Javibi fue al dentista y le pusieron coronas nuevas. Entonces se estuvo quejando mucho de su muela. Uh-huh. Y le dije, mi amor, ¿ya te tomaste Cervio? No. Pues, ¿cómo te vas a aliviar si no has tomado algo para el dolor? No, me voy a aguantar. Se aguantó. Pues
1: apláudele porque se está aguantando el dolor.
2: No, pero se aguantó de mucho porque luego no pudo dormir, se despertó así bien gruñón. Ajá. Y le dije, ¿qué traes? Es que no pude dormir por mi muela. Pues, ¿ya te tomaste ese largo? No. Y luego le dije, pues, ¿sabes que hay gels que te pueden aliviar por el dolor? ¿Ya? ¿Tienes unas? No. Fui a la tienda, se los compré y se los di. Y dije, toma, sí. Porque ya no quería estar escuchando que él estaba enfadado.
1: Se los hubieras puesto.
3: Zaida.
2: Yo le dije, no quiso.
1: Pones la puntita de la lengua y luego se la pones ahí acá en
2: al
1: su muela.
2: Al tercer día me hizo caso.
3: Zaida, a ver,
2: tomó
3: mira.
2: Advil y se puso la cosa y dijo, oh, sí funcionó un poco más. Ah, oh, sí mira. Funcionó, ahora sí me haces caso, ¿no?
3: Cuando tu hombre se enferma, tú como buena mujer lo tienes que apapachar porque el dolor del hombre... Es 100% más grande que el de una mujer. O
2: no
3: sea,
2: es cierto.

0: cuando tu hombre se enferma, tú como buena mujer lo tienes que apapachar, porque el dolor del hombre es 100% más grande que el de una mujer. O
1: no
0: sea,
1: es cierto,
0: un dolor,
1: mentiroso.
0: ¿Sí o no, gordo? Un sí, dolor parece, así como de muelas, es como si tuvieras un parto.
2: Parece, según sí. una explicación científica.
1: Mira, cuando...
2: Supuestamente los estrógenos de la mujer...
1: A ver, científico, a ver.
2: Ayudan a reducir y aguantar mejor el dolor las mujeres. Exacto. Los estrógenos de la mujer.
0: Por
2: y...
0: eso cuando un hombre se enferma de una gripa es como si se estuviera acabando el mundo.
2: Prácticamente no es... el fin sí. del mundo.
1: No, seguro. Es que ustedes son bien llorones, la mera verdad, y no nos hacen caso, se tratan no, de hacer Saida, los no. macho mans, y luego cuando nosotros tenemos razón y le damos, les traemos la comida en la boca, básicamente, o la medicina, ya dejan de estar ahí chillando y nos hacen caso y qué funcionó.
0: Mira, no, es cuestión de física cuántica, ¿verdad, Pancho?
2: Claro, mira, fíjate que hablando de la gripe, ¿no? De resistencia que del dolor, a mí la gripe me da tres vueltas. A mí lo que me afecta es la medicina. La medicina me eleva totalmente. Haz de cuenta que me puse, que no sé, algún tipo de droga.
0: ¿Lo ves? ¿Lo ves cómo está así bien menso?
2: Mal.
0: Sí. O sea, más menso todavía, bueno, imagínate.
2: Tampoco me defiendas, no, pues tampoco me defiendas tanto,
0: déjame
2: mi
0: defenderte. ¿Estás viendo? O sea, así como viene, mijo, de bruto todos los días, haz de cuenta la máxima potencia.
1: A mí no me tienes así que explicar. Ya estoy con ustedes 4 años. Ya los
2: mira,
1: conozco.
2: ¿Qué no ves?
1: Lloran por todo.
2: ¿Qué no ves que Morris el día de hoy tomó medicina para la gripe? Mira la cara que tiene.
0: Mírame, mira. ¿La ves?
1: No, esa es tu cara naturalmente.
2: Bueno, a ver, amigos, queremos escucharte a ti porque supuestamente la mujer resiste un poco más por los estrógenos, que parece que resisten un poco más el malestar de la gripe, y los hombres no, que parece que es el fin del mundo. Ahí en tu casa, yo creo que esto no aplica para todos. Hay gente, yo creo que hay hombres, muchos hombres que aguantan rápido y bien una gripe. Márcanos. ¿Quién es el que aguanta más dolor a la hora de enfermarse ahí en la casa? ¿El hombre o la mujer? 1-844-370-4839.
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4: Bueno, pues amigos, queremos preguntarte, queremos escuchar tu historia del 1-844-370-4839. ¿Quién es más llorón cuando se enferman ahí en la casa o cuando hay dolor ahí en la casa? ¿El hombre o la mujer? Tenemos a Peter aquí en la línea.
5: ¿El los
4: Peter?
5: Hombres.
4: Mi querido Peter, ¿quién aguanta más, los hombres o las mujeres? Escuchamos, Peter.
5: Men.
6: Gracias, gracias. Nomás quería decirles muchas gracias. Tienen un programa muy bien, muy fregón. Y a ver si pueden mandarle un saludito a la gente de Hermosillo, Sonora.
4: Claro,
5: gracias, Peter. Sí, Peter.
4: Dale, mi rey, te
7: arriba,
4: escuchamos.
7: Arriba, Hermosillo, Sonora, papi.
5: Arriba.
6: Sí, es, Juan, así es. Y creo que está mal formulada la pregunta, viejo. Porque mira, nosotros los hombres aguantamos. Yo me he ido a trabajar con la espalda lastimada, la pierna, lo que sea. Cuando trabajo en la construcción, hasta los dedos mochos te va a chambear. Tomás no me dio una gripa, viejo, porque cállate los ojos, viejo. Ahí sí, ya se anda todo pichicuato ahí, con todo tirado ahí. De que le duele esto, le duele el otro, nomás como una simple gripilla, ¿no?
4: Okay, es que sí, la gripe sí nos tumba, también está científicamente probado, que la gripe sí tumba al hombre.
5: Eso es cierto.
4: Pero el dolor, yo creo que sí lo aguantamos un poco, si no igual, que las mujeres un poquitito más, ¿verdad, mi querido Peter?
7: Mira, si Peter no me va a dejar mentir, una gripa para nosotros es como un parto, ¿sí o no, Peter?
5: Ay.
6: De hecho, está verificado, güey, en la revista No Crees. A veces ahí se llama, dice que le preguntaron a 100 hombres que siquiera que saqué de comparaba a una gripa y todos dijeron que era un parto más o menos.
4: ¿Ya ves?
7: Sí, ahí está.
5: No sé.
4: Esa es la magnitud. Estamos hechos de una manera diferente, mi querida Zayda.
5: Sí, muy diferentes.
4: Y por eso, Zayda ya dijo, la epidural, nada cuando tenga un hijo. Mira, gracias, Peter, por tu llamada telefónica.
5: Yo sí acepto la epidural,
4: mira,
5: ¿ok?
4: Tenemos a José también aquí en la línea. Oye, José, ¿quién aguanta más el dolor o una gripe, el hombre o la mujer, mi querido José?
8: Hola, buenas tardes.
5: Hola, José.
4: Saluditos, José.
8: Saludos,
4: dinos.
8: Para todos.
7: Saludos, mi José.
4: Dinos, mi rey.
8: Y arriba de América.
5: No, ¡arriba de América!
7: Ya empezamos mal, bueno, ya, José.
4: Ahí sentí un dolor y me lo estoy aguantando, José.
7: Nada más porque empataron.
5: Dilo otra vez para que
4: estoy aguantando el dolor ahí, mi querido José.
7: Sí, nos aventamos una chilena. Ay, sí, me
4: bueno, dinos, José.
8: No, a ver, bueno, les platico rápido. Yo sí soy muy llorón para la gripa. Yo sí, a mí me da gripa y yo no me levanto de la cama 2-3 días.
7: ¿Ya ves, Aida?
4: Ay, tío, sí.
7: O sea, somos diferentes.
8: Pero ahí les va. Yo tuve un accidente.
5: Sí. Ajá.
8: Y se me rompió la pierna y tenía yo 11 fracturas.
4: ¡Oh! ¡Ay, qué barbaridad! ¿Cómo?
8: Me cayó alguien por atrás y me agarró con el pie... dando el paso hacia atrás y se me rompió el pie, se me rompió tibia, peroné y demás. Pero anduve 3 días buscando dónde me pudieran operar.
4: Sí.
8: Pero andaba yo muy tranquilo. Andaba yo muy tranquilo.
4: Llegaste con el dolor. Pero llegaste a resistir el dolor. O sea, ¿hubo un momento donde ya no te hacía el dolor de tan fuerte que era o qué?
8: No. No sé, no te puedo decir que andaba yo tranquilo. Sí andaba yo cansado por el dolor, pero andaba yo tranquilo. Pero cuando me da gripa, yo no me paro ni de broma.
7: Ya ves, sí. Aida, o sea, es no diferente. O sea, es algo que no te puedes explicar.
4: Nos ataca de una manera diferente. Ajá. A los hombres.
5: No, pues sí, se nota porque son como dos princesas. Mira, aquí en el programa cuando se enferman ustedes dos.
8: No.
7: Dile algo, José.
8: ¿Eh?
4: Dile.
8: No, es que ella se está refiriendo a cómo se visten ustedes.
5: Sí, José, estos cuando se me enferman, estoy enfermo otra vez. Ay, no sé si puedo trabajar.

0: trabajar.
1: Ayúdanos,
0: yo enferma,
1: José,
0: y estaba aquí.
2: Te vamos a llevar con José para que te hagan unas 11 quebraduras en tu pie también, mi querida. A ver si aguantas también.
0: Mejor que,
1: que te truenen los huesitos.
0: No, José, José y yo vamos a ir por una cerveza y vamos a disfrutar de la vida.
2: Gracias, mi querido José. Mira, vamos a regresar con Anaí. Viene Joel y el resto de las llamadas telefónicas en el 1-844-370-4839. Amigo, la pregunta es, ¿quién es más llorón cuando se enferman ahí en la casa? ¿El hombre o la mujer? Lo platicamos en el Freeway Show.
1: No le hagas caso, José. No, es como todas las mujeres
0: no
1: mienten.
0: No es cierto. Aquí en esta cabina ustedes dos son los más llorones.
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2: 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Bueno, pues amigos, acá lo más importante es tu historia. 1-844-370-4839. A ver, ¿quién aguanta más el dolor ahí en la casa? ¿Quién es más llorón? 1-844-370-4839. A la hora de enfermarse. Tenemos a Anaí aquí en la línea. Mi querida Anaí, ahí en tu casa, ¿quién es el que llora más cuando se enferma?
3: Por fin, otra mujer.
4: Pues buenas tardes, muchachos, gracias por recibirme. Aquí, pues mi esposo.
2: ¿Él es mayorón o el que resiste más?
4: No, él es, bueno, él resiste bastante, se puede decir, pero cuando se trata de una enfermedad, una gripa, que le duele algo, el estómago, algo, no, él se muere. Se acuesta, no se quiere levantar.
2: ¿Lo tienes que
4: no
2: chiquear?
4: No quiere hacer nada. Pues sí, casi soy su enfermera.
2: Qué caldito de pollo, que sóbame la espalda.
4: Está bien, Anaí. Sí, todo quiere, todo quiere. Y no me deja hacer nada más que lo esté atendiendo.
2: Está bien, Anaí, no. Qué es bueno.
5: Nos gusta que lo chiquieren.
2: Como debe ser, Anaí, las buenas y las malas.
4: Así es, pero si en otras cosas, como decían unos compañeros anteriormente, en el trabajo sí es bien valiente, o sea, él aguanta bastante, resiste. Una vez en su trabajo se cortó un dedo de un pie con un serrucho porque él trabaja en la construcción.
2: Ay, no. Sí.
4: Duró días yéndose a trabajar así, y hasta que le sanó, o sea, no dejó de trabajar, pero sí, la gripa y dolorcitos de cuerpo, algo lo tiran bien feo.
2: Mira, es tan valiente, ¿no? Acá el esposo de Anaí, cuando se cortó el dedo,
3: sí,
2: agarró glue, se lo puso y se lo pegó otra vez ahí.
3: No.
4: Literal, sí, literal.
3: Oh, my God.
5: Así somos de valientes.
2: Para que veas, pero no le das el crédito.
3: Así son otros.
2: Le dan crédito ahí.
3: Pero ustedes dos no son así, porque no están en la constru, están en la radio.
5: Oye, valora, vamos. Anaí, qué bueno que lo valoras y que eres una mujer que lo cuida y lo chiquea.
2: Te pocas felicito, Anaí. Te dale más caldito de pollo ahí al muchachón ahí. Bueno, vamos acá con el compa Joel, que lo tenemos en la línea. Mi querido Joel, ahí en tu casa, ¿quién es más llorón a la hora de enfermarse, mi querido Joel?
6: Ah, yo la verdad, yo casi no me enfermo, pero sí lloro mucho.
2: Ay, no me dejes.
5: Es que somos sentimentales, ¿verdad?
2: Fíjate, realmente.

0: Tejuel es inteligencia artificial.
1: Ok, mi historia es un poquito larguilla.
0: A ver.
2: ¿Qué pasó?
1: Miren, lo que pasó es que...
0: Yo ya lloró. No llores, no llores. Está llorando, Joel, ya.
1: Yo tenía 9 años cuando mi madre falleció, ¿ah?
2: Ay, yo.
3: Lo sentí.
1: Mi madre me dijo, me voy a operar, mijo, y cuando usted quiera estar, me voy a tomar unas copitas con usted o igual tus hermanos, ¿ok?
2: Ajá.
1: Pero ella nunca regresó.
0: Ok.
2: Sí.
1: Nunca regresó y... Espérame.
2: No, tú sí, tranquilo.
0: No, tranquilo. No te preocupes. Fuerza, sí, querido Joel. Fuerza, mi rey.
3: Aquí estamos para... Sí.
1: Pasaron 3 años después. Y yo estaba allá. Mi pelo, yo soy de un lugar de que se llama Tamazula, Jalisco de Gordiano.
0: Sí.
1: Y entonces yo me hice una novia allá, morrido, ¿eh?
0: Sí.
1: Y le dije, ¿sabes qué, mi amor? Ya me voy. ¿A dónde va? Ya me voy a Estados Unidos. En un año regreso por ti. Pues eso dicen todos y nunca regresé. ¿Ya?
0: Sí.
2: Sí.
1: Y lloramos los dos, imagínate.
0: Ajá.
1: Me vine para Estados Unidos. Duré 20 años en regresar. Porque no podía ir.
0: Sí.
1: Aunque yo encontré a una mujer aquí. Hice mi vida. Ella es nacida aquí.
0: Ok.
1: Me arregló mis papeles. Es fine. Ok.
3: Pero eso duele, Zaida.
0: Sí, claro. Eso no duele. Cualquiera, ¿eh?
3: O sea, no cualquiera.
0: El dejar una novia allá, sí, como prometí, luego venirse para acá también, acá en Estados
2: no,
0: Unidos.
2: No, yo entiendo que eso duele.
3: O sea, ¿te fijas cómo nosotros somos resilientes, Aida?
2: Sí, nosotras también tenemos sentimientos las mujeres.
3: No, pero
2: lidiamos
3: no
2: con mucho.
3: O sea, pero no puedes comparar el dolor que nosotros sentimos, ¿verdad?
0: Y aquí no nos reímos del dolor.
3: Sí.
2: ¿No?
0: Por supuesto.
2: Pues, abracen, Seidas, y
0: abrazo, amor.
2: Yo pensaba que solo había vacas y güeyes como ustedes.
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2: Feliz lunes, mi gente, y ahora te voy a decir, la ansiedad no te manda a ti. Y te voy a decir por qué, para que tú seas una persona feliz.
1: Sí. A ver, ilústranos.
3: Gracias, Saida, porque creo que yo sí tengo ansiedad.
2: La ansiedad te hace pensar en el

0: Sí pasa. Pero recuerda, no todo lo que piensas va a suceder.
1: Exacto, no todo lo que tu mentecilla anda maquinando va a pasar.
2: Es cierto, es cierto.
0: Y quiero agradecer a mis investigadores por traerme, porque ellos dijeron, Zaida, ¿sabes qué? Tenemos que hablar de la ansiedad, porque mucha gente sufre de esto y casi nadie lo está platicando ahorita mismo.
2: Casi nadie.
1: Y a nuestro patrocinador, el Habibi, que gracias por pues darle los gustos a esta señorita y de mantener esos gustos caros, ¿verdad?
0: Sí.

0: tu siguiente paso. Así.
1: O sea, la cosa es
2: controlando las respiraciones, sí, con calma, señora.
0: Si quieres, podemos hacer la respiración. Si no has tenido el tiempo de tomar un tiempo para ti el día de hoy, ahorita es el momento, mía.
1: Es el momento.
0: Cierra los ojos, pero si estás manejando, no los cierres.
1: Por favor, no.
0: Respira profundo, inhala y exhala.
3: Ay, perdón, exhalé de más.
1: Ten cuidado, amores.
0: ¿Dónde está el Lysol?
3: A ver, ¿qué más, maestra? Perdón, bueno, disculpe.
0: Lo siguiente es, date permiso de desconectarte, descansar también es productivo. Eso es lo que yo le estoy enseñando al Habibi, fíjate.
3: Sí. ¿Ya ves?
1: Algo es experta, Zaida, es en descansar.
0: Sí, exacto. Desconectarte completamente.
3: Hacer nada es para Zaida es ser bien productivo. Claro.
1: Es nuestra Cristian Castro del Freeway Show.
0: No, mira lo que dije.
3: A ver, disculpe.
0: Descansar también es productivo.
3: Sí, ya ves, claro. Descansar también es productivo.
0: So, si se quejen en tu casa que descansas de más, diles no, mira, porque Zaida dijo, descansar también es productivo.
1: Es cierto.
3: Porque Zaida dijo.
1: Porque Zaida lo dijo.
0: Sí. Y vamos con el último, ¿ya están listos?
1: Sí, claro.
3: ¿Desde que nació está listo, Pancho?
0: Los momentos difíciles pasan. Lo que hoy te preocupa puede sentirse mucho más pequeño mañana.
3: No, hombre, un aplauso, por favor, internacional, amén.
1: Gracias, Zaida.
3: Gracias, Zaida.
1: Muy bonita la información del día de hoy.
0: De nada.
1: Eres grande, Zaida.
3: Me siento más motivado, pero me falta algo.
1: Sí, ¿qué es?
0: ¿Qué te falta?
3: Como todos los días,
4: ¡El frase del día!
0: Y el frase del día va así. No tienes que tener todo bajo control para estar bien. Respira, confía y ve un día a la vez.
3: ¡Qué bárbaro, hombre! ¡Gracias!
1: ¡Qué bárbaro, Zaida!
3: ¡Gracias!
1: ¡Eres grande, Zaidita!
0: ¡De nada!
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1: Oigan, chavos, ahí andamos bien preocupados todos por todo, por lo que está pasando en inmigración.
2: Sí, la neta, hay mucha gente que está siendo deportada, incluso a

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2: Bueno, pues amigos, en las historias ocultas del Freeway Show, el día de hoy vamos a conectarnos en cuestión de minutos con Viz, la medium. Esta clarividente que le hemos mirado a través de la televisión hispana, a través de Univision, a través de Despierta América, las hemos mirado un montón de veces en la mañana. Bueno, va a estar aquí con nosotros. Ella es una medium, ella es una persona que canaliza las personas ya muertas, a nuestros difuntos, y nos da mensajes de estas personas que ya partieron, que ya trascendieron. Para que lo sepamos, o si es que se presenta ese familiar con ella, les va a estar dando los mensajes del día de hoy aquí en el Freeway Show, amigos.
3: Oye, ¿alguna vez se han quedado con ustedes o se les ha manifestado algún familiar o un amigo cercano que ya murió? Tú nos platicabas de un sobrino, ¿no?
2: Fíjate que una vez, desafortunadamente, bueno, pues un familiar muy cercano a mí, trascendió, se fue a mejor vida. Y yo un día en la noche le dije, mañana por favor me despiertas porque voy a ir a trabajar, pero también quiero ir a visitarte al cementerio. Entonces yo lo dije en mi mente, mientras yo estaba mirando televisión. Ya me fui, me acosté y al siguiente día toda mi familia se levantó y se fueron a misa. Yo me quedé acostado ahí en la casa, nadie me habló, nadie me dijo nada.
3: ¿Cuánto tiempo tenía de fallecido?
2: Pues tenía como unos, quiero pensar que como un mes, Morris. Ajá. Más o menos tenía como un mes de fallecido esa persona. Bueno, pues señores, al siguiente día, mi puerta, el cuarto del cuarto estaba cerrada. La puerta se abrió tan fuerte que golpeó la pared. O sea, pero fuerte, fuerte, fuerte. Entonces yo me paré, mi primera reacción fue pararme y estuve caminando ahí en la casa tratando de averiguar quién fue la persona que me abrió la puerta. No había nadie en mi casa.
4: ¡Ay!
2: No había nadie en mi casa. Entonces yo me quedé así como que... Y en ese momento me acordé de que yo le había pedido a este familiar que me levantara. Entonces ya le dije, ¡ay, fuiste tú! Déjame dormir y luego ya me voy a levantar. Un ratito me levanto y hago mi trabajo y luego me voy para allá al lugar donde... Al cementerio, vaya.
4: Sí.
2: Entonces yo siento que fue él. Yo me fui a trabajar. Esto continúa, ¿eh?
4: Ajá.
2: Yo me fui a trabajar, entonces yo estaba haciendo una promoción ese día en lo que es el Valle San Fernando y llega una señora que yo nunca había mirado en mi vida. Ajá. Me llevó flores.
3: ¿Te llevó flores?
4: Sí, ¿te llevó sin ninguna flores?
2: Me dijo, estas flores son para tu familiar que murió. Sí, me lo dijo.
4: ¿Cómo sabía?
2: Me dijo, son para tu familia, yo no pude llevárselas, ¿se las puedes llevar tú?
3: Ah, caray.
2: ¿Y no agarré la flor? No, yo nunca la había mirado a la señora.
3: ¿Y qué le dijiste en ese momento?
2: Le dije, claro, por supuesto que sí se las puedo llevar. Pero yo no pude atender a esta persona porque yo estaba trabajando. O sea, cuando estás haciendo una promoción o algo, tienes que atender al público también. Entonces, ya le agarré las flores y se las llevé. Pues la señora yo nunca la había mirado. Al parecer había ido también a lo que es el funeral de esta, de este familiar, pero yo nunca la había mirado en mi vida.
3: Wow.
2: Entonces, yo siento...
3: O sea, de alguna forma se manifestó, güey.
2: Y así como se me manifestó posiblemente a mí, o sea, no sé, puede ser incluso hasta coincidencia, no sé, puede ser. Cada quien lo puede interpretar como se le pegue su gana, ¿no? ¿Se te ha, de alguna manera, se te ha manifestado algún familiar muerto? Márcanos en el 1-844-370-4839, 1-844-370-4839. Vamos a ver si hacemos esta conexión con Viz la Medium. Una de las clarividentes más reconocidas en la televisión hispana aquí en los Estados Unidos, amigo.
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2: Bueno, pues amigo, la pregunta es la siguiente. Oye, ¿te has comunicado o se te ha manifestado algún familiar o amigo cercano que ya murió? Márcanos en el 1-844-3048-39. Mira, tenemos a Dulce aquí en la línea.
3: Oh, y es bien dulce ella.
2: Mi querida Dulce, a ver, platícanos sobre cómo se te manifestó tu primo.
3: A ver, Dulce.
4: Fue en un sueño. Fue cuando casi recién que falleció, sí. Él era el consentido de mi tía. Y yo me acuerdo que soñé que llegábamos, estaba su hermano el mayor y me decía, vente, vamos a ver a mi hermano. Y llegábamos como a un edificio muy alto y se miraba como con muchos espejos. Ajá. Y me decía, aquí está, dice, vente, vamos. Y nos subíamos como en el elevador. Y llegábamos hasta el piso de arriba y en cuanto se abrían las puertas se miraba como una luz muy, muy, muy blanca, como muy bonita, y él salía y nos decía, vénganse, vente prima, porque siempre me decía prima. Sí. Me decía, vente prima, dice, todo está bien, dice, ya todo está bien, y me abrazaba. Y en eso yo me desperté y ya cuando se lo platiqué a mi tía, porque mi tía sí estaba sufriendo mucho, sí, cuando falleció mi primo. Sí. Cuando se lo platiqué a mi tía, ella dijo, sí, mija, dice, mi hijo ya está bien. Y sí, así fue. Sí, sentí muy, muy...
2: Le dio tranquilidad a tu tía.
4: Sí.
2: Ay, Dios. Sí, mucha. Ay, ay. Sabrá Dios, la muerte es un misterio, cómo se comunican con nosotros. Pero yo siento que sí nos dan señales de que de alguna manera trascendieron, sí, o están bien, como en el caso de Dulce y tantas historias más también.
3: Oye, Dulce, ¿y se les ha vuelto a manifestar o fue la última ocasión?
4: Fue la última ocasión. Lo que pasa es que como él falleció, a él lo mataron. Fue como muy rápido. Sí. Y pues estaba muy chiquillo, tenía como...

0: 16, 17 años cuando pasó eso. Sí. Y pues yo siento que pues como era el consentido de mi tía, sí, fue algo como para que le dijéramos a ella que pues él estaba bien a pesar de cómo había pasado, que él estaba bien. Sí. Y sí, pues sí ayudó un poquito a mi tía porque mi tía estaba destrozada.
1: Sí, así como nos quedamos nosotros destrozados, yo creo que también ellos a la hora de trascender se quedan también preocupados de lo que están dejando también atrás. O sea, imagínate el impacto tan fuerte para un familiar, darnos cuenta de que alguien se nos va de la noche a la mañana.
2: Sí, se quedan cosas inconclusas.
3: Sí, ¿no? Es que horrible. Sí, es que ellos sí se preocupan, así como Dulce, pues obviamente he contado mi historia de mi abuelo y es igual. Se quedan con esa preocupación de que no terminaron algo, pero por lo menos... Gracias a Dios se pudo contactar con Dulce en un sueño y mi abuelo con un sueño y pues pudo dar ese mensaje que a lo mejor alguien más lo necesitaba.
2: Sí, yo de lo único que no me voy a preocupar es de las deudas que dejé aquí, güey.
1: Ah, bueno, pues
2: así les voy a marcar desde más allá. ¡Y lero!
1: ¡Qué bárbaro, Dios!
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0: Tenemos embarcada aquí en cabina en el 1-844-370-4839. 1-844-370-4839. Queremos regalarte estos $500, amigos. Queremos hacerte tu vida un poquitito más feliz, amigos.
1: Sí, queremos apapacharte. Y el día de hoy ya tenemos a la llamada número uno, señores. A ver, vamos a ver quién es. Buenas tardes, ¿quién habla?
2: ¿Elsa?
0: ¡Elsa! ¡Elsa! ¡Elsa! ¡Elsa! ¡Elsa! ¡Elsa! ¡Elsa! Mi querida Elsa, lo más difícil ya pasó, ya entró tu llamada telefónica. Dinos una cosa, Elsa, si te ganas los $500 con la canción del día, ¿cómo los vas a ocupar? ¿En qué los vas a gastar?
2: Me llevo a mis niños a Disneyland.
0: ¡Eso! ¡Ay, qué bonito!
3: ¡Oh, yeah!
1: ¡Oh, eso está chido, eh! A ver a Mickey Mouse, al Pato Donald.
3: Al Piratas del Caribe.
0: Nah. Oye, mi querida Elsa, ¿de dónde nos marcas? ¿Dónde vives?
2: De Carlsbad, acá en San Diego.
0: ¡Vámonos! ¡Norte de San Diego,
3: señores!
0: ¡Bien, chiquita!
2: ¡Viva San Diego!
1: ¡Eso! Oye, Elsa, a ver, ¿y de dónde eres originaria? ¿De qué parte del mundo mundial?
2: Mi papá es de Sinaloa y mi mamá es de aquí de California por muchas generaciones.
0: ¡Ah, mira qué bien todo! ¡Tienes sangre sinaloense, mi querida Elsa! Oye, corazón de
2: mi...
0: Oye, ¿sabes qué? Es bien facilito ganar aquí en el Freeway Show, solamente con la canción del día. El dinero ya casi está en tus manos, corazón, dímelo. Dinos, ¿cuál es esa canción que te va a hacer ganar estos $500?
2: De Nuestro Amor No Queda Nada, por Banda Carnaval.
1: Pues, ¿qué crees, Elsa? ¡Te ganas
0: $500!
2: ¡Gracias!
0: ¡Elsa! ¡Elsa! ¡Elsa! ¡Elsa! ¡Elsa! ¿Cómo te sientes, mi querida Elsa? ¡Ya está el dinero contigo!
2: Muy feliz, muy feliz. Ya escucho a Donald Duck, a Mickey Mouse y a Minnie Mouse. ¡Hola!
0: Ay. Oye, pues dile a tus hijos que te ganaste el dinero. ¿Cómo se llaman tus pequeños, mi querida Elsa?
2: Vicente y Sofía.
0: ¡Ay, qué hermosos! ¿Cuántos años tienen, corazón?
2: Mis dos van a cumplir en octubre, ahora van a cumplir 8 y 10.
0: ¡Ay, qué hermosura!
1: ¡Oh, qué chulada! Oye, Elsa, y nos saludas a tu hermana Ana, que está ahí también en el parque de Disney.
3: ¡No, no es esa Elsa! ¡No es la princesa!
1: ¿No es la princesa? No. Yo creía que era la princesa
3: Eso
1: Elsa.
3: ¡Eso no es, Morris!
1: Que ya se había casado y tenía hijos.
0: No. Con el... Elsa, ¿se
2: ya ves, soy la princesa Elsa también.
0: Elsa, si ocupas príncipe, acá estoy yo.
3: ¡Cálmate, Romeo!
0: Bueno, pues no sé.
1: Gordo, tú eres, sí, eres como Trek, el príncipe Trek, gordo.
0: ¡Qué barbaridad! ¡Cuánta envidia en este programa!
3: Oye, Elsa,
2: me lo lleva a todos, vámonos. ¡Vamos! ¡A todos!
3: Oye, Elsa, dinos, ¿quién te regala $500 toda la semana?
2: ¡Ay, el Freeway Show!
0: ¡Elsa! ¡Elsa! ¡Elsa! ¡Elsa! ¡Elsa! ¡Sí, güey! ¡Es el Freeway Show!
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0: Bueno, pues amigos, si tienes una pregunta de inmigración, bueno, pues tenemos a la abogada Leti Valencia de la Liga Defensora, pero márcanos en este momento para que le haga la pregunta a la abogada directamente en el 1-844-370-4839, 1-844-370-4839. Abogada, yo tengo una pregunta antes de que ir a las llamadas telefónicas de parte del público. Oiga, ¿cuáles son los nuevos cambios de la regla de la carga pública y también cómo afecta a personas que piden la residencia o incluso la ciudadanía? Ay.
1: Sí, claro. Bueno, la regla de la carga pública aplica a las personas que están buscando la residencia, porque el gobierno ahora tiene mucha más discreción de negarte la residencia si piensan que en un futuro te vas a depender completamente del gobierno. Antes no se fijaban si recibías medical o incluso estampillas para tus hijos. Ahora

0: se van a fijar en todo, en cualquier beneficio público que haya recibido. Pero no solamente eso, también van a tomar en consideración tu edad, tu salud y tus habilidades para poder trabajar. Si puedes demostrar que tienes un patrocinador, la habilidad de trabajar, eres saludable y no vas a depender del futuro, no vas a depender del gobierno en el futuro, aunque hayas recibido beneficios en el pasado, no te va a perjudicar y todavía puedes tener una aprobación. Así que antes de cancelar o solicitar beneficios públicos, es importante hablar con un abogado de inmigración.
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2: Abogada, tenemos la primera pregunta de parte de José Luis. José Luis, la abogada Leti Valencia te escucha. ¿Qué le quieres preguntar?
1: Adelante, mi Chepe.
3: Muy buenas tardes allá a todos. Buenas tardes, abogada.
0: Buenas tardes.
1: Adelante, Chepe.
3: Sí, sí, me escucha. Buenas tardes.
2: Sí, sí, te escucha. Adelante.
0: Sí.
3: Muy bien, muy bien. Mi pregunta es esta, abogada. Yo soy residente permanente y ya el año que entra se me vence los 10 años primeros que me dieron. Quiero renovar mi residencia. La pregunta es, ¿cuál es el tiempo o los meses recomendados para hacer la aplicación para la renovación, abogada?
1: A ver, abogada.
0: Puede mandar renovar su residencia 6 meses antes de que se le vaya a vencer. Y es muy importante hacerlo dentro de esos 6 meses porque así le van a mandar una extensión de 48 meses con el recibo de la I-90, que es la aplicación para renovar la residencia. Pero también le sugiero que aplique para la ciudadanía. Ya como tiene más de 5 años con la residencia, ya califica para la ciudadanía y todavía la tarifa está a 760. Si se espera más, puede que suba a 1,330.
2: Es cierto. Así es cierto lo que dice la abogada.
1: Ciudadano, mi Chepe.
2: Mira, tenemos a Yolanda también aquí en la línea. Le damos la bienvenida. Yolanda, te escucha la abogada Leti Valencia. ¿Qué le quieres preguntar?
4: Buenas tardes. Mire, yo a mi hijo, el más grande, le arregló a su papá, pero le cobraron lo que agarré yo de medical y de estampillas. Entonces, me volví a juntar con otro señor. Y él arregló la ciudadanía y todo. Yo lo que quiero saber, ¿yo puedo arreglar también a que haya agarrado estampillas y medical?
1: A ver, abogada.
0: Sí, como mencioné, sí pueden tomar en consideración que haya recibido medical y estampillas, pero no es a lo único que se van a fijar. Se van a fijar si usted tiene la habilidad de trabajar, si está saludable, si tiene algún tipo de certificado como que fue al colegio, fue a la escuela para algo. Todo eso lo van a tomar en consideración. Si usted puede demostrar que va a trabajar y no va a depender del gobierno en el futuro, aún así le pueden aprobar la residencia a pesar de que haya recibido medical y estampillas.
2: Gracias, abogada, por su respuesta. También le tenemos también aquí en la línea al compa Luis. Mi querido Luis, escucha a la abogada, ¿qué duda tienes para preguntarle?
3: Sí, mire, yo soy residente permanente desde 1990, pero tengo algunos tickets que no he cubierto y mi tarjeta ya se venció en el 23. No he renovado. Y yo no sé si pueda seguir trabajando. Yo estoy trabajando por mi cuenta, pero no sé si yo pueda trabajar en cualquier otro lugar.
1: A ver, abogada.
0: Sí, usted no ha perdido su estatus como residente. Lo único que pasa cuando se te vence la tarjeta es que no puedes usar esa tarjeta para viajar. No te van a dejar entrar o vas a tener que pagar una multa para que puedas entrar. Usted sigue siendo residente. Aunque ya hayan pasado 3 años, todavía puede renovar su residencia. Lo importante es que también deje que un abogado revise eso de los tickets, porque si es algo deportable, pues entonces lo tiene que pagar antes o se tiene que encargar de limpiar su historial criminal antes de aplicar para la renovación. Pero si son solamente tickets de tráfico, eso no impacta su elegibilidad para la residencia y no ve ningún problema.
1: Sí. Oiga, abogada, ¿y no será conveniente sacar los follas? Ya ve que también se puede hacer para ver los crímenes a lo mejor que estén ahí.
2: A los tickets.
0: Sí, totalmente. Un FBI puede sacar todo su historial criminal y también allí podemos saber qué es lo que debe, qué es lo que tiene que hacer, si hay alguna orden de arresto. Todo eso es importante verificarlo antes de mandar pedir la renovación.
2: Abogada, su información para la gente que se quedó con ganas de hacerle una pregunta a usted, pero directamente ya.
0: Claro, me pueden marcar para esa consulta totalmente gratis para cualquier caso de inmigración, accidentes o defensa criminal al 800-333-3676, 800-333-3676, o me pueden buscar en Instagram, @defensora, o pueden visitar defensora.com.
1: Gracias, abogada, la queremos.

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0: Breaking Bad es similar. Habla de drogas también.
1: Te brincaste Dragon Ball, lo vi en la lista y no lo dijiste.
0: Ahora, sobres. Número
1: 24. No, me lastimaste con eso, Pau.
0: Ah, ni modo.

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1: Espérate, ¿y el ring?
0: ¿Cuál ring? Están en la app de Euforia.
2: Oigan, estaba contándoles que salió un estudio donde revelaron las mejores series que puedes ver en este momento. ¿Cuáles son? Les voy a dar el top 3.
3: No, nos contaste nada más el top 10. Ahorita nos vas a decir el top 3. Pero te brincaste la 20 cule y ahí sí me lastimaste.
2: Sí, porque nada más voy a dar el top 10, no el top 50.
3: Pero da una mención honorífica, pues, aunque sea.
4: ¿De qué es o qué?
3: La 24, ahorita la 24.
2: El número 24 es Dragon Ball Z.
3: ¡Dragon Ball, papá!
2: ¡Woo! Ok, ahora sí me voy al top 3.
3: Ah, chale.
2: Oigan, top 3 está. Número 3, Game of Thrones. Belleza, joya, arte, espectáculo, personajes, inesperada, 10 de 10. Número 2, The Sopranos, baby. Mafia, acción, mafia. Familia.
4: Matazón.
2: Number 1, Breaking Bad. 10 de 10, mi serie favorita.
4: Ese es de un maestro, ¿no?
2: Es un profesor. Maestro que se pone a vender
4: algo así.
2: Cosas del diablo. Pero está buenísima, no se la pueden perder. ¿Cuál es la serie que ustedes dicen, esta Paola la tienen que ver, por favor, por amor de Jesús? 1-855-370-3100.
3: Estamos en vivo en YouTube también, ahí leemos sus comentarios, muchachos. Así de que póngale ahí también cuál es su serie favorita. Tenemos a Roger con nosotros, Rogelio.
2: Rogelio.
5: ¿Qué hay?
2: ¿Qué onda, hola, mi chulo?
3: Saludos.
4: ¿Cuál es la tuya?
3: ¿Cuál es tu serie favorita, Rogelio? De todos los tiempos.
5: Ya la dijo la Pau, ya.
3: ¿Cuál?

0: Ya valió, ya. La de Breaking Bad.
1: Breaking Bad.
2: ¡Órale!
1: ¿Por qué te gusta tanto? Ay, y de hecho es la número uno.
3: ¿De la estadística?
1: Recomendada.
0: No, es la joya de la corona esa, ¿no? Es que se trata pues de un maestro que, que no tiene dinero porque le dio cáncer y necesita dejarle dinero a sus hijos, su esposa está embarazada y... Uf. Y pues se pone a vender metanfetamina.
2: ¡Ay, güey!
0: Y de ahí, pues no sé, se vuelve prácticamente como un adicto al dinero porque...
2: ¡Ay, qué chido!
3: Está bien buena.
0: A sus socios y... No sé, está muy buena, esa es la de...
1: Oye, fíjate que yo la serie Roger, o sea, sé que es padrísima.
2: ¡Stop!
3: No, stop.
1: Me aventé un tour de esas tardecitas que... vieja, tenemos tiempo, Simón, vamos al estudio Sony. Al estudio Sony a caminar. Ay, mira, el carro de Batman, el de la película, ahí lo tenían.
3: ¿Sí?
1: Y tienen un garage en el estudio Sony. Ay, mira el de los cazafantasmas, el original. Ahí están los Ghostbuster Headquarters. Y de repente la vuelta, un camper.
3: La traila de Breaking Bad.
1: Y decía,
2: como de
1: no,
2: artista.
1: Le digo, mira, que Breaking Bad, camper, no sé qué. Y como no había visto la serie, ni foto me tomé ni nada. Pero sí tiene balazos y cosas ahí.
3: Es una joya.
1: Icónico.
3: ¿Y sabes qué, Rogelio? Que nadie en la cabina la ha visto más que
2: no,
3: yo.
2: No, ni yo.
3: Eso
2: nadie.
3: Es lo que más me impacta.
1: Pues es que le quise dar chance, pero nomás no.
2: ¿Cuántos episodios o qué pedo?
3: Los que sean. Es una joya.
2: No, pero
3: es una belleza.
2: ¿Cuántas?
1: Oye, feo, y me extraña, ¿a ti que te gusta lo del crimen, las drogas y todo eso? ¿Estaría chido que te la echaras?
2: Me gusta, pero no. Si son muchos episodios, muchas de esas madres dicen...
3: Hasta la sientes corta. Son 5 temporadas,
2: no
3: 62 episodios.
1: 62, no. Pero es como de una hora cada uno, ¿no?
3: Vale la pena.
2: Sí,
3: tiene
2: mucho tiempo.
3: Sí, es
2: de
3: una
2: por
3: belleza.
2: Sí no bajo la panza y lo estar sentado ahí en el sillón. De
1: a ver, tenemos a Eric con nosotros. Hola, Eric. ¿Qué peteo?
4: Hey, buenos días. ¿Cómo están, muchachos?
3: Muy bien, Eric. Baby. ¿Qué serie nos recomiendas para echar ahí el fin de semana? Que digas, esto es una belleza.
4: Mira. Algo increíble que no te deja despegar del asiento. Lioness.
1: Lioness.
3: Okay.
1: ¿De qué se trata? ¿Cómo? Lionesa.
2: Lionel Messi.
4: Bueno, se escribe
3: es nueva.
4: Leoness.
1: Ok.
4: Y se trata de mafia militar y todas estas cosas.
1: Órale.
4: Y cada capítulo que pasa, tú dices, no, pues es esta persona. Y no lo es. Es como Game of Thrones, que te deja
3: sin
4: pensar. O sea, es algo que, no te puedo creer, y sigues pegado, levántate, vamos a dormir. No, todavía falta uno más.
3: Esta también me recomendó ayer ChatGPT. Así me dijo que está bien buena, sale Nicole Kidman, Morgan Freeman y Zoe Saldana.
2: ¿Es vieja o nueva?
3: No, es nueva, es nueva.
1: ¿Nueva?
3: Sí.
4: Y una cortita bien buena, hecha en Florida.
2: ¿La mía?
1: Como la del feo.
3: ¿Cuál?
4: Mía.
2: Esa es cortita
1: y esa ya es alburre. Esa ya fue alburre.
2: Esa es mía también.
1: Una cortita y sabrosa la mía. Que pues. güey.
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1: El chisme es...
2: ¡Mira!
1: ¡Oh, my God! Alex Syntek anda con todo, abriendo la boca como loco. Ayer les puse una canción que se inventó. Y hoy una de las mujeres más importantes de México le dijo, ¡ey!
2: Bájale.
1: A mí no me metas. ¡Oh, my God! ¿Quieren saber cómo se curó sus adicciones a las drogas y al alcohol Eminem? Se los tengo en exclusiva.
2: ¡Órale!
1: ¿Y se acuerdan de Caló, el de ponte atento?
2: ¡Ponte atento! ¿Sí, cómo no?
1: Bueno, pues habló y también dijo Alex Syntek, ¡ey! Te tengo que decir algo. ¡Ay, Jesucristo!
3: ¡Qué feo!
1: Le mandan a Karim León. ¡No, hombre! ¡Hoy hay chisme! ¡Porque el chisme es!
3: ¿Qué le pasó?
2: ¡Mira! Ahorita regresamos, ¿eh?
3: ¡Mira!
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9: 15 segundos. Diez, nueve, ocho, siete, seis, cinco, cuatro.

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1: El chisme es
2: mira.
1: Oh my God, sáquense los frijoles. Con un bolillo.
2: Yo te lo saco, pelón.
3: ¿En barras de pan o qué?
2: Sí, te los voy a sacar del horno.
3: ¿Qué pasó, Pao?
1: Pues es que no les gustan los molletes.
3: Ah, sí, pues claro.

0: rico.
1: Para desayunar.
2: Es muy
1: este. Oigan, el chisme es vida. Demandan a Karim León. ¿Qué? ¡Demandado!
0: Guay.
1: ¿Cómo Eminem salió de todas las drogas y del alcohol? Ahorita se los cuento. Y una mujer súper importante en México le dijo a Alex Sintek, ¿conmigo? No.
2: ¿Quién es
1: a
2: ella?
1: A mí no me metas.
2: Alejandra.
1: Hadouken Shoryuken. No.
2: ¿Quién?
1: Alguien muy, muy importante, porque el chisme es...
0: ¡Mira! Cállale a YouTube, estamos en vivo, @buenomalafeo, ¿eh?
2: Qué feo lo de Karina. Ay.

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1: El chisme es
2: vida.
1: Sáquese los frijoles, el bolillo y el queso para hacerse unos molletes.
3: Ah, okay.
1: O unos chilaquiles.
3: ¿Qué?
1: O una torta de tamal.
3: Sáquese
1: pero
3: el pozole.
1: Que coma
3: algo, te lo reempujo.
1: Porque para... el chisme es vida, reempujadas. ¿Qué creen que pasó?
3: ¿Qué?
1: Se juntaron un buen de personas y
3: no.
1: dijeron... Karim León.
3: Ay, ay, ay.
1: We don't love you anymore.
3: Ay, qué feo.
1: Se acabó nuestro amor hacia ti. Bueno, pues les había platicado el 10 de septiembre en la esfera. Sí. Karim se iba a presentar y a la mera hora allá estaba
3: el avión falló.
1: Ahí y dijo, no. ¿Saben qué? I'm sorry for you. No puedo llegar.
3: Pero les dijo que iban a tener la oportunidad de verlo en un año.
1: Sí. Pero fíjate que se hizo un grupo, más o menos van ahorita 800 personas.
3: ¿Qué?
1: Que están Dale. Unidas de las 20,000 que le caben en la esfera. Y dijeron, ¿sabes qué? No se vale que gastamos boletos,
3: avión,
1: gastamos avión.
3: Hotel, ropa,
1: todo,
3: comida, bolsas.
1: ¿Sabes qué? No se vale. 800 afectados que aseguran de haber gastado
4: ¿y los
1: entre
4: que faltan?
1: 4,000 y $15,000 sí. entre vuelos, hoteles, transporte y gastos. Dicen,
3: ¿saben
1: qué? Nosotros no vamos a esperar al próximo año y volver a gastar vuelos, avión, outfit, todo. Así que, ¿sabes qué? Queremos que nos regresen absolutamente todo lo que gastamos.
3: ¿Qué pido?
1: Y tenemos tickets,
4: hasta,
1: mi vida.
4: Hasta la comida.
3: My God.
1: Todo.
3: Y están en el país donde la demanda rifa.

0: Sí, güey, procede, ahora, cuidado. Pregunta,
1: ese es el pedo.
2: Dicen unos que gastaron entre 4,000 y 15,000. Vámonos a una media, $8,000.
0: Muy bien.
2: Si tú gastaste $8,000 por ir a ver un artista y dices, oye, ¿sabes qué? Es mucho tiempo de trabajo, es mi salud, es mi vida, son mis vacaciones. ¿Te metes a este club de la demanda?
1: Pues sí.
2: ¡Oh, no!
1: Pues sí.
0: Pues no sería mal, digo, si es colectiva.
2: Sí. ¿Colectiva?
0: Sí.
1: Es la clase A. Es una demanda clase A.
2: A ver, púchale play. Ay. Para que escuchen a la people, a la gente.
3: Nosotros buscamos que reembolsen el dinero primero que nada. ¿Sí? A todas las personas y ya y que nos den una compensación por todos los gastos que realizamos para vuelos, hoteles, transporte, todo el outfit que nos gastamos para ir a ver. 60,000 pesos entre vuelos, hotel, todo lo que les estoy comentando. Pero no fui sola, fui con 3 familiares más.
1: Wow.
3: Entonces, imagínense la suma. He recibido casos que han gastado con 10, 15 personas un dineral.
2: ¡Qué locura!
1: Ay, ¿ella es la abogada?
2: Ella es la líder del club antifans
1: de
2: Karim León.
1: Pensé que era la abogada. El abogado se va a hacer un lanón.
2: Oye, feo.
1: Y si lo ganan, olvídate, pobre Karim.
2: Es que imagínate.
1: Y nomás es el 10% de los que fueron, ¿no?
2: Ahorita van 800, no, de 20,000. 800 personas de 20,000.
0: Es que, por ejemplo, mira, por ejemplo, esto lo voy a comparar como una aerolínea. Si tú compras tu vuelo y tú estás ahí a tiempo y todo el rollo, y la aerolínea no sale por cosas del clima, te la entiendo.
1: Pero si sale por cosas de la
0: aerolínea, oigan que el avión se nos ponchó y que...
2: ¿Cuántas veces nos han movido los vuelos, pelón, y nos quieren dar un pase y nos dan... Sí. ¡Ay! Van a tener que esperarse 24 horas en el aeropuerto. $25. ¡Ay, $25 que te alcanza! Oh, ¡nada!
1: Normalmente estas demandas se publican machín.
2: Sí.
1: Y la gente que fue afectada nomás manda su nombre, para mandar la foto del tiquete, y con eso entran a la demanda con la que se inició.
2: Ay, Dios,
1: con los 8,000.
2: Sí.
1: Aunque no hayas gastado. Si se gana, todos van a recibir.
0: Es muy posible que proceda, ¿eh?
2: Oye, no, sí, pero muy posible. Cañón, sí. Porque imagínate toda la gente que gastó el hotel. Hay hoteles a hoteles. Yo vi al de los Tucanes que estaba ahí. Y él se rentó una suite enfrente de la esfera.
0: ¡Sas!
2: O sea, imagínate esta gente que le invirtió intenso. Machín. Y duro.
0: No, y
2: tú estás viendo la demanda.
0: Las Vegas también es una de las ciudades más caras en los Estados Unidos. Carísimo. Y creo yo que en el mundo. Por ejemplo, nosotros tenemos, cuando viajamos por cosas de trabajo, un presupuesto. Sí. El presupuesto a mí nomás me alcanza para un desayuno y se acabó.
2: Todo está en doble.
0: Entonces, y la comida y la cena. Bueno,
1: aparte.
0: Entonces, si conocen el muñeco, ¿verdad? Deberían de dar más.
2: Oye, yo acabo de ir el fin de semana y todo está al doble. Todo está al doble. Un café, $10.
1: ¿Qué sale del hotel?
2: Un café así chiquito.
1: ¿Cuánto sale un cuarto en la noche?
2: No sé, me fui al Caesar Palace, baby.
1: Oh, perdón.
2: Oh, my God, baby.
1: Oh,
2: pero bueno, no hablemos de mí. Hablemos de la gente que demanda. Ojalá esto se resuelva y vamos a ver qué sucede.
1: No se puede resolver, ya empezó, es un class A.
2: Ay,
1: tiene
2: Dios
1: que
2: mío,
1: pelearse.
2: Santo. Qué cosas.
1: Y se va a poner masivo, le van a dar tiempo a la gente. Ajá. De que se una y con su comprobante. Y como te digo, si a una le tocan 8,000, a todos les tienes que tocar lo mismo.
2: Uy, Jesús, a ver cuánto les
1: va a dar. Es feísimo, güey.
2: Karim, a mí sí me hace que le van a dar un bajonzote.
0: Es que
2: de
0: mucho,
2: lana,
0: mucho.
2: ¿Eh?
0: Y deja tú la,
2: no lo sé,
0: y la razón, la excusa que dio, no es válida.
2: No, ay, que el avión de otra forma. Mira, llegado tarde, pero llegado. Pero bueno, oigan, otra de cosas que está sucediendo en el mundo del espectáculo es que Alex Intec anda medio crazy town, anda diciendo puras cosas, ya pidió perdón, ya volvió a inventar una canción que Dalí estaba loco y que todos estaban locos, refiriéndose que él pues es un artista y que le dicen que está loco, pero pues lo diferente es lo que juzga la gente. Y entre esas cosas metió a Paola Rojas. Paola Rojas es una de nuestras presentadoras más importantes en tema de noticias en México. Es súper culta, habla varios idiomas, ha tenido muchas carreras. Yo la admiro mucho, me encanta Paola Rojas.
1: Oh, bueno.
2: Y bueno, ella es la ex de Sage.
1: ¡Ah!
2: Ella terminó con Sage porque él le fue infiel. Y hubo muchos temas con esta relación, se separaron. Entonces, en la canción que según él inventó, habló de Paola Rojas. Y sale Paola Rojas en su noticiero, es muy guapa, es muy elegante, es muy fina. Sale en su noticiero y dice, a ver, córtenme las noticias tantito. Alex Intec, te quiero decir algo a ti. Escúchame fuerte y claro, púchale play.
4: A Alex Intec, que conmigo no se meta.
2: hizo un live en el que mencionó a muchas personas.

0: personas. Y bueno, pues Alex Syntek, de quien lamento, de verdad lamento mucho que haya decidido hacer lo que está haciendo con su carrera y con su comunicación. Siempre lo he respetado, me parece que es un gran músico y por eso lamento lo que está pasando con él. Lo lamento también porque sé que tiene familia. Yo también tengo familia. Y precisamente por eso le pido a Alex Syntek que conmigo no se meta y que no traiga de regreso a la memoria un episodio muy desafortunado que ya nos dañó lo suficiente como familia. Insisto, lamento lo que sea que le esté pasando, pero conmigo no te metas, Alex, porque yo siempre te he respetado. Así que sigamos así, por favor.
1: Cachetada con guante blanco, ¿eh?
2: Es que sí se pasó el Alex.
3: ¿Qué metió de ella? ¿Qué dijo de ella?
2: Jesucristo metió ahí a todo el mundo.
1: Pero a ella le dijo como de que no la había engañado Sage, ¿no? O sea, como que retomó el tema de la infidelidad por el que ella se divorció.
4: Sage es la que mucho tiempo. Paola Rojas es la culpable de lo que hizo Sage.
2: No, no, sí se pasó.
1: Ay, no,
2: sí
1: no pasó. Qué poca, pero bueno.
3: No, ese güey ya va para abajo. Cuidado.
1: Oye, y también ahorita salió lo último que dijo fue que se va a ir a vivir a Inglaterra porque en Inglaterra sí lo quieren.
2: No.
1: Es que en Inglaterra tiene miedo. Lo compararon, dicen que es el Elton John mexicano.
3: ¿Qué?
1: Elton John incluso un día se lo dijo, que él Elton John y que se burlaba de él porque se parece en el vibe de los lentes y todo. Entonces él dice, me voy a Inglaterra porque allá sí me quieren y en México no, ¿no? Pero parece que se metió algo, lo veo muy acá,
3: muy cristalizado.
1: Sí, lo veo muy...
2: ¿Sabes qué? Yo creo que tiene una crisis mental.
1: ¿Pero con algo que se metió?
2: Alex Syntek, o sea, sí está...
1: Está rarito.
2: Muy, muy, muy desafortunado ver una gran estrella, un gran talento.
1: ¿Así?
2: O sea, deshacerse así en redes sociales.
3: Si me preguntan por el nombre de una canción del... I'm sorry.
1: No, feo, pero sí fue muy famoso.
2: No es de tu era. A ti no te habló, feo.
3: No.
2: Lo entiendo. No es para ti.
3: No, no.
2: Sí.
3: Nada.
2: No te preocupes, mira.
3: No sé ni qué rola. Mira,
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2: Claro, la de tú necesitas.
1: Y algo importante no solo fue para él. Él escribió música y le compuso música a mucha gente muy importante del medio.
2: El intro de la familia Peluche. Familia Peluche somos.
1: ¡Cállate de la familia Peluche!
3: ¡Te lo juro!
1: ¡Ay, no, feo! Ya estás muy oldie.
3: No, tú. Es sí, que no, yo... Ya. Puro en inglés.
1: Pura Casablanca, el feo, ¿verdad?
3: Puro en inglés. Sorry.
5: Oye, feo, sorry. ¿Y tú cuándo?
3: ¿Cuándo qué?
5: ¿Cuándo te largas? ¿Cuándo te retiras?
3: Pues ya me van a correr pronto.
5: Es música nueva de la Bueno, ni tan nueva, es viejona.
1: No, pero
5: la
1: sí es acá. Oiga, claro. Cuando uno tiene una adicción... Es bien difícil, ¿no? Yo veo muchas familias que de repente está un hijo, un papá, un hermano alcohólico, un esposo, y hacen absolutamente de todo por sacarlo. Cuando hay drogas en la familia, veo que toda la familia está mal. Y una de las personas que estuvo pues bastante adicta a drogas, alcohol, a la fiesta, al sexo, fue Eminem. Eminem es este rapero súper importante, estuvo en el Super Bowl, feo.
3: Eminem.
1: Ya lo conoces. Ah, yo la tengo que explicar a mi tío, el feo, quién es Eminem.
3: Pero porque era aquí americano, pero nunca.
1: Fue uno de los raperos más importantes.
3: Que me sepa una rola de él, no, te lo juro. Eminem no. Paola Rojas, esa señora ni la conocía yo.
2: ¿Tampoco no te sabes ni una de Eminem?
3: ¡Que no, güey!
1: No se sabe ninguna de nadie más que de Tina Turner. Ya,
3: dígalo. No, sí, pues sí.
1: Oye,
3: Elton John.
2: ¿Y qué tal la del chico moderno?
3: Ya sabes. Yo uso camisa con el cuello amado, pantalón.
2: Esa sí se la sabe.
1: Es que el feo cree que porque él no se la sabe, no existe.
3: No, no, por eso.
2: No, el feo se quedó atorado. Mira,
3: en México, en México.
2: El feo se ha perdido pocos años. Principios de los 80s hasta el presente. No sabe nada.
3: ¿En español no?
2: Se quedó nomás hasta atrás.
3: En inglés sí.
1: Bueno, Eminem es en inglés. Eminem es uno de los raperos más importantes de los 90s.
2: Claro.
1: Y es histórico, ¿no?
3: Sí. Ay, no jugaría.
1: Sí, llamaba la atención porque rapeaba muy rápido, pero hablaba muy
2: rápido. Se presentó en el Super Bowl.
1: Top.
2: La película, si no has visto 8 Mile... Papi, te la recomiendo.
3: ¿Qué es eso?
2: La vida de Eminem. 8 Mile, recomendada, feo.
1: Stop.
2: Buenísima.
1: Y bueno, él estuvo mucho tiempo, fue número uno, la gente lo adoraba, Eminem, lo amaba, criticado, todo. Y de repente como que se desapareció y la gente, ¿dónde está? Bueno, tuvo problemas de adicciones.
3: ¿Qué pedo?
1: ¿Y qué creen? Que él habló cómo superaba las adicciones y cómo salió adelante en su vida y en su carrera. Pues dice que él, primero, un día que estaba en ansiedad, se salió a correr, ¿no? Dijo, voy a salirme a correr para que pues me ventile, respire y todo. Y empezó a correr. ¿Qué 1 kilómetro? ¿Qué 2 kilómetros? ¿Qué 3? 5. Mucha gente corre carreras de 5K, 10K, 15K. No, 15 kilómetros. Y dices,

0: de acá acá.
1: ¿De dónde a dónde?
2: ¿Qué?
0: Acá, acá.
1: ¿De acá?
0: Al, de aquí al baño.
2: ¡Qué bonito!
0: Esa es una carrera de acá.
2: Eminem diario empezó a correr 27 kilómetros al día
0: para
2: superar su adicción.
1: Run, Forrest, go run.
2: Oye, me parece súper valuable, súper valioso, loable lo que él está haciendo. Porque decidir uno, afrontar una adicción, una enfermedad.
1: Tan fuerte la adicción.
2: Tú solo, sin internarte, pero con ejercicio.
0: Muchas adicciones.
2: Veo, pero de
0: sexo, todos, drogas, alcohol, todo eso tenía él.
2: O sea, imagínate tú decirte, estoy mal, estoy enfermo. Yo solito me voy a curar.
0: Pues sí.
2: Y me voy a curar haciendo ejercicio, que no, no cuesta hacer ejercicio.
1: No te vas tan lejos. Aquí tenemos el ejemplo vivo de superar las adicciones. Mi compa el feo. Para mí este güey es un gran ejemplo porque, güey, te metiste duro.
0: Le metiste
1: al perico, le metiste al cristal.
0: Colón,
1: sí, todo está
0: nunca
1: cañón.
0: Usé heroína.
1: ¿Cómo le hiciste para salir?
0: Sabe, nomás me vi al espejo un día y dije, soy bien vanidoso. Y dije, no, me veo bien raro, así todo paniqueado y me veo hinchado por el alcohol. Y dije, ya no me gusto, ya no me
1: siento bien. A Eminem fue el ejercicio, como nos platicas. Al feo fue la vanidad.
0: La vanidad.
2: No, pero a él no le ganó el ejercicio. Él decidió curarse con ejercicio.
0: Todos.
2: Él dijo, ¿sabes qué? Yo no quiero continuar esta vida. Yo cómo me voy a curar el ejercicio. Y a la moraleja para toda la gente que me está oyendo, que dice, no quiero hacer ejercicio, no me siento bien, me duele, es mucho trabajo. El ejercicio es la medicina que tenemos de forma gratuita, todos para tener un mejor estilo de vida. Así que si tú tienes unos tenis en tu casa, salte a correr, salta la cuerda, sube las escaleras y bájalas, muévete si te sientes triste, porque esto curó a Eminem de todas las drogas,
0: y la
2: enfermedades
0: mente.
2: Y todo.
0: Y tu mentalidad también te va a ayudar.
2: Pues claro,
0: mucho.
2: Corriendo, pues vas a mejorar.
0: Tu mentalidad es bien importante.
2: ¡Bravo, feo! ¡Bravo!
0: ¡Ya lo dejé, el perico!
2: ¡Bravo!
0: ¿No lo han visto?
1: ¿Dónde lo dejaste?
0: ¿No lo han visto por ahí, la vuelta?

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1: Vamos a regresar con el video viral donde Elon Musk da escalofriantes declaraciones
2: que dijo
1: acerca del futuro de la humanidad.
2: Ay, mamá.
1: ¿Qué va a ser de este mundo? No dijo en 100 años, ni 50, ni nada. Pronto, en un tiempo bien cortito, esto va a ocurrir con la humanidad aquí en la Tierra. Ahorita al regresar, regresamos con el video viral. Arroba bueno, mala, feo en YouTube para que watches. ¿De qué se trata? ¡Está perro esto!
2: Señores,
1: ¡da miedo!
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11: Oh my God, en el video viral del día de hoy, Elon Musk suelta la sopa.
12: What happened?
11: Y dice escalofriantes declaraciones.
5: ¿Qué dijo?
11: What? ¿Qué va a hacer de la humanidad que nos espera en un futuro cortito con esta nueva tecnología?
5: ¡Ay! ¿Qué pasa?
11: ¿Te vas a desmayar? Regresamos. Con el video viral. ¡Arroba, no, una feo! Para que lo watches también ahí en
5: está
11: YouTube.
5: Está impresionante.
12: El video, para que veas el video.
11: Bien, machín.

0: La tecnología está todo lo que da.
1: Machín.
0: Hay mucha gente que está perdiendo la chamba porque sí, la está siendo reemplazada por robots.
2: Ay, eso está cañón.
0: Por androides.
2: Sí.
0: Por maquinaria que no necesita, sí, al ser humano para estar operando. Hay fábricas de carros. Hay compañías constructoras que ya tienen un aparato que tiene dos brazos o uno y pum, pum, ay, ladrillo.
1: Optimus Prime ese, güey.
0: Lo que sí. Construyen una casa en menos de un día. Hay contenedores, sí, que están siendo preparados para vivienda. Contenedores, los que vienen en los barcos, que los están cortando los robots así, un aparato. Se ponen ventanas y todo, güey. Ya no están solicitando al ser humano para mano de obra. Hay máquinas que están piscando,
2: sí,
0: fresa, hey, maíz, tomate, naranja. Ya nomás dos personas trabajan en el field.
1: ¿Neta?
0: ¿Qué está pasando?
1: No es eso no es inteligencia artificial.
0: No, señor.
1: Inteligencia
0: artificial, no, señor. Yo las, ¿seguro?, he visto que están piscando el maíz. Sí. El maíz, pelón.
1: Ah.
0: Wow, el maíz lo están colectando las máquinas. Al mismo tiempo quitan la hoja. Al mismo tiempo desgranan el grano y lo avientan en un contenedor para ser transportado a otro lugar.
2: Yo no había visto los trailers sin la parte de enfrente del chofer.
1: Sin la cabina.
0: Ah, también.
2: Están.
1: ¿Ya lo viste?
2: No manches, sí, tengo una foto.
1: Y manejando está estacionado.
2: Está, no, o sea, vi una foto en redes.
1: Yo pensé que en los freeways.
2: No, no, no. Pero de todos modos impacta. Ahorita que fui de viaje, ya hay Ubers un poquito más grandes.
0: No, y no traen nadie.
2: Sin chofer, pero sin área, sin nada.
1: O sea, el Waymo, ¿no?
0: Ya los he visto yo.
2: Otro diferente, es como verdecito.
0: Y Suburbans. Y Suburbans.
2: Sí, están locos.
0: ¿Qué dijo el señor Dios de la tecnología? Elon Musk. ¿En qué futuro nos va a superar la robótica, los androides, la tecnología? ¿Qué va a pasar en un futuro? Dijo que corto. En arroba mono mala feo, vamos a subir el video de Elon Musk para que watchen. Y aquí en el red, para que escuchen lo que dijo. Me da miedo, amigo.
2: No, no, no, está impresionante el video.
0: Carros,
2: ¿eh?,
0: voladores, sí, freeways. No sé para qué los usan.
2: ¿Y sabes qué,
0: si
2: feo?
0: Van a necesitar.
2: Divide, hey, según el planeta. Dice, así va a ser la Tierra.
0: Espérame.
2: Así va a ser Marte. Así va a ser
1: ayer,
2: Júpiter.
0: ¿Cómo divide el
1: ayer
0: planeta?
1: Me aventé una película, sí, que se llama Inteligencia Artificial God, algo así. El Dios de la Inteligencia Artificial.
0: ¿Qué?
1: Lo invitaron.
0: ¿Dónde está?
1: Lo invitaron a Elon Musk.
0: ¿Y hey, God?
1: No llegó. No llegó. Invitaron a Mark Zuckerberg, que estaba muy ocupado. Pero quien sí llegó fue el CEO de la compañía esta donde está ChatGPT y otras inteligencias artificiales.
2: Sí.
1: Y la película se trataba más que nada de inteligencia artificial.
0: O sea, futurística.
1: ¿Qué es esto? La pregunta número uno que les, era como un documental. La pregunta número uno que le hacían a todos los expertos, le decían, ¿qué es la IA? ¿Qué es la inteligencia, sí, artificial? No la podían contestar, güey. Decían, mira, es algo que, híjole, ¿cómo te lo podré? No sabían qué rollo. Y dicen,
0: es el reemplazo del humano.
1: Le voy a ahorrar 2 horas de película. En otras palabras, hay gente que está obviamente asustada por lo que puede pasar con la IA, como en las películas que nos pueden matar.
0: Claro.
1: Y hay gente que lo ve como ahora el video, cáiganle, arroba bueno, mala feo, un mundo futurista. Lo que sí es verdad, que es una herramienta que ya está aquí, que no va a parar. Y que es necesaria para lo que se viene con la humanidad.
2: Pero Elon Musk también está diciendo ahorita de que ahorita la inteligencia artificial, los drones van a crear más drones y más tecnología y más cosas. Y también hay películas que han mostrado de que cuando el dron se apodera o cuando los robots se apoderan del mundo, nosotros perdemos control y nos volvemos esclavos de, porque son más fuertes, más inteligentes.
0: No, espérate,
2: con más poder,
0: ahorita que estás hablando
2: dinero,
0: de drones.
2: Todo.
0: Estás hablando de drones. Ya no usan soldados tan en sí, así como seres humanos.
2: Sí.
0: Acaba de Ucrania acaba de mandar 1,000 drones a Rusia.
2: Sí.
0: Y fue atacado Rusia por esos drones. Varios cientos impactaron la ciudad de Rusia.
2: Sí.
0: En la capital. Y sin nadie que los controle así uno por uno.
2: Así es.
0: Una persona está, ¿sí?, controlando
2: y
0: los 1,000 drones.
2: Y pueden lastimar más, destruir más. Sí. Entonces sí tienen más fuerza, entonces sí da miedo. O sea, aunque la tecnología avance.
0: Aquí
2: sí
0: tenemos
2: pasa.
0: Lo que dijo Elon Musk en un futuro cortito.
1: El dinero dice que va a ser irrelevante en unos 10 años, más
0: sí,
1: o menos.
0: Sí, ya no
3: money won't matter in 2036.
4: I'm not sure that the people who bought your share

0: think that money won't matter in 2036.
1: Well, what do you want money for? You want money for goods and services, yeah. Right? You want money for, obviously, food, housing, transport, entertainment. Well, if that is so abundant that there's more, that the robots and AI are providing more goods and services than any human could possibly consume, what do you need money for?
2: Dice que el dinero ya no va a existir, que para qué utilizamos el dinero para bienes y servicios. Sí. Goods and services, dice.
3: Entonces, ¿qué
2: y
3: va
2: si
3: a hacer?
2: En un futuro...
4: Ya ni siquiera vamos a trabajar,
2: dice. Los bienes y servicios te los va a dar los robots y todo eso. ¿Para qué quieres dinero?
4: Sí, que nada más. ¿Vieron la película
3: entonces,
4: de Wall-E?
3: ¿Qué vamos a hacer? ¿Qué vamos a hacer
4: de...? ¿Viste la película de Wall-E, feo? No. Es una película de Disney donde es un robotito que está en la Tierra, donde en la Tierra ya no hay agua, ya no hay nada.
3: Entonces, ¿cómo vivimos?
4: Ellos vivían en el espacio exterior y nada más estaban sentados viendo la tele y comiendo.
3: ¿Qué?
4: Porque no tenían ni
3: ¿así qué
4: trabajar,
3: vamos a estar en un futuro?
4: Bueno, eso es Wall-E.
3: Así está el pelón ahorita con tanta serie que mira. Nomás aquí viene a cotorrear.
4: No, Teto, pero es una realidad. ¿No, o sea, sí? Dicen que no va a haber trabajos, que ya no vas a necesitar estudiar, que ya no van a existir celulares. Acabo de ver ahorita los nuevos carros, donde vuelan, o sea, ya va todo a avanzar tanto que...
3: Entonces,
4: qué vamos a estar aquí?
3: No entiendo, ¿para qué? ¿Cuál va a ser el propósito del ser humano en la Tierra?
4: Así es.
3: ¿Estar descansando de qué?
4: Mira, necesitamos estar
3: activos.
4: De por
3: sí no hago nada y ahora...
2: Si los gobiernos no se ponen de acuerdo y comienzan una guerra, esto puede ser también catastrófico, señores. Pero si nos unimos y nos ponemos de todo de acuerdo, para salir adelante se puede ver una ciudad o un mundo como lo que estábamos ahorita en arroba bueno mala feo viendo, una ciudad futurista, todo mundo muy feliz. Se pueden hasta acabar las enfermedades en un futuro.
3: En 10
2: años. Gracias
3: a
2: la inteligencia artificial.
3: Yo lo que estoy esperando es lo que siempre voy a esperar.
2: Ajá.
3: Que ya salga. Mi muñeca que platique conmigo y que esté bien buenota. El reemplazo
4: ya
3: del
4: no tarda,
3: Voy
4: ya
3: hasta,
4: no tarda.
3: Voy a una conferencia.
2: El único detalle es que el feo no tiene tiempo.
3: Voy
2: ya
3: a una exhibición de muñecas a Las Vegas pronto. Masitas, ahí me están esperando.
2: No más.
4: Ahí
2: está. Paisano, pregunta, comadre, para ti que nos escuchas. ¿Cómo van en este momento las compañías que están empujando la IA, la inteligencia artificial? ¿A dónde vamos a llegar? 1-855-370-3100. ¿Qué piensas?

0: Señito, chéquele, tenemos un feo, una mala y un pelonchas bien fresquecitos.
1: Ay, ¿me los ponen en una bolsita?
0: Mejor déjeme, se los meto aquí.
1: ¿Qué pasó, joven?
0: En la app de Euforia. Mal pensada.

0: ¿Cómo lo ves con lo que dijo Elon Musk? En menos de 10 años, la tecnología, la inteligencia artificial va a estar tan avanzada que hasta nos van a poder controlar. Ya no vamos a tener que chambear. Vamos a estar en la sala nomás guachando películas. ¿Será? Y tragando. Ahora, ¿qué va a hacer de nosotros? ¿Qué vamos a hacer?
1: Ahora, ¿qué tal?
0: Parte engordar.
1: ¿Qué tal si ese mundo está chido? O sea, ese mundo sería que todas las compañías y todos los gobiernos trabajen y vamos a ese futuro y conquistar otros planetas y todo el rollo gracias a la inteligencia artificial.
2: Pero sería un comunismo masivo, ¿no crees? O sea, porque no necesariamente, todos, no importa lo que hayas estudiado, lo que hayas hecho, te vamos a dar una cantidad de dinero para que, o una cantidad de puntos o lo que sea para que vivas y todos vivan bajo el sistema.
1: Pero
2: ¿y
1: qué nueva sociedad?
0: Dice mucha gente, pues yo voy a estudiar para arreglar esas computadoras, esas máquinas. No, ya va a haber autónomas,
2: claro.
0: Oh, se van a arreglar robots que vienen y las arreglan.
1: Oye, espérate, ¿y sabes también qué están haciendo la inteligencia artificial hoy en día? Sola también se está duplicando, güey.
2: Claro, se está avanzando.
1: Sola se está haciendo
0: otro robot.
1: Sí, güey.
2: No, y se está mejorando, se automejora, se ve errores, se los mejora y sigue avanzando.
0: Se está reproduciendo como el ser humano.
1: Sí.
0: ¡Ay,
1: Y ahorita, señores, la carrera de la inteligencia artificial es llegar, porque la inteligencia artificial en inglés AI, Artificial Intelligence. Hay que llegar a la AGI. Apréndanse esa y lo van a ver en un futuro.
0: ¿Qué quiere decir
1: cuando
0: eso?
1: Un gobierno o una compañía diga, ya tenemos el AGI?
0: ¿Qué es?
1: Aguas.
0: ¿Qué es?
1: Significa Inteligencia Artificial General, Artificial General Intelligence. Y esta es una inteligencia artificial capaz de pensar por sí misma, de tomar acciones por sí misma. Literal, ciencia ficción.
2: Sí, como Terminator.
1: Eso es a lo que en este momento la carrera está entre China y Estados Unidos.
2: Sí, claro.
1: Y los dos gobiernos no se ponen de acuerdo.
2: La gente ha renunciado porque dicen que ya se vuelven autónomas.
0: Eso me llamó la atención, pero ¿le dio miedo a los científicos o qué?
2: Sí, o sea, hay muchos que han salido
0: porque
2: y dicen,
0: Harvard
2: ¿sabes
0: son
2: qué?
0: Científicos.
2: Estoy viendo esta situación, estoy viendo lo que pasa, ya solito se manda los comandos, se contesta, renuncio porque yo no puedo ser partícipe de lo que puede suceder.
0: ¿Qué?
2: Ahorita Harvard, una de las escuelas más importantes a nivel mundial, lanzó un curso a través de la computadora, a través, online, el curso, para que aprendas inteligencia artificial y está abierto a todo el mundo. Dicen, hay que prepararse para lo que viene.
0: ¿Sabes qué me dijo un ingeniero hace rato en la mañana, Kevin? Me dijo, mira, si tienes un terreno, puedes rentárselo a las compañías de inteligencia artificial para que pongan un server allí. Y si tu terreno tiene agua que puede ser excavada en pozo, mejor.
1: Ah, sí.
0: Y te lo van a rentar por miles y miles de dólares al mes.
2: Sí, porque te
1: quita agua. Para correr la inteligencia artificial se necesitan recursos y muchos.
2: Sí.
1: Muchos recursos. Tenemos a Fernando con nosotros.
0: ¡Ay, güey!
1: Hola, Fernando, ¿qué metió?
0: Yo tengo un pozo.
3: ¿Qué pasó? Buenas tardes.
1: Buenas noches.
2: Hola, mi vida.
1: Ya se acabó el día. Compadre, ¿a dónde vamos? ¿Tú qué piensas con esto? ¿A dónde vamos a llegar?
3: Mira, creo que a la gente todavía no ha entendido, mira.
1: A ver.
3: Hace mucho tiempo, yo soy fui ingeniero de informática en la Universidad Autónoma de Nuevo León, en Los Pilares. Mi hijo es ingeniero de Tesla en Carmel, Indiana.
0: ¡Ay, güey!
3: Ese carro que tú platicas, el mismo, tiene muchos defectos. El nuevo es el Tesla, el Cybercar, que está allá en California. Ese auto es 100% autónomo, ¿ok? Bueno, olvídate de esto. Voy a platicar lo que la gente no ha entendido. Hace mucho tiempo el CPU... Había el software y el hardware, la parte dura y la parte suave. La parte suave es a la que tú le metes toda la información que tú necesitas. ¿Qué es lo que pasa ahorita? Imagínate lo que sabe Paola, lo que sabes tú y lo que sabe el feo.
0: Oye, no sé nada.
3: Pónselo a eso a un chip, todo tu conocimiento. Así ha pasado con la inteligencia artificial. Le metemos tanta información. Lo único que no ha pasado ahorita es que tome decisiones propias. Están programados para hacer algo que fueron fabricados, ¿sí me entiendes? Pero va a llegar el momento en que ellos mismos, con tanta información, van a tomar decisiones propias
1: de los robots. Es de lo que estoy hablando, Fer, de la AGI, güey. Eso es a lo que ya están trabajando y van a llegar.
3: La única diferencia es esta, de que ellos no se cansan, no sufren, no piden, no hacen nada. Pero mira, hay pros y contras. Por decir, el nuevo Cybertruck que está en California trabajando, es 100% autónomo. La única diferencia es lo que pasa contigo con el celular y conmigo. Vamos en zonas aisladas donde no hay torres todavía, se te va la señal. ¿Sí? Lo mismo le puede pasar a un carro. Un carro de esos en un parqueadero, por decir, en el Old State Arena, que está lleno de gente y todo está adentro, no va a saber cómo salir.
2: Sí.
3: ¿Sí? Tienes que programarlo otra vez manualmente.
0: ¡Wow!

0: mí me da miedo lo que va a pasar en el futuro.
1: Claro. Te da miedo. O sea, claro. Voy a ver. Digo, ¿por qué? Porque existen dos caminos. Ey. Apocalipsis, literal.
2: Y apocalipto.
1: O promesa.
3: No, pero ¿sabes qué? Nosotros vemos también las cosas de fuera. Fernando está adentro. Yeah. Y cuando una persona que está adentro de lo que está sucediendo te dice, tengo miedo, es porque algo se viene el triple.
1: Tenemos a Lidia. Hola, Lidia, ¿qué peteo?
2: Qué feo.
3: La Netflix.
2: ¿Cómo la ves, Lidia? Con la inteligencia artificial, ¿a dónde vamos a parar? Ojalá, dijo la chava.
4: Mira. La Biblia nos habla que tenemos que estar despiertos. Ya no es tiempo de que estemos durmiendo porque ya estamos viviendo los últimos tiempos.
1: ¿Tú crees?
2: Ya hace mucho dice lo mismo.
1: ¿Será?
4: Hay de ti y de mí si no estamos atentos a las cosas, porque la Biblia dice que cuando la inteligencia avance, ahí es donde vendrán ya los tiempos duros.
2: ¿Dice eso en la Biblia?
4: Claro.
2: No sabía yo.
4: ¿Lo dice? Búscalo en Apocalipsis, casi Apocalipsis 13:18 te lo dice. Ay, y dice que nadie va a poder ni comprar ni vender el que no tenga el número, número de la bestia.
2: Como el seguro social ahorita, que claro. No puedes comprar y no puedes vender.
3: No, pero ve, es un
2: número.
3: Dios nos dio el universo, la tierra. La tierra nos da alimentos, nos da aire, nos da los árboles nos dan vida. ¿Qué se está acabando la inteligencia artificial? Nuestra
2: todo,
3: tierra.
2: Los recursos.
3: Porque utiliza el agua,
2: aire,
3: para darnos respuestas y cosas tontas. Entonces nosotros mismos, con el poder que le damos a la inteligencia artificial y a la tecnología, nos estamos autodestruyendo.
1: Estaba te digo, en esta película que me estaba guachando el día de ayer, estaba viendo que...
2: ¿En dónde está? ¿En Netflix?
1: Netflix, sí, se llama AI Doctor. Está construyendo una planta que dicen que va a correr, yo no sé de gigawatts y todo eso, pero hablaban de 5 gigawatts. Que estás hablando de 4 millones de casas en un día, güey. Lo que necesita para correr la inteligencia artificial. Sí. Estás hablando de agua,
2: ¿no es la que están haciendo recursos, energía, la que están haciendo en Arizona?
1: Y mira todo, no sé dónde la están construyendo, pero todo lo que emana hacia la atmósfera, güey, esta madre también contamina y duro, claro. Y demasiado. Y a los gobiernos ahorita, tanto a China y a Estados Unidos, les vale. ¿Por qué? ¿Se acuerdan de la carrera al espacio? Ahorita es la carrera a la IGA.
2: ¿Pero qué van a ganar con eso si se va a destruir el ser humano?
3: Pues yo creo que no lo están viendo. Elon Musk sabe lo que está haciendo y no lo va a ver.
2: Está jugando a

0: bien feo. Y esto.
1: Si le tienes una pregunta al abogado en caso de migración, Leti Valencia, vale más que empieces a marcar de volada 1-855-370-3100. Un migrante venezolano de 28 años de edad permanece en condiciones graves.
2: Ay, güey.
1: Está pidiendo ayuda. ¿De qué se trata al regresar?

0: regresamos. ¡Órale! Con la abogada en caso de migración, Leti Valencia. 1-855-370-3100. YouTube, arroba monomolafeo, ahí contesta también.
1: Señores, ya cállense. Yeah. Enseguida, ¿cuántas manzanas trae Pao? Lo vamos a averiguar. Apúntale, no te lo pierdas.
0: ¡Cierro!
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0: ¿Cuántas manzanas trae Pau el día de hoy? Esto ni la inteligencia artificial se lo va a decir, aunque le pregunte, porque todos los días es una cantidad diferente, por eso tienes que escuchar para ganar suerte, ¿eh?
1: Así es, el día de hoy dije, ¿saben qué? Al teacher le voy a traer una manzana porque a dieta le urge. Le traje nada más 2 apples.
0: ¡Dos!
1: 2 apples for the teacher, for you. 1, 2, 1, 2. 1, 2, 1, 2.
0: 2, apúntale,
1: dos,
0: ¿eh?
1: 2, 2, 2.
0: En la próxima hora, $1,000. Si sabes cuántas trae Pao y el feo también. El feo ahorita lo averiguamos más adelante.
2: ¡Oh, yeah! Y vale más que empieces ya a marcar. Ya están, ya están.
0: Ya estamos listos.
2: 1-855-370-3100. Le vamos a dar la bienvenida a la abogada Machula en caso de migración. Leti Valencia.
3: Leti, Leti, Leti, Leti, Leti.
4: Hola, buenos días.

0: muy bien, muy contentos de verlos, ¿cómo están?
1: Ay, felices de verte.
2: Nosotros
1: a ti,
2: estamos
1: amiga.
2: Excelente, pero la familia de este de esta persona, de este muchacho de 28 años de edad, para ser exactos, venezolano, sí, no saben dónde se encuentra porque tuvo un percance con un agente del ICE y el agente del ICE le dio unos balazos.
3: No.
2: Lo llevaron al hospital, lo curaron, pero lo trasladaron a la prisión del ICE, digo, al lugar donde los guardan. Y él está en críticas condiciones. Ay, y la familia no sabe. Él necesita ayuda. ¿Qué podría pasar con esa persona que fue balaceada durante el percance con un agente
3: Esto pasó en Austin, ¿no?
2: del ICE en Austin, Texas? Yes.
1: Dios mío.
0: Sí, pasó en Austin y la justificación o la razón que da ICE es que él tenía una orden de deportación. Y sí es cierto, tiene una orden de deportación por no haberse presentado a una audiencia, que es lo que pasa cuando te dan una audiencia y no te presentas, te van a dar una orden de deportación en ausencia. Ahorita lo que está pasando es que sus abogados están tratando de conseguirle la visa U, porque obviamente eso es un asalto, es una felonía. Le dispararon mientras estaba... De espalda, le dieron un disparo en la espalda y ahorita todavía sigue en condición crítica. Lo bueno es que obviamente no pasó nada fatal, está bien, pero sí sus abogados están tratando de argumentar que tienen que prevenir esa deportación porque ahora califica bajo una visa U, ya que fue un asalto armado, sufrió daños y están tratando de prevenir esa orden de deportación. A lo que siempre voy es que si están tratando de hacer un arresto, los oficiales de ICE no tienen mucho entrenamiento y es muy importante no resistir arresto, porque aparte de que pueden usar fuerza fatal, también pueden darte cargos criminales por tratar de prevenir un arresto. Así que
2: pero también pienso yo que se va a prestar para una demanda de compensación, porque pues lo balacearon, no manches.
0: Sí, es algo que también sus abogados están tratando de hacer. Aparte de prevenir la deportación, están tratando de hacer una suspensión de deportación y aplicar bajo la visa U, porque es un delito calificado.
1: Gracias. Oye, Mileti, ¿qué puede hacer alguien que tiene una orden de deportación y que ve que se acercan los policías? ¿Qué acción tomar? Porque uno de forma natural, uno se quiere esconder, trata de huir. Entonces, ¿qué podemos hacer para que no pasen este tipo de situaciones?
0: Cuando ya hay una orden de deportación, pueden solicitar algo que se llama un stay of removal. Es una suspensión de deportación. Mientras esa aplicación está pendiente, no te pueden deportar, aunque tengas una orden de deportación. Y también siempre he dicho, ya sabemos que los oficiales de ICE están armados, no tienen mucho entrenamiento y siempre usan pues una pistola cuando no lo deberían de hacer. Así que es importante no resistir el arresto, por lo mismo de que hasta te pueden disparar. Es importante mantener la calma, no resistir el arresto, porque si no te dan cargos criminales, pueden usar ese tipo de fuerza, y mira ahora dónde está este.
2: Ay, mamá, qué feo está
3: eso. Hay que tener cuidado, paisano, ¿eh?
2: Tenemos a la Juanita.
3: ¿Qué pasó, Juanita?
2: Bonito nombre. Mira. Juanita.
1: Hola, como Juan.
2: Juanita.
4: Hola, buenos días.
3: Buenos días.
4: Tengo una pregunta muy importante para mí. Yo me casé, mi esposo es ciudadano, nos casamos hace 10 años, estuve en proceso. Desgraciadamente no pude arreglar, quedé como fraude en inmigración. Mi esposo hace unos meses aplicó para algo para pasar más rápido por la línea, no recuerdo cómo se llama. Ayer tuvo su cita y desgraciadamente se la negaron por mí. Le empezaron a hacer preguntas con quién vivía. De ahí le preguntaron, pues, con su esposa, quién era su esposa, la fecha de nacimiento. Y mi pregunta es, creo que la persona que lo atendió le dijo, su esposa tiene que arreglar el estatus y no la van a deportar. Mi pregunta es, ¿ellos saben si yo tengo alguna deportación? Porque nunca me ha llegado una carta de deportación.
0: Sí, la patrulla fronteriza, las personas de ICE, cualquier agencia federal tiene toda la información que tiene el Departamento de Seguridad Nacional. Lo que les sugiero es pedir sus follas con un abogado de todas las agencias federales para saber si usted tiene una orden de deportación, porque eso ha pasado muchísimo. Aunque su esposo tenga la ciudadanía, si el cónyuge tiene delitos, tiene deportación o tiene algo que los pueda hacer inadmisible, también al cónyuge ciudadano les puede negar el Sentry. Entonces esto significa que usted si tiene algún historial criminal o migratorio que ahora está afectando el proceso de su esposo. Pida sus follas y un abogado puede decir qué pasos debería tomar para ver si

0: califica para un alivio migratorio.
1: Mucha suerte, Juanita. Llamada. Tenemos a Angélica con nosotros. Tu pregunta, por favor, Angélica.
2: Hola, buenos días.
1: Buenos días.
3: ¡Ay!
2: Ah, sí, miren, mi pregunta es, mi esposo desde el año pasado, en noviembre, me echó su aplicación para ciudadanía. Recibieron su aplicación, sacaron el dinero de la cuenta y todavía no le llega nada. Llegó el recibo, pero aún no le llegaba sin su cita, ni nada absolutamente. Quería saber si estaba dentro del tiempo normal de procesamiento.
1: Muy bien, no te nos vayas. A ver, vamos a regresar a continuación, Angélica, con la respuesta a tu pregunta. Preguntas 1-855-370-3100. Conéctense en YouTube, estamos en vivo y tenemos a la abogada de migración.
3: Conéctense.

0: con nosotros, abogada de inmigración, Leti Valencia. Yeah. Preguntas, ahí te va el teléfono, 1-855-370-3100. Oye, Leti, nos quedamos con la pregunta de Angélica, que dice que su marido el año pasado aplicó para la ciudadanía, pero pues hasta ahorita nada, ¿verdad, Angélica? ¿O qué han recibido?
1: Nada más el recibo.
0: El recibo nada más. ¿Está dentro del proceso normal o ya se tardó?
2: ¿Cuál recibo?
3: No, eso es normal. El tiempo de procesamiento para la N-400 ahorita puede ser de 10 hasta 15 meses en que te llegue la entrevista. Es totalmente normal y por eso te mandan una extensión con el recibo del N-400 para tu residencia, para que no tengas que pagar dos tarifas, pero es totalmente normal. Ya si pasan casi 2 años, entonces ya allí estaría fuera del tiempo normal y puede mandar un USCIS inquiry para que tomen acción.
4: Oh, mi Leti, ¿qué mujer tan inteligente? Tenemos a Luis. ¿Qué onda, Luis? Pregúntale a la abogada más top, la abogada Leti Valencia.
5: Hola, buenos días.
0: Buenos días.
3: Buenos días.
5: Sí, mi pregunta hacia la abogada es, tengo una petición familiar que metí la aplicación hace 3 años y aún no me haya dado una respuesta. ¿Es normal que se esté demorando tanto?
3: ¿Para quién está pidiendo la petición? ¿Para un hermano? ¿Para un hijo casado?
5: Es de mi esposa para mí.
3: ¿Y es ella ciudadana o residente?
5: Es residente.
3: Sí, por eso se están demorando, porque es residente, no es familiar inmediato. Solamente los cónyuges de ciudadanos tienen un tiempo de procesamiento un poco más rápido, pero es normal que se tarden más para los cónyuges de residentes o para las categorías que no son familiares inmediatos, como ciudadanos pidiendo a sus hermanos o a sus hijos casados. Así que es normal, tiene que seguir esperando porque la agencia ahorita sí está muy atrasada.
6: Ahí está, tenemos también a José en la línea. ¡José!
0: ¡CPP!
6: ¡Josecito! ¿Le tienes una pregunta a la abogada, loco?
7: Sí, hola, buenos días, ¿cómo están?
0: Bueno, ¿qué pasó?
3: Buenos días.
6: Pregúntame.
7: Ok, abogada, mi pregunta es esta. Yo tengo un permiso de trabajo y está vigente, pero mi caso se durmió. Fue un caso administrativo que se lo durmieron.
0: Hay que despertar.
7: Pero ya me llegó la carta de la que tengo última corte para el siguiente marzo. Entonces, sí. Yo tengo hijos mayores de 21 años. Pero me dijo la abogada que si metía papeles por medio de ellos, me iban a castigar porque yo tengo doble entrada. Entonces, mi pregunta es, ¿cuál sería su mejor consejo? ¿Qué es lo que debe

0: debería de hacer.
1: So, es algo que está pasando ahorita. Su caso ya no está dormido, porque lo que hizo ICE es que hizo una moción para reabrir su caso para que puedan ahora tomar acción, dar deportación o aplicar para un alivio migratorio. Pregúntele a su abogada si califica para la cancelación de deportación, que es un alivio para personas que tienen más de 10 años en los Estados Unidos. Porque si usted aplica bajo una petición familiar de uno de sus hijos, puede tener un castigo permanente por esas dos entradas, pero la cancelación de deportación puede perdonarle ese tipo de castigo.
2: Perfecto,
3: Ahí
2: suerte, Pepe.
3: está.
2: Tenemos a Lidia con una última pregunta. Hola, Lidia.
4: Hello, Lidia.
5: Hola, muy buenos
2: Buenos
5: días.
2: días.
4: Hi.
5: Hi. Mi
1: Buenos
5: pregunta
1: días.
5: para la abogada es, yo entré aquí hace ya como 20 años y salí del país, volví a entrar, me dieron un castigo de 10 años por haber salido.
2: Ándale.
5: Estoy casada con un
1: Sí.
5: ciudadano americano y ya tengo dos niños. Ahorita
2: Claro.
5: estoy con la visa U porque fui víctima de un asalto a mano armada.
4: Uy.
5: Pero en enero de este año me llamaron a tomar las huellas. ¿Qué es el siguiente paso? ¿No podría yo, habría una manera de que con eso mi esposo me pueda pedir más rápido?
1: No, ya no hay manera de usar una petición familiar y luego la visa U para poder aplicar más rápido para la residencia. Inmigración ya dijo que tienes que escoger una, aplicar para la residencia bajo visa U o la petición familiar. Pero le sugiero que siga con la visa U, porque si tiene dos entradas ilegales, usted tiene el castigo permanente y una petición de un esposo ciudadano no le va a perdonar eso, pero la visa U sí le puede perdonar ese castigo. So, es mejor esperar a que tenga aprobación de la visa U, aunque sí se pueda demorar hasta 7, 8 años en aprobar.
2: Ándale, mejor,
3: Rápido,
2: mejor
3: la abogada.
2: quédate por ahí, Lidia. Abogada, ¿dónde la gente, si tienen preguntas, se pueden contactar contigo, llamarte, seguirte en redes sociales, por favor?
1: Claro, llámenme para esa consulta gratis al 800-333-3676, 800-333-3676 para cualquier caso de inmigración, accidentes o defensa criminal, o me pueden buscar en Instagram, arroba defensora, o también pueden visitar defensora.com.
3: Thank you.
2: Eso.
3: Very much.
4: Oh,
2: Oh,
4: my God.
2: thank you. Oye, Leti, nos regalas 4 minutos.
1: There
2: Seguimos en vivo en YouTube, ¿sí?
1: Claro que
3: so
1: sí.
3: Nice.
2: Arroba
3: Hello,
2: bueno,
3: yeah.
2: mala, feo. Leti Valencia está con nosotros, ¿eh?
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0: regresamos con lo último en deportes.
1: ¿Qué está pasando?
0: Están hablando, ya llevaron esto a grandes esferas del gobierno. Mejorar la Liga MX. Hay un gran problema en el fútbol mexicano.
2: ¿De qué o qué?
0: ¿De qué se trata? ¿De qué se está hablando tan importante que hasta el gobierno ya lo quiere arreglar? Ahorita regresamos con lo último en deportes. Además, enseguida mi compa el feo nos va a decir cuántas manzanas trae. Para que el día de hoy te ganes $1,000. ¡Yes!
3: Sí, en cabina ya teníamos un buen par de melones.
4: Gracias. ¿Quién los trajo?
3: Un ratito más llegan las manzanas, pero con lana. $1,000 mínimo. Espéralas con el bueno, la mala y el feo.
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0: Hoy me porté bien, traigo la tarea bien hecha. Vine a la escuela. No me la pinté.
1: La pregunta es, ¿anoche hiciste la tarea?
0: Anoche
1: o no
0: hice la tarea.
1: Ah, qué bueno. Bien por la Chayo.
0: Claro. No, la Chayo ni en la casa está, güey.
1: ¿Con quién la hiciste?
0: Con una amiga.
2: Solapa. Con su amiga.
0: Su nombre
2: la Camila.
0: Empieza con M.
1: M.
0: M. Mm-hmm. Y luego A.
1: ¿Qué?
0: Y luego N.
1: Ah, ya sé
0: quién. Ah, bueno, como me
1: porté bien. ¿Cuántas manzanas trae?
0: Bueno, más una.
1: Órale.
0: Una manzana traje el día de hoy. Juan, una manzana. Ponte bien al tiro porque en la siguiente hora puedas ganarte $1,000 o más. Porque si cuentas las manzanas y sabes cuántas trajo Pau y cuántas yo y las sumas, ganas.
1: Eso, suerte,
0: al,
1: ¿eh?
0: Al 1-855-370-3100.
1: Señores, señores, hay un gran problema en la Liga MX. Lo hemos platicado.
0: Ajá.
1: Mucha gente también quiere que esto se arregle. ¿Qué creen?
2: ¿Qué?
1: Esto ya llegó hasta altas esferas del gobierno.
2: No.
1: Sí, digo, entiendo. Nuestro México lindo y querido es un país,
2: asesinatos,
1: como muchos otros países, que tiene demasiado que arreglar. Pero están hablando de fútbol.
2: A la gente del circo, ¿ah? ¿Cómo dicen? Denle pan y vino y circo.
1: No, pan y circo nada más.
2: Pan y circo.
1: No, el vino es muy caro.
2: ¿El vino no?
1: Es puro pan
0: ya,
1: y circo.
2: Aire
1: ya.
2: De Tarapac.
1: Se acabó. Vamos a recibir con nosotros, ¿cuál es este problemilla que quieren arreglar? Tenemos a experto en deportes, la voz que canta y encanta. Él es el que grita los goles de la América más perrón que de las Chivas. ¡Gabo! ¡Sales, Gabo! ¡Gabo! ¡Gabo! ¿Qué pasó, mi Gabe? ¿Qué dices, Gabiti?
3: ¿Qué pasó, muchachos? ¿Cómo están? Muy buen día. ¿Qué gusto?
1: ¿Verdad? ¡Ay, qué perro!
0: ¿Qué traes atrás?
3: ¿Cómo están? ¿Cómo
2: hoy se
3: están?
2: Bien, como Gabo.
0: Que viene como unas antenas atrás. Bien, Gabo.
3: No, no, no. Mira, es,
0: son los cuernos.
3: Es un balón de fútbol.
0: ¡Ah!
3: Es un balón de fútbol.
0: ¡Ah!
3: Y el escudo de Chivas. Dos escudos de Chivas.
0: ¡Ay, desgraciado! ¿Cuándo
1: fue la fiesta de igualdad?
3: El sábado.
1: ¿Cuándo
3: el
1: fue?
3: Sábado, la Fanny arregló aquí porque invitó a sus amigas para ver el partido de,
1: tus amigas?
3: De Chivas América.
1: ¿También llegaron tus amigas, Gabriel?
3: También.
1: ¡Ay, Gabriela!
0: ¡Ay, anda bien bonito! Trae la barba pintadita, mira, qué bonito te miras, Gabo.
2: Después de ese chiste que se echó, de que sí fueron sus amigas, le quiero hacer una pregunta. Gabo, ¿está tu mujer en casa?
1: Siempre.
3: Sí, arriba.
2: Ah, arriba de quién.
0: Arriba de
2: quién.
1: Arriba de
2: quién. Porque si está abajo, no se avienta chistes.
1: Arriba. Y su casa es de un solo piso.
0: ¿De quién?
3: Es de un solo piso, imagínate.
1: ¿Punta?
3: ¿Por qué estar arriba?
0: Qué bueno que no digas abajo.
1: A ver, ¿qué quieren arreglar los del gobierno con la Liga MX? A ver, platícanos este rollo.
3: A ver, vamos por partes, como dijera Jack el Destripador.
1: Venga.
3: A ver, primero se quitó el ascenso y el descenso, o bueno, se suspendió, según la gente de la liga, en el 2020, ya saben, por el tema del COVID, y se suspendió 6 temporadas. Después empezaron los equipos de la Liga de Expansión a pedir que regresara el ascenso y el descenso. Esto no sucedió, les pusieron un cuaderno de cargos que tenían que cumplir para poder estar en la primera división.
2: Sí.
3: El estadio, el estacionamiento, tener fuerzas básicas, equipos también femenil. Bueno, muchísimas cosas que les piden. Al final, pues bueno, esta situación fue permeando y llevaron el tema al TAS. El TAS falló a favor de la liga y les dijo, pues no, si la liga dice que no y que ahí están las situaciones a favor, pues bueno, y no las han cumplido, no pueden subir. Cuando hay equipos, por ejemplo, a los Leones Negros, una vez les dijeron que no podían estar en la primera división porque no tenían el suficiente estacionamiento en la cancha del Jalisco, cuando ahí juega el Atlas. O sea, a mí me parece una incongruencia completamente. Pero bueno,
1: claro,
3: es parte de lo que sucedió. Y ahora, otra vez, los equipos de la Liga MX buscaron ir a instancias como el TAS, porque ya hay un reglamento en la Liga que dice que no pueden estar en la primera división estos equipos y que se va a suspender de manera definitiva el ascenso y descenso. Entonces fueron al TAS, también fueron con un despacho de abogados, y la gente en México, en el gobierno, el día de ayer hizo una sesión que se llamó Fuera de Lugar, en la cual hubo varios periodistas y en la cual se está tocando el tema de monopolio y de la competencia que no está existiendo por parte de los equipos a la hora de dejar participar en la Liga MX. También hubo un dato interesante, que por

0: cierto, me lo mandó el Cookie Monster en la mañana, pero yo ya lo había visto, pero digo, es interesante. De los 26 jugadores que estuvieron en el último mundial, 12 futbolistas pasaron por la liga de ascenso o expansión en su momento. Así que
1: Okay.
0: la verdad es que es un tema formativo, es un tema de que tiene que existir competencia. A ver, ahora nada más porque ganó el Santos y ganó el San Luis y ganó Juárez, pero son de los equipos de abajo. Y si no hay realmente ascenso y descenso, pues no hay nada de competencia en la parte
1: Claro,
0: baja y
1: o
0: puedes
1: sí.
0: navegar así sin
1: Una
0: problema.
1: feria
0: Era
1: nomás.
0: súper
1: interesante estar siempre pendiente, obviamente, de la Liga MX, de quién iba a descender y también
0: Y
1: de
0: porque
1: la
0: todos los
1: segunda
0: partidos tenían
1: división,
0: algo,
1: de
0: pelón.
1: quién iba a ascender. Entonces, en su momento,
0: Claro.
1: y no me lo vas a negar, en su momento también lo empezaron a cambiar todo eso porque iba a favorecer a varios. Chivas andaba muy cerca del
0: Ah,
1: descenso.
0: ya
1: No,
0: vas a
1: no, no,
0: sacar
1: no,
0: tu
1: no,
0: tontería,
1: no,
0: no, no. Ya vas a
1: ¡Ey!
0: sacar tu tontería,
1: Ya iban a
0: no, no.
1: descender
0: A
1: y de
0: ver,
1: repente
0: hey.
1: hoy todo
0: No, no, no,
1: cambió.
0: no.
1: Ah, chis.
0: El Guadalajara nunca estuvo. Te voy a decir y
1: Tú
0: explicar para
1: así,
0: que lo
1: tú un
0: sepas bien.
1: pelo, güey.
0: Te voy
1: Dilo
0: a
1: tú,
0: explicar.
1: dilo, vamos,
0: No,
1: dilo, dilo.
0: no, no,
1: Tuvo
0: no.
1: un pelo, ¿cómo no?
0: Realmente nunca estuvo cerca de defender el Guadalajara. Quien sí lo quitaron, y por eso lo quitaron el descenso, porque el que iba a descender era el Atlas. Y obviamente la gente de Iraragori buscó y planteó esa situación, convenció a la gente de la liga y suspendieron el ascenso y descenso. Pero realmente
1: Una
0: no iba a suceder
1: multa.
0: con el Guadalajara. Tienen ustedes ese. ¡Ah, no! Ya hubo multas.
1: Pero
0: Pero
1: de
0: al
1: millones de
0: final
1: dólares. ¿Para qué sirven?
0: salió
1: Chivas
0: después
1: estaba
0: Salinas
1: cerquita, güey.
0: Pliego, el dueño de Azteca, y dijo que no. Que no, que ni se pagaban. Entonces ya quitaron las
1: No, es
0: multas. Pues
1: que
0: bueno, pues
1: lo
0: yo no puede
1: cara.
0: ser.
1: Gabo, deberían de hacer la multa y que los jugadores también contribuyen a pagarla
2: No.
0: Ah,
1: para que
0: no,
1: se pongan las
0: es que
1: pilas.
0: así
1: Asciendan,
0: aparece.
1: güey. No
2: Entiendo,
1: multas, que
0: entiendo la
1: asciendan.
0: multa, sí, pero tiene que haber ascenso y descenso. Si no, no, no va a
2: Sí.
0: haber competencia.
2: Gabo,
0: A ver,
2: pero ¿cómo
0: entiendo que
2: puede
0: no todos los
2: llegar?
0: equipos pueden subir.
2: ¿Cómo puede llegar cualquier persona a dar un comentario y modifican las reglas? Ah, no, es que yo quiero que sea así. No, es que quiten las multas.
1: No
2: No,
1: era
2: que, o
1: cualquiera,
2: sea,
1: ¿no? No, no
2: no,
1: es.
2: pero llegar y hablar
0: No,
2: y que
0: no, no, no es
2: modifiquen
0: así.
2: las cosas.
0: No, no, no es así. A ver, hay un reglamento en la liga y lo que pasa es que al principio, les mencionaba Pau, se suspendió por 6 temporadas. Después decían que sí estaba y que sí había ciertos cargos, se llama cuaderno de cargos, y ahí tienes que cumplir varios requisitos para estar en la primera división o comprar una franquicia, que fue lo que hizo el Atlante. Ahí está el tema. Entonces, después, ahora, para este torneo sale un reglamento y dice, ahora sí, no habrá ascenso y descenso. O sea, en el reglamento lo cambió a ver, es una empresa privada y puede hacer sus reglamentos y tan tan. Entonces, eso puso los equipos de la Liga de Expansión reclaman. Y es cuando se viene todo este tema. Y ayer, por ejemplo, en el tema de las personas que estuvieron en el Senado, pues estuvo por ahí David Faitelson, Javier Alarcón, estuvo Raúl Orbañanos, Nacho Suárez, mejor conocido como el Fantasma, también el presidente del conjunto de Cancún, que es el señor Solasi, José Alberto Castellanos, presidente de Leones Negros, que ha sido de los principales personajes que ha estado buscando que regrese el ascenso y descenso.
1: ¿Qué tiene que
0: Roberto
1: regresar, güey?
0: Galán, jugador del Atlético Morelia. Vaya, muchísimos personajes que estuvieron buscando. Pepe del Bosque, también periodista. Pero a ver, es normal. Si tú revisas, incluso en Argentina, incluso en Argentina, que llegó a ser campeón del mundo últimamente, los equipos que son campeones del mundo, todos tienen ascenso y descenso. Todos,
1: Gabo,
0: todos tienen ascenso y descenso.
1: acaba de salir un estudio de las mejores ligas en el mundo y en el top 5, top 10 está la segunda división de Inglaterra. O sea,
0: Sí,
1: tan
0: señor. La
1: así.
0: Championship es
1: Y
0: lugar
1: la
0: número
1: Liga
0: 10 o lugar número
1: MX,
0: 11. Está por
1: veintitantos
0: debajo.
1: salimos ahí, gachísimo.
2: Pues
1: Está mejor la Liga de
0: sí.
1: Ecuador que la nuestra, güey, no
0: Pero
1: manches.
0: ¿por qué? Pero
1: Neta.
0: tú pregúntate por qué la Championship es una liga que está a buen nivel. Porque
1: Claro.
0: suben dos equipos o tres equipos, porque hay uno que juega una promoción, porque tienes que jugarte algo, te juegas el regresar a la liga. A ver, ha bajado el West Ham, el Wolverhampton, bajan una temporada y en 2 temporadas o una temporada, esa misma, la siguiente, invierten en el equipo, se quedan con los jugadores importantes y regresan.
1: Gabo,
0: Recuerda también que en
1: chale.
0: algún momento la Juventus lo bajaron por tema de apuestas y Calciopolis y demás y fue a la Serie B. Y a la siguiente temporada regresó, pero imagínate que no hubiera eso. Lo hubieran bajado y ahí se hubiera quedado.
1: Corte de salario a los jugadores.
0: ¿Quién
1: No, güey,
2: manda?
1: descenso,
2: Que descienda
1: descenso.
2: el
1: A ver,
2: billuyo.
1: vamos a escuchar lo que dijo
3: Se
1: periodista
3: les
1: Pepe del
3: quite.
1: Bosque al respecto de el ascenso, descenso en la Liga MX.
4: Levanten la mano quién vio en la pasada Copa del Mundo un partido de México.
3: Rápido.

0: rápidamente.
1: Yo.
0: Levante la mano quien puede recordar cuál era la pareja de centrales del equipo mexicano. Está fácil, ¿no? A ver, profe.
1: No levante la mano los que van manejando.
0: Ok. César Montes y Johan participaron, ¿dónde? En Cimarrones, ¿no? Bueno, hay un dato que me parece de locura, porque de los 12 de los 26 futbolistas que integraron el equipo de Javier Aguirre en la pasada Copa del Mundo, participaron en la Liga de Ascenso, en la Liga de Expansión. Porque esto de que regrese el ascenso no tiene que ver con un capricho, no es el capricho de ellos. Es que para trascender realmente a nivel deportivo, como México pide ser grande en el fútbol, más allá del arraigo que demostró toda la gente que fue al Ángel de la Independencia y a los distintos lugares, que en la Minerva, que en Monterrey o donde fuese, no es un pretexto, es algo deportivo. Además de Johan, ¿no se acuerdan que Memo Ochoa jugó en San Luis cuando estaba en segunda división? El tal Arrangel en Tapatío, Mateo Chávez en Tapatío, Eric Lira en Pumas Tabasco, Luis Chávez en Dorados de Sinaloa, Memote Martínez en Lobos BUAP, además de Coras de Tepic, Mineros de Zacatecas, Chávez. Cafetaleros de Chiapas, César Huerta estuvo en Zacatepec, Armando González estuvo en Tapatío, Julián Quiñones en Venados de Yucatán, el Piojo Alvarado en Celaya. Eso no es coincidencia.
2: Es importante, Gabo. Claro.
3: Claro.
1: Que sientan el rigor.
3: Yo les digo una cosa, y es una realidad. Justo fueron invitados periodistas, presidentes obviamente de los equipos, pero la gran mayoría de la gente que estuvo, o prácticamente todos, incluso la gente del gobierno, pide el ascenso y el no descenso. ¿Quiénes son los únicos que no lo quieren? Pues la gente de la liga. Mikel Arriola y el señor Iturbide fueron invitados y no fueron a la sesión.
2: No, hombre.
3: No fueron a la sesión. ¿Por qué no fueron? Chale. Claro, los invitaron a Mikel Arriola, al señor Iturbide, los invitaron al comisionado y al presidente de la liga y no fueron. ¿Por qué? Porque pues no se iban a exponer. Y obviamente ellos son los que no quieren. Bueno, no ellos, los dueños. Pero sí. Bueno, pues son parte de lo mismo. Y este tema va a seguir dando de qué hablar, pero yo la verdad, dentro de mí, dudo que el ascenso y el descenso regrese, por lo menos pronto, ¿eh?
2: No creo que vaya a pasar. Lamentablemente. Gabo, ¿dónde la bandera te puede seguir en redes sociales? También que se mire al tiro de tus narraciones, por favor.
3: Muchas gracias. Por cierto, nada más como para cerrar el tema, la NFL, ayer ganaron los Rams 28-6 a los Giants. Una gran actuación por parte del quarterback Matthew Stafford, que y tuvo 4 pases para touchdown. Y también Davante Adams, que tuvo 8 recepciones y 2 touchdowns en el partido. Así que bueno, cerramos con esa información. Y lo de Luis de la Fuente, el técnico de España, que ya ha renovado hasta el 2032. Así que por lo menos 2 euros y una Copa del Mundo.
2: ¡Campeón del Mundo, güey! Bueno, ¡hasta yo!
3: Era obvio, campeón del Mundo. Hasta el feo, si hace bueno, algo bueno, lo renovamos.
4: ¡Claro!
3: Bueno,
4: ¡saludos! ¡Saludos a mi equipo, Sainz, bueno!
3: En Facebook, Gabo Sainz 1 en Instagram, TikTok. Y hay que vivir al máximo, feo. ¿Dónde más?
4: En el OnlyFans. Bigfoot. Hashtag diagonal, no lo invitaron.
2: ¿A dónde?
4: A la junta que hubo eso para el descenso.
2: De los periodistas.
4: Fue el único que ni lo quieren ahí.
5: ¿Cómo te enteraste? ¿Eh? Me contaron.
4: Pues sí, me contaron, pues no se mencionó el güey. Y también saludos a mi equipo de fútbol, el más perrón en Ciudad Obregón, Sonora.
2: Espérame, ¿no? ¿Sonora no tiene equipo de fútbol?
4: Sí, los ladrilleros. Sonora, los ladrilleros de Obregón.
2: Ladrilleros.
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2: Atención, porque en esta hora, ¿quién se quiere ganar $1,000?
5: ¡Yo!
2: Todavía no, más adelante, en cualquier momento buscaremos llamada ganadora, suerte. Suerte.

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1: A ver, yo tengo una pregunta, muchachos.
2: ¿De qué? Okay.
1: La mayoría de personas tenemos cosas que son pasatiempos.
2: Hobbies.
1: Correcto. Hey. Pregunta para ti que nos escuchas, paisano. ¿Es normal, comadre, que tu pareja odie tus hobbies, odie tus pasatiempos, cosas que a ti te gustan? ¿Es normal que esa persona los odie, como que no los quiera?
2: O que no le gusten.
1: O que no le gusten, es normal.
2: Yo tengo un hobby de tirar balazos en un lugar exclusivo.
1: Ok.
2: Y la Chayo no le gusta.
1: No le gustan los balazos.
2: Me da miedo. Yo tengo un hobby de ir a pescar. Si le gusta, que yo lo haga para que ella cocine el pescado, porque está bien rico.
1: Ok.
2: Pero ella no quiere ir a pescar.
1: No quiere ir, pero...
2: No lo
1: odio. ¿Es normal o es parte o cómo sería esto? Yo, por ejemplo,
2: pues es que,
1: yo colecciono juguetes.
2: Hombres.
1: Y mi vieja.
2: ¡Ay, por ejemplo, no!
1: ¿A dónde
2: los
1: vas?
2: Hombres.
1: ¿A dónde
2: es
1: vas? Voy a la tienda, voy al tianguis. Hey. ¡Ay, no! ¡Ve tú!
2: Es que también gasté mucho tiempo en eso, hijo.
1: A ver, ¿qué piensa una psicóloga, Sandy Caldera? Regresamos a continuación. Y atención, porque en esta hora te puedes ganar $1,000. Con las ricas manzanas, ahí vienen en unos minutillos. No te vayas.
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0: Familia, ¿es normal que tu pareja no le gusten tus hobbies?
1: Bueno,
0: que los odie. Hasta cierto punto, no, sí. ¿No les gustan? ¿No les gustan? Hay gente que le gusta jugar videojuegos y ahí vas con la maquinita esa.

0: pues, no me pela.
1: Pero con límites, no manches.
2: Hay gente que le gusta el ciclismo y se pierde, se va, por ejemplo, ¿no?
3: Conozco muchos.
2: A también. Ver, tenemos con nosotros a experta psicóloga, la mejor. Vamos a preguntarle qué onda con este caso. Tenemos a Sandy.
4: ¡Sandy! Good morning, ¿cómo amaneciste?
2: ¡Hello!
1: ¡Hello, Luis!
2: Gusto saludarte, Sandy. Oye, pregunta, ¿es normal que tu pareja odie tu pasatiempo o será que también es tu culpa porque pues te clavas demasiado en eso?
4: A ver, yo creo que hay de cal y hay de arena, ¿no? Siempre. En una relación, para que algo esté fallando, tiene que ver de los dos lados. Por ejemplo, ¿no es normal que tu pareja odie tus hobbies? No, no es normal.
2: No es normal.
4: ¿Por qué no? Pues porque cada quien tiene un espacio personal, unos deseos personales, y eso no me aparta de ti como pareja. Simplemente a mí me puede gustar algo que a ti no. Y eso es, a cierto punto, normal y sano.
1: Sí.
4: Pero cuando ya me extralimito, suponte que llego del trabajo y no pelo a mis hijos, no te pelo a ti tampoco, no tengo vida propia porque estoy metido en mi hobby.
2: Uy.
4: Híjole, pues es que ahí también tienes que pensar que estás robándole tiempo de calidad a tu familia.
1: Sí. Oye, mi Sandy, ¿cuánto tiempo se considera que un hobby es algo saludable? Porque ahorita el pelón estaba leyendo uno de echar fiesta, echar no sé qué, o sea,
2: alcohol, pornografía.
1: Eso, yo no lo veo a hobby. Entonces, ¿cómo definir si es un hobby, adicción, y cuánto tiempo darle?
4: Mira, se supone que el hobby no debe abarcar más de 2 horas por día.
1: Okay.
4: ¿Por qué?
2: Por día.
4: Porque obviamente, exacto, porque obviamente estamos hablando de la regla del regla del 10. Pero aquí, por ejemplo, no puedes darle 2 horas 40, o sea, es como que, a ver, espérate, 2 horas es el average que los psicólogos manejamos para un hobby bien empleado.
3: Al
4: y
3: día.
4: Es suficiente. Por ejemplo, para ir al gym, 2 horas es más que suficiente, para ir a caminar, un hikingcito rico, está chido. Pero si ya te vas 3, 5, 10 horas... Híjole,
2: pregunta, pregunta, ¿qué tal si no lo practiqué en la semana, pero el sabadito es de día de hobby y entonces ya llevo acumuladas, ¿qué? 5 por 2, 10 horas, más las 2 del sábado, 12 horas me puedo entrar el sábado?
4: La bronca es, ¿qué pasa si el sábado es nuestro único día libre en común?
1: Claro.
4: Hablemos.
3: Mejor, ¿sabes? ¿No estás con ella?
4: O sea, hablemos de que, por ejemplo, tú puedes decirme a mí, ¿sabes qué onda? Me voy a parar temprano, tipo 5, me voy a ir a hacer vamos a pensar, la bicicleta, el hiking o los carros o lo que sea. Me voy a ir a hacer mi hobby, vamos a pensar que yo llego a las 10 de la mañana, 11, no hay tema. ¿Por qué? Porque te paraste temprano, hiciste tus cosas, ya estamos juntos, listo. Pero, si por ejemplo, te vas a las 5 de la mañana, llegas a las 10, 11, es que yo no quiero hacer nada, vengo devastado. Oye, pues también no, o sea, creo que es ganar, ganar, ceder, ceder. Y también, señora, si usted es esa intensa, que ya le dio su tiempo a él, que ya, por ejemplo, él ya le dio el tiempo de calidad, salió con usted, y quiere hacerse su buena cabalgata, o su buen, exacto, lo que sea, dile chance, porque es parte de la vida humana los hobbies.
1: Oye, mi Sandy, ok, ya cada uno tiene su hobby, ¿cómo podemos buscar un hobby en conjunto para que, ok, tú los sábados en la mañana es nuestro día, tú en la mañana vete a correr, yo en la mañana me voy a hacer lo que a mí me gusta, y luego cuando nos unamos, hacemos algo together forever.
3: En el club.
4: Se puede, pero fíjate que yo creo que hay cosas que sí son muy respetables. Por ejemplo, hay hobbies que me van a encantar. Vamos a pensar, pues, si a mí me gusta, por ejemplo, pintar, y a lo mejor él no es bueno para pintar, ok, no pasa nada, pero tampoco se lo debo exigir. O sea, a ver, el problema con las parejas actuales son dos extremos. Una, o todo lo quieren hacer solos, cada quien por su lado, o todo lo quieren hacer como muégano. Entonces, no, puntos medios. A lo mejor no compartimos un hobby, pero sí una afición. Probablemente nos gusta el cine a los dos.
1: Sí.
4: Pues dale. Probablemente nos gusta a lo mejor ir a bailar. Okis, vámonos. O sea, busquen intereses, lo que se refiere, pausa, a su familia. Uh-huh. ¿Intereses qué? En común.
2: Pregunta, sí, ¿qué tan importante es entonces conocer los hobbies de la pareja o de quien estás enamorado o enamorada en la etapa del noviazgo? Eso es muy importante. Porque también a veces lo que pasa que muchas personas en el noviazgo le dan por su lado al vato, o le dan por su lado a la morra. Pero ya cuando lo tienen seguro, Sandy, ahí es donde a mí nunca me gustó que fueras a casar.
3: ¿Qué?
2: Pero sin el noviazgo.
4: Sí, pero lo que pasa es que ten en cuenta que yo pienso que cuando te cases conmigo, cuando vives conmigo, tú vas a cambiar. Y eso está muy mal. Muy, muy, muy mal. O sea, ¿por qué? Porque entonces lo estoy condicionando. Fíjese.

0: cuando usted anda de novia, hasta el rifle le regala para que se vaya de cacería.
1: ¿Sí? Se lo limpias.
2: No, no.
1: Se lo limpias.
2: Hay un hobby que no hay pierde, loco. El hobby del aquellito. ¡Ese es hobby! ¡Órale, Chayo!
3: Lamentablemente...
2: ¡Aliviánate!
3: Ya se te acabó el hobby a ti.
2: ¡Aliviánate!
1: Ya se lo desgastó.
3: Ya valió.
2: Ay, pastilla, la pastilla.
3: Esa ya es la historia para el feo, como clase de historia. Sandy, ¿dónde la gente te puede seguir en redes sociales? ¿O te pueden hablar si acaso su pareja de ellos no
1: el viejito
3: no les ayuda con el hobby?
2: Sirve.
0: Por supuesto que sí, estoy como Sandy Caldera en todas las redes sociales. Hoy. Sandy Caldera, estoy en el 619-451-7037. 619-451-7037. No. Y obviamente estoy aquí en el bueno, la mala y el feo. Puro show, no se agüite, mi feo.
2: Y
0: no
2: ese hobby lo practico, esté o no esté la Chayo.
3: Oye, Sandy, ¿sabes cómo? Ay, ¿sabes cómo se llama eso, Sandy?
0: ¿Cómo, amigo?
1: Mitomanía.
3: Publicidad.
1: Mitomanía, se llama mitomanía.
0: Sí. Se azul. Llama Sergio, siéntese, señor, siéntese.
2: Una pastillita azul,
3: se llama comercial, se
1: el
3: llama.
1: Que mucho
2: estoy
1: dice.
2: Solo ahorita, no hay nadie en la casa. Yo. Y tengo pastillas.
1: Para el dolor de cabeza.
3: Atención, sí. Llamada ganadora, participas en las ricas manzanas del bueno, la mala y el feo. Ahí te va el teléfono, márcanos.
1: 1-855-370-3100. Conos, right now.

0: manzanas más ricas de dinero ya están aquí, así de que márcale. Si en la hora anterior escuchaste cuántas manzanas traía Pao, cuántas traía mi compa el feo, súmalas.
1: ¿Le atinaste?
0: Y si le atinas,
2: ¡mil! Oye, qué belleza. Yo te recomiendo que ya marques en este segundo al 1-855-370-3100 porque la llamada ganadora para $1,000 es In This Moment, baby. Yo dije una cantidad de manzanas, el feo dijo una cantidad de manzanas. Solo tienes que sumar y decirnos cuántas fueron. Oh my god, oh my god.

0: Así es.
1: Y eso obviamente por el regreso a clases de los morros también, que les decíamos que se le estén pasando bien a todo dar. Ojalá y ya, ya se hayan acomodado, acostumbrado al horario.
2: Oh, yes.
1: Los papás disfrutando de las vacaciones, que los niños ya no están en casa dando lata, los chamacos. Qué bueno, qué bueno que ya
2: huecaron el ala.
1: Qué bueno que ya son problema de alguien más.
2: Uy,
1: allá, lárguense,
2: órale. Allá la maestra.
1: Que los cuide la maestra, Simón. A ver, busquemos llamada ganadora. Bueno, bueno.
0: Hello, Luis.
3: Hey.
4: ¿Cómo?
2: ¿Quién habla?
0: ¿Quién habla?
5: What's your name?
4: Ramón.
2: ¿De dónde?
0: Ramón.
2: ¿Dónde?
0: Ramón.
1: Que va en su camión.
4: De, bajo.
2: ¿De dónde?
4: De la bahía de San José, California.
2: ¡San José Reyero!
0: ¡Qué todo! ¡Uh-huh! Mi vida, ¿qué te dedicas, chulo?
4: Soy chofer.
1: ¡Le atiné! ¡Fíjate!
2: Del camión de la basura.
1: Es Ramón, que es de Nuevo León.
2: Camión.
1: Y va en su camión.
2: ¿A qué te dedicas, aparte de chofer? ¿De qué? ¿O qué? ¿De la basura o qué pedo?
4: Muevo materiales de construcción.
2: ¡Eso! ¡Delivery! ¡Qué chido!
1: Mira, sí, ¡qué perrón!
0: Papito, ¿qué irías con la lana si te la llevas?
4: Ah, pues... comprar un regalo para mi esposa. ¿No?
1: ¡Regalo!
0: ¡Qué hermoso! ¡Regálame
2: tú algo!
6: ¡Odio los mandilones!
2: Pobrecito.
6: ¡Odio los mandilones como Ramón!
2: ¡Hermoso! Es que viene el cumpleaños a lo mejor. Bien, ¿es el cumpleaños de tu vieja o qué le celebras?
1: O Just Because.
4: No, acabamos de celebrar mi cumpleaños ahora el de ella.
6: Los mandilones, ojalá pierda, Ramón.
2: No, que gane, sí va a ganar.
0: Ramoncito, ¿qué te gusta regalarle a tu esposa? ¿Una joyita, una bolsita, un vestidito, un perfumito?
4: Que se compre ropa a ella, ¿no?
1: Ropa.
0: Ay, o sea, le va a dar el dinero. Pero no, qué bonito hombre.
6: Maldito mandilón, ojalá choque ahorita.
2: ¡No, cállese!
1: ¿Qué pasó, don Tela?
0: Cállese.
1: Compadre, por $1,000, si escuchaste en la hora anterior, ¿estuviste bien al pendiente?
4: Sí.
1: Muy bien. ¿Cuántas manzanas nos dijo Pau que traía el día de hoy?
0: ¿Cuántas?
1: A ver.
4: Dos.
1: ¿Cuántas?
4: Dos.
1: No entendí.
0: Dilo en inglés.
4: Sí.
0: ¡Oh! ¿Eh? ¡Chu! Dice chu.
1: No entendí. ¿Cuántas?
4: Dos manzanas.
1: Tres manzanas. Traía Pau.
4: No.
0: Dijo dos.
4: Dos.
1: Dos.
2: ¡Oh, sí,
0: está gordo!
2: ¡Oh, tañato!
1: ¿No es que no se le entendía?
2: No.
1: Ok. ¿Y el feo? ¿Cuántas traía el feo?
0: Porrista.
2: ¿Cuántas traía yo?
4: El feo traía una manzana.
1: Una. En total. ¿Cuántas son en total?
4: Tres.
1: ¡Ya ganaste $1,000!
6: ¿Para qué? ¡Regalarlos!
2: ¿Por qué hablar así?
0: Ustedes hablan re bonito, los dos.
1: ¡Felicidades!
4: ¡Ay, Dios mío, Tela!
2: ¿Qué dijo?
6: ¡Vergüenza me da!
2: Este güey no lo entiende.
6: ¡Te voy a colgar, maldito!
2: Anda bien trabado, se periqueó.
1: No, está contento, Ramoncito.
4: ¡No, ando ronco, güey!
2: ¡Oh, pues no me grites!
0: ¡No, hombre!
2: No soy tu marido.
1: ¡Felicidades, Ramón! ¡Que lo disfruten tú y tu señora, mi carnal!
0: ¡Eso! ¡Qué bonito!
4: ¡Ay, lo grita, don Tela!
2: ¡Ay, ojé, loco!
6: ¡Vergüenza! ¡Anda!

0: Oigan, ¿qué creen? ¿Qué quiero pasó? Que le caigan a YouTube, arroba bueno, ¿qué? Mala, feo, porque esta señora celebró su cumpleaños. ¡92!
1: ¿Qué?
0: Y yo les quiero decir que tiene mejor condición que el pelón y el feo.
1: ¡No!
0: ¡Juntos! ¿Neta?
1: ¡No! ¡No
0: juntos!
1: Creo. ¡No creo!
0: Miren, esta mujer celebra de forma top, magistral, espectacular su cumpleaños. ¿Qué hace? Cáiganle a YouTube, arroba bueno, mala, feo.
2: Oye, y felicidades a mi compita Ramón, que ve su camión.
0: Ramón.
2: Que ve su camión. Bien y es de Nuevo León y que se ganó $1,000.
1: Que no le entendíamos por el que andaba trabadón.
2: Ñato, ñato.
1: ¿Cuánto tenía la Pau?
2: Y cáguenle a YouTube, arroba bueno, mala, feo. Se viene el OOT de Pau Sasso a continuación. Échense taco de ojo con, ¿qué es, minifalda?
0: Es vestidito azul, está bien bonito.
2: Mini vestido azul, ¿eh?
0: Me encanta.
2: Yes, cáiganle. 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

0: encanta esta nota, este video que les voy a contar. De verdad, me da muchísimo gusto.
1: ¿De qué es o qué?
0: Cállale en YouTube, arroba bueno mala feo, por favor. Porque hay personas que te motivan a ser mejor. Hay personas que te dan esta energía, esta pila para que tú quieras superarte, para verte mejor, sentirte mejor, que tu cuerpo esté saludable. Tu cuerpo es tu templo. Y si tu templo no está bien, nada funciona. Esta señora cumple 92 años de edad.
2: ¡Ay, güey!
0: Y si yo les digo 92 años de edad, la gente va a decir, 92. ¡Uy, no se puede mover! ¡Uy, no puede caminar! Sí. ¡Uy, la tienen que cuidar!
2: ¡Es en un asilo!
0: ¡Enfermedades! Pobrecita. Eso es lo que piensan todos. Pero esta señora le calla la boca absolutamente a toda la gente que piensa así. Y ella cumple 92 años con un bonito pastel. Unas velas que dicen 92. Y ella tiene estas pesas que tienen como una manija.
2: Ok.
0: Donde con ella se agarra y se pone a hacer... Una lagartija con la pesa rusa. Ay, le sopla, se levanta y sigue. Y eso les puedo asegurar que no todos los de la cabina lo pueden hacer.
1: No, pues ya no, ¿cómo?
0: Mis respetos de mujer, porque hacer ejercicio te da vida, te da felicidad y te da salud. Por favor, pónganle play a este maravilloso video para que vean a la señora cómo hace ejercicio y qué joven se ve. Trae core power, trae caraza, trae actitud. Esa señora no parece de 92 años. Yo les digo, parece de unos 70 años. 65.
1: ¡Oh, my God!
2: Mira, si tú me la presentas, Pau, yo te diría que la señora sí tiene sus 64.
1: Sí, vela.
2: O sea...
1: Oye, todavía sirve.
0: ¿Cómo se pone a entrenar?
1: ¿Qué pedo, la doñita?
0: ¿Segura que es más de 5, ¿eh?
2: ¿Segura que no es inteligencia artificial?
0: Para mí
2: que
0: sí. ¡Corriendo!
2: No creo.
0: ¿Por qué si ustedes no pueden hacer algo, dicen que es inteligencia artificial?
1: Ah, mira...
0: Hay muchas mujeres que entrenan, hay muchos hombres que entrenan, están fuertes,
1: tiene
0: saludables.
1: Tiene fuerza para soplar, mira, sí sopla la doña.
0: ¿Eh? Mira, feo, si tú te hubieras mantenido, hubieras seguido entrenando, tú ahorita serías como George
1: Levy.
0: Clooney, como Jason Momoa.
2: Pero como no, eres Porky Pig.
1: Porque
2: pero como no, eres así como, no sé, güey, un Raúl de Molina, si perdiera unas 50 libras, güey, ¿te parece?
1: Con el no, bueno.
0: Pero la importancia de hacer ejercicio. Hay mujeres que son ya de la tercera edad, van a yoga, hacen pesas. El músculo te da salud.
2: La señora está haciendo
0: belleza.
2: Pull-ups.
1: ¿Estás
2: o push-ups?
1: Que tiene 90 kilos.
2: Para mí que es inteligencia artificial ese video que estamos viendo, Pablo.
0: Mira,
2: arroba, bueno, mala,
0: tú
2: feo.
0: Cuando entrenabas, cuando yo te conocí, comías saludable y hacías ejercicio.
1: Ay, ahora...
0: ¿Y ahora qué nos panzó?
2: Pues que tú dijiste, a mí me encantan los hombres que comen. ¿Y comí?
1: Pues sí.
0: Y dejé de hacer ejercicio y comí. ¿Y comí?
1: ¿Y no paró de comer?
2: Ahora sí que... ¿Quién te entiende?
1: Pues sí.
2: ¿Pues verdad?
1: Pero te dijo que comiera, no todo el tiempo.
0: Sí, no
2: le... Lo di por su lado.
1: Pelón,
2: vamos a comernos un helado después de la pizza.
1: Ey.
2: No lo hacía, le... ¡Ay! ¿Qué gacho salí contigo? Ahora que lo hago, ¿tampoco te gusta?
0: Un día, pelón.
2: ¿Quién te entiende, mujer?
0: Un día.
2: ¿Quién te entiende?

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1: ¿Qué tal? Muy buenos días, les saluda Eli Venegas y este es el breve informativo del bueno, la mala y el feo. Medios estadounidenses demandan a Trump por vetarlos en la Casa Blanca. Los medios de comunicación CNN, MS Now y Político demandarán a la administración estadounidense por negarles el acceso a la Casa Blanca, anunciaron este lunes en un comunicado conjunto. El presidente Donald Trump anunció el viernes que iba a prohibir el acceso de estos medios a la Casa Blanca como castigo por difundir lo que él considera noticias falsas. Y un brote de dengue deja una víctima mortal en Florida, un riesgo que podría volverse permanente. El Departamento de Salud de Florida confirmó la primera muerte vinculada al actual repunte del dengue. La víctima sería una anciana de Tampa que falleció el 4 de septiembre, según informó el Tampa Bay Times. Las autoridades no han divulgado más detalles. El condado de Hillsborough ha reportado más de 130 casos de transmisión local, una cifra muy superior a los registros habituales. En todo el estado se contabilizan hasta ahora 152 casos, el segundo total más alto después del récord de casi 200 registrado en 2023. Los ataques de Estados Unidos contra embarcaciones en el Caribe y el Pacífico podrían constituir crímenes de lesa humanidad, dice la ONU. Los ataques aéreos de Estados Unidos contra buques sospechosos de narcotráfico violaron el derecho internacional y podrían ser crímenes de lesa humanidad, según un informe de la ONU. El documento elaborado por el relator especial Ben Saul señala que desde septiembre del año pasado se han registrado al menos 68 ataques estadounidenses en el Caribe y el Pacífico fuera de aguas territoriales de Estados Unidos que han dejado más de 220 muertos. Hasta aquí llegamos con el breve informativo del bueno, la mala y el feo. Les informó Eli Venegas en redes sociales, Eli Venegas Radio. Excelente martes.
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5: Vamos a regresar platicando acerca de este vato que lo corrieron de la chamba.
6: ¿Por qué?
5: Y casi se adueña del business.
7: ¡No, hombre!
5: No va por llegar tarde media hora todos los días.
6: ¿No? ¿Qué?
5: ¡Ey! Te conviene escuchar que a lo mejor te puedes adueñar del business de tu patrón.
7: ¿Pero cómo le hizo?
5: Ahorita te cuento, desgraciado.
7: ¡Ay, güey!

0: Y ahorita.
1: ¿Qué?
2: No, güey,
1: media hora es un buen.
0: Pero el vato era bien productivo, loco. Y es una compañía que se necesita tanto tiempo de estar allí como la de Google.
3: Google no importa, tienes horario.
0: Sí, no tienes.
3: Tienes nada más metas y productividad.
0: Y puedes descansar y dormir allí. Esta compañía también era así, Pau.
1: Órale. Sí.
0: Era una compañía que se dedica a la venta electrónica, a la venta de páginas web y todo ese pedo.
1: Ah, está chido.
0: El vato llegaba tarde.
3: Llévele su página web.
0: En veces llegaba media hora, en veces 20 minutos. Pero el vato sacaba su jale adelante.
3: Okay,
1: muy bien.
0: Entonces el vato pues estaba tranquilo. Una vez llega el jefe, revisa los archivos, dice: ¿quién es el que llega tarde aquí? Va a haber recorte y la fregada. No, pues que Juanito.
1: ¿Qué?
0: Ese güey llega tarde. Sí, llega tarde todos los días. Pero saca su jale, dale, sí lo saca. Pero no me gusta eso de que llegue tarde.
1: No manches.
3: Digo, el jefe.
0: Y el jefe le agarró. Irria al vato y lo llamó a la oficina y dice: Juanito, ¿sabes qué? Tú, aquí tengo el récord que estás llegando tarde. Yo no sé por qué estás llegando tan tarde todos los días. Pero jefe, saco mi jale adelante. No le hace, loco. Aquí hay reglas. Aquí hay un horario para entrar y salir.
3: ¿Eh?
0: Y lo tienes que respetar. No, pues sí, no hay pedo. Es el último warning que te doy. Al otro día llega tarde otra vez.
3: Sí.
0: ¡Y que lo corren!
1: ¡No!
0: El vato ganaba casi $200,000 al
3: su
0: año.
3: Máquina.
0: Esa compañía de marketing era una fregonería.
3: Pues si machín, eso ganaba él, ¿quién sabe machín cuánto dinero les hacía?
0: No. Imagínate. Mucho dinero. Sí. Entonces el vato, como era un experto en todo eso de marketing, que de repente se mete a un sitio donde se registran las páginas webs. ¿Sí me explico?
1: Pues en eso trabajaba,
3: ¿no? En el dominio.
0: Sí, a el dominio.
3: En los dominios.
0: Y como estás tan tranquilo y tan confiado de tu jale, se te olvida en veces a las compañías chequear el dominio a ver cuándo se les vence.
3: Sí.
0: Y sin ese dominio se pierde esa página web.
3: Así es.
0: Y nadie lo fue en

0: encontrar.
1: ¡Qué moderno, Feo! ¡Me siento muy orgullosa de ti!
0: Tengo como unos 14 dominios ahorita.
1: ¡Ay!
0: Tengo el de www.raulmolinar.com, alias el pelón, punto net.
2: Con razón no sale ese, güey. No
0: puede... Todo, ya me adueñé de él por $14.99.
2: Hoy no vale, este.
0: Pero pues si quieres seguir trabajando, te lo voy a vender, güey.
3: Ah, que a toda madre.
0: También hay uno que www.paolasanchezazo.com / la sí. mala.
1: Yo tengo el paolasanchezazo.com. Oye, fuera de broma, los hay dominios millonarios, Feo. Claro. Mientras menos letras tenga el sitio... Más caro es. ¿No? O sea, los sitios de tres letras, los dominios de tres letras valen millones de dólares. Hay subastas.
0: Ese era uno de esos, mijita. No, porque hombre. Era, claro, era una compañía machín, güey.
2: La torre, güey.
0: Y que lo corren y el vato se da color y dice, ay, le quedan nomás unas horas para el dominio.
2: Dale.
0: Lo voy a comprar. Pues, es que ese... Se les olvida. ¿Sabes tanto de las fregaderas que se te olvida chequear? Piensas que está controlado.
1: Hay mucha gente que olvida. Sí. A Winnie Pooh se les olvidó, ¿no? ¿Sí? ¿Cuál era el muñeco que se les olvidó?
2: Sí, el... No, bueno, el Mickey Mouse ya pasó también más de 100 años y se convierte en dominio público.
0: Sí. Y claro que el también el, otro...
2: ¿Sabes quién? La Chilindrina.
0: También.
2: Se apoderó del personaje.
1: Porque se les olvidó.
2: Porque se le olvidó a Roberto y a la gente, su
0: registrarlo
2: gente.
0: Y registrarlo dominio.
2: Entonces llegó... Y le dijo, quiero registrar a una niña. Dijo, espérese, señor, ¿usted quiere registrar a la Chilindrina así? Pues está libre. ¿Qué?
1: Un error.
2: Es más, de hecho, puede registrar a toda la vecindad si quiere.
1: ¡Ah, ahí está! ¿Sabes?
2: Pero dijo, no,
0: se ven tan lejos. La Virgen de Guadalupe la registró un chino.
2: No.
1: No manches.
0: Y se adueñó de todo ese pedo. Hizo mucho dinero. Lo demandaron y lo forzaron a que entregara todo eso. Otra, porque
1: pero ya sacó el dinero.
0: No estaba en venta la Virgen de Guadalupe.
1: No.
0: Pero él la registró. Entonces este vato va con la compañía y le dice. Quiero que me regreses, mi jale. No, pero ¿por qué? Porque mira, le enseñó el papeleo, ya tengo el dominio comprado. Se te olvidó registrarlo otra vez.
1: No. Yo se los hubiera vendido.
0: Quiero 250 mil dólares por el dominio,
2: ¿qué?
0: Y mi jale para atrás.
2: Ándele.
1: Claro.
0: Mira. Así lo sentó.
2: Venga.
1: Así claro. Es que pierdes muchísimos leads.
0: Claro.
1: Pierdes a todos tus clientes, ya no te encuentran en un sitio web. A su máquina.
2: Ahora, los tiempos han cambiado también. Ya casi los sitios web como tal casi no se usan. Lo que se usa más es en redes sociales son links. O sea, ya la gente...
0: Claro.
1: Hazle clic en un link en el dominio. Depende de la empresa. O sea,
0: pero
1: hay empresas...
0: el dominio incluido.
1: Que son más formales y más todo.
0: .com. Yes. Chequéalo, a ver si está.
1: A ver.
0: Chequéalo. Pero,
1: ¿qué pasa? ¿Te lo rateaste?
0: O me das 50 mil dólares o... No te lo voy a soltar.
1: Del Monopoly.
0: ¿Eh?
1: Del Monopoly.
0: No, pues ya mejor ten. Ya me diste lástima si no tienes dinero.
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2: A ver, regresamos con Don Tela te la mata. Cualquier canción viejita con una nueva.
3: Bring it on, guys. Bring it on.
1: No, a ver, queremos bailar.
2: 1-855-370-3100. Ahorita regresamos enseguida.
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0: A ver, vamos con Don Tela te la mata. 1-855-370-3100. A ver, mira, tenemos a Toñito con nosotros. Hola, Toño, ¿qué peteo?
1: ¿Qué hace, Toño?
2: Bring it on, Antonio.
3: Hola, buenos días.
4: Hola, Luis.
1: Ponse la dura, para que no te la mate.
3: Ya la traigo.
1: Oh, hombre, a Don Tela, güey.
3: Oh, perdón.
1: A ver.
3: Había dicho, bueno, la de pobre diablo con Emanuel.

0: Muy buenos días. ¿Cómo saludos. Se encuentran el día de hoy?
1: Muy bien, Beto.
2: Muy bien, hola.
3: ¿Qué tal? Buenos días.
1: ¿De dónde nos llamas, Beto?
0: Mira, carnalito, estoy aquí cerca del área de la bahía, carnal.
4: ¡Oh, chido!
1: ¿Con qué rola?
3: Tiene voz de locutor.
1: Se la vas a matar a Don Tela, güey.
0: ¿Puedo mandar un saludo y felicitaciones, por favor, vía pública internacional?
1: ¡Venga, claro!
4: ¡Oh, my God!
1: Y espacial.
3: ¡Es locutor este vato!
1: ¿Qué tal?
4: Es muy formal.
3: ¡Adelante, colega!
0: Siempre he querido decirlo esto, ¿verdad? Pero arriba el América, papá.
1: ¡Eso, mi rey!
3: ¡América! ¡Hey, Águilas! Ya. Córtalo, Don Tela, túmbelo. Por baboso.
4: Y lo no, de
3: no,
4: las
3: no, no, no, no, no, túmbelo.
0: Un saludo para mi sensei, Don Telaraño. Pero esta sí no me la va a matar. Se la voy a poner.
3: A ver, Rigueron, ¿cuál es?
1: Rigueron.
0: Es algo romanticón que nadie lo va a conocer. El grupo se llama Zeus, carnal.
1: Zeus. ¡Ala, Mauser!
3: ¡Ay, güey!
1: ¿Qué rola?
0: Y el tema se llama Márchate.
1: Márchate.
0: Algo romántico para bailar cachete a cachete.
4: ¡Ala!
1: A ver.
3: Zeus.
1: Su mecha, no.
5: Dame tus canciones. ¿Qué no, pelo?
4: Que le gusta así.
1: Sí, pero no, no, sí, ¿este Zeus,
3: grupo
1: no, sí,
3: de... no, nuevo, en Santa María, California.
1: ¿De qué parte el grupo Zeus?
0: Mira, de Zacatecas, carnal.
1: Zacatecas.
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3: El grupo Zeus.
5: ¿What is this?
3: ¿Sabe?
4: Cantan como tus temerarios, pelón.
1: Sí, pero no, te lo juro que yo no.
4: ¿No los topas?
3: No fui.
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0: ver, tenemos a Lalo.
1: ¡Qué se mira! ¡Lalo Mora, échale!
2: ¡Qué buenos días! ¡Buenos días! ¡Mátase la dontela, chulo!
3: Sí, buenos días, Pao.
2: Buenos días, mi amor.
3: ¿Cómo estás?
2: Muy bien, mi vida, precioso, guapo. Mátase la dontela, anda muy creidito.
3: Sí, a ver, quiero que me mate esta que tengo aquí en la mano.
2: A ver.
1: ¡Ay! ¿Cuál es?
0: ¿Con albur o sin albur, Lalo?
3: Primera caricia, a ver si fue el viejillo.
0: La primera caricia.
2: Qué bonito. A ver.
1: Con la mano.
4: Enamorado. Old music. De tus ojos. A ver. La primera mirada.
1: ¡Ay, mamá!
4: Y que le ama.
5: Ya está morido, enterrado. 6 pies bajo tierra.
1: Déjelo descansar en paz.
5: Y pa' que la cuña apriete, ¿eh? Tiene que ser del mismo palo.
1: ¿Cómo?
4: Me perdería el respeto. Y si yo fuera un caballero, te lo juro, te arrancaba de sus

0: qué perra está esta, donde la
1: esa rola. Telling you, man.
2: You're right.
1: Give it a chance. Ya salgan de lo mismo. La música vieja, lo mismo, lo mismo.
2: No, sé.
1: Aburrida.
2: Ay, don Tela.
1: La música nueva, se están perdiendo de los nuevos hits.
3: No, pero esa canción sí es un rolón.
0: Don Tela te la mata. 1-855-370.

0: A ver, vamos con Entérate la Mata, cualquier canción viejita, márcales el 1-855-370-3100. A ver, tenemos a Carlos con nosotros, Carlitos.
1: Charlie.
2: Hola, buenos días.
0: Buenos días, Carlitos.
1: Mátasela, Don Tela, chulo.
0: ¿Cuál rola?
2: La de La Papa, por Valentín Elizalde.
0: La Papa. Ah, está buena esa.

0: chida, está chida. Pues le gusta el ritmo. A ver, tenemos a Lalo con nosotros, Eduardo. Y cómo la mueves,
1: ¡Aló, Luis, Eduardo!
2: ¡Buenos días!
1: ¡Mátase la Don Tela, chulo! ¡Buenos días!
2: Ahorita se la mato a Don Tela.

0: más quiero saludarlos y felicitarlos por el show. Siempre nos divierten, siempre voy en camino a la universidad a llevar a mi hija y siempre me la paso bien chido con ustedes.
1: No, hombre, míralo, ay, te queremos, ay, carnalito. ¿Con cuál quieres matarse la dontela?
0: Ok, vamos a ver si es cierto. Se la voy a matar porque esta es primera vez que la van a oír.
2: A ver. Se llama,
1: primera vez.
0: Sí, se llama Besos Impresos de las Hermanas Esparza.
1: Mecha. A ver.
3: ¿Existe?
2: Bonita voz.
4: ¿De qué rancho salió?
5: No te acuerdes de ellos.
2: Órale. Qué bonito canta.
1: Sí.
5: Y sientas que
3: versión Las Jilguerillas Nuevas.
1: Y...
3: ¡Ey!
1: ¿Y estas morras qué? ¿Dónde? ¿Qué? ¿Por qué? ¿O qué?
3: ¿Sabes? ¿Son tus familiares o qué?
2: Ay, pero cantan bonito. Cantan mejor que muchos de los que están pegados.
4: Oh, my God. I'm gonna kill it, man. I'm gonna
3: kill
4: it.
3: No,
4: I'm gonna kill it quick.
3: Quería llegar al pink.
2: Hola, ¿quién es?
4: Mejor. Yaritza y su esencia.
3: No,
1: ¿Yaritza dónde
3: tela.
1: Va? ¿Qué?
5: La verdad, no te olvidé.
4: ¿Eh? ¿Yuridia?
3: Yo
5: te sigo queriendo.
4: Y Angelita Aguilar.
1: Espérame. Sí, no. ¿Esta la cantó Yuridia, Angelita y Yaritza?
4: ¿Eh? That's right.
3: Las tres.
4: Sí. Las tres.
5: Sigue vivo el sentimiento.
2: ¿Cuándo salió esa canción?
5: Toda la vida traté.
4: Mejor que esta, la esparta.
3: Chicken nuggets,
1: yo comí. Hoy no más.
3: Una coca de bolsita.
2: Este es Suárez.
3: Tenemos a
2: Luis.
1: Hola, Luisito.
3: Luisito. Luis, contesta.
6: Yes.
3: ¿Qué rola quieres?
6: Simón.
3: ¿Qué rola? ¿Qué rola? Ponse la misma chinotela.
6: ¿Esa Luis?
2: Sí, tú, chulo, sí, tú.
3: A ti.
6: Ok, mira, ¿sí? Ok, necesito que le pongan un pamper a Don Tela, porque con esta rola se va a orinar el viejo. Diego Verdaguer, la de Volver.
1: Volveré.

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0: A ver, tenemos a José Luis. Ese Pepe Luis. Saludos. ¿Cuál quieres que te mate, Don Tela?
4: Hay una de Javier Solís, carnal, que se llama Qué bonita es mi tierra. Oh, se la dedico a la
5: Pau. Oh, oh, ay, gracias, God. Mi amor.
6: Oh, my God.

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1: Oigan, chavos, hay un cáncer en nuestro México lindo y querido que lamentablemente agobia a tantas y tantas personas.
2: ¿Qué?
1: Negocios que lamentablemente se han tenido que ir por el famoso derecho de piso que le llaman.
3: Luego no pagas y después van y balacean tu lugar, ¿eh?
1: No.
3: Ah, claro. ¿Cómo?
1: Pero sí, sí es neta, ¿o no?
3: Claro que sí. Obviamente.
1: Regresamos, señores y señores, a continuación con este video que le está dando la vuelta a las redes sociales. Es triste. Burros del día a estas personas. ¿De qué se trata? A ver, ahorita regresamos enseguidita. Está de miedo, está de miedo.
3: Triste.
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2: Vamos con burros del día, muchachos. Y en este momento los burros del día, en esta ocasión, es una disque organización.

0: Le balacearon el lugar.
1: ¿En Ciudad de México también pasa?
0: En Ciudad de México, pues claro. ¿Neta? Y en ciertas colonias más que en otras. Hasta allá.
1: No.
0: Se puso muy de moda Tepito. Ir a Tepito, las chelas y todo esto. Ajá. También empezaron a pedir derecho de piso en Tepito.
1: ¿Neta también?
2: ¡No! Espérame. Lados. ¿A Tepito lo van a bajar?
0: Sí.
2: ¡Ah, hijo!
0: Pues es que quien lo lleva es la maña, feo, no el gobierno.
2: ¡Ey, Tepito está lleno de la maña!
0: Y la maña y el gobierno están en conjunto.
1: Pues es lo que dijo.
2: Pero ¿quién controla Tepito? ¿No tiene gente
0: pues
2: fuerte?
0: Pues es que hay personas más fuertes que otras, ¿no?
1: Mira, llegó esta señora y dijo, a ver, venimos en nombre de una nueva organización que se llaman Comando del Diablo a pedirles 300 pesos. ¿Qué 300?
2: ¿Al
1: para
2: día?
1: Para un negocio que, no sé si al día, feo, muy pero poquito. Era la cooperación que le estaban pidiendo.
3: Estamos pidiendo 300 pesos, mija, nada más por 3,000. Una nueva organización que está aquí en un banco que se llama Comando del Diablo. Y estamos pidiendo
1: 300
3: pesos
1: extra,
0: tanto
3: todo el dinero.
1: O sea, 300 pesos, le dijo.
0: Pero son mensuales,
1: no
0: o a veces
1: estamos,
0: semanales.
1: ¿Sabe? Sí. Estamos pidiendo una nueva cooperación. Es nueva la organización, se llama Comando del Diablo. Y las chavas, las trabajadoras, porque ni siquiera estaba la dueña, se le quedan viendo con cara de, ah, su mencha, ¿y qué onda?
2: No hay,
1: ¿o a quién
2: no
1: le hablamos?
2: No he vendido.
1: Y esta morra les dice, ya todo el mundo está de acuerdo, ¿eh? No, ni le tienen que llamar a la policía, están de acuerdo con nosotros, se den a todo el mundo.
3: Si se niega o no quiere aportar con la cooperación que le estamos dando, le vamos a quitar todo el negocio. Ya todo el mundo está de acuerdo.
2: ¿Van a quitarle qué? No entendí.
1: Todo el negocio. Chale. Todo el negocio le vamos
0: se
1: a quitar.
0: Cierran.
3: Se den a los guachos. Gobierno, todo el mundo está de acuerdo con lo que estamos haciendo.
1: Dice, todo el mundo está de acuerdo ya con lo que estamos haciendo.
0: Es que se da la cooperacha.
1: Y pues les empezó a decir, miren, nada más son 300 pesos a cambio del negocio.
3: Solo les estoy pidiendo 300 pesos.
4: Pero vean,
3: 300 pesos nada más,
4: hijo.
3: ¿A cambio de todo su negocio?
4: No, pues sí,
3: no es nada, ¿verdad que no?
4: Exactamente.
0: Sí, sí, te piden, pero te digo, pido? Te piden al mes, a la semana, a la quincena. Yeah. Y es como tu renta. Ya los esperas que llegue, pum, tu lanita.
1: Ahora,
0: tu lanita.
1: Si ven que te está yendo muy bien, te suben la cuota.
0: Te suben la cuota, todo.
2: ¿Qué? Como en todo, güey.
0: Claro que yes.
1: Esto, señores, lamentablemente, esto es un terrible cáncer en nuestro México, lindo y querido. Es. ¿Por qué? Porque, pues, así como vas a prosperar, cómo vas a salir adelante.
2: ¿Dónde fue eso? ¿En el Monterrey?
1: Esto pasó en Durango. Durango, feito.
2: Pobre gente.
1: Triste, porque tú quieres emprender, tú quieres poner un negocito, quieres salir adelante. Sabemos de que lamentablemente el narcotráfico es algo terrible, pero que hagan sus cosas, que se maten entre ellos, está bien. Pero de ahí ya que pidan derecho de piso a la gente que quiera salir adelante se me hace
0: es muchos negocios terrible. Han cerrado por eso, porque terrible. No es costeable la renta que tienes que pagar. Porque además para tener un negocio tienes que sacar permisos que son carísimos. Y luego darle toda tu renta a tus empleados y a las personas que te vienen a cobrar tu mes. Pues ya mejor cierras.
2: ¿Qué te queda para ti?
0: Nada. Así es.
1: Oye, paisano, ¿conoces a alguien que allá, tal vez en México, Guatemala, El Salvador? Dicen que El Salvador antes también más o menos estaba similar.
2: No, más o menos no, estaba peor.
1: Estaba peor. ¿Le cobraban a ese negocio derecho de piso?
0: Qué fuerte.
1: 1-855-370-3100. ¿A poco sí existe esto del derecho de piso?
2: Sí. Dos partes, hasta aquí.
1: ¿Eh?

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5: El derecho de piso. Ay. ¿Es una realidad en nuestro México? ¿Realmente sí existe? ¿Te pasó a ti, compadre, comadre? 1-855-370-3100. A ver, tenemos a Evangelina con nosotros. Hola, Evangelina.
6: Hola, buenos días.
5: Buenos días.
7: Ay, mi amor. Ay, Dios mío.
5: No me digas que a ti te pasó, mi vida.
6: Sí, esto pasó hace como 3 semanas en Guerrero, en el poblado de la estación Guerrero.
5: ¿Qué pasó?
6: Igual mi familiar tenía negocios como una tortillería, lugares de pescados, donde criaderos de pescado, cosas así.
5: Okay.
6: Y estas personas pues querían que les pagaran y todo, y tal vez la familia se opuso, no estaba de acuerdo, y llegaron y asesinaron al papá de la familia, sí, a 2 hijos,
5: ¿qué?,
6: y a un nieto. Y uno de los hijos era un niño especial, tenía como 23 años. Esto pasó hace como 3 o 4 semanas en el poblado de la estación Guerrero, en Acapulco.
7: Lo siento mucho, Evangelina.
5: Espérame, y entonces mataron al papá y a los hijos también por no pagar el derecho de piso.
7: Sí.
6: A los 2 hijos, ellos estaban trabajando en su tortillería, tenían una tortillería ahí enfrentito de su casa. Ajá. Eso lo hicieron delante de los niños, delante de las mujeres.
7: De la gente.
6: Sí. Entonces llegaron estas personas bien armadas, asesinaron al papá, a los 2 hijos, al nieto. El nieto tenía 15, 16 años. Uno de los hijos era un especial. Y pues el papá y el segundo hijo eran los que se encargaban del negocio.
7: Sí.
6: Los asesinaron. Y aquí ¿sabes lo más triste? Que en las noticias salió que había visto un tiroteo, que las personas estaban heridas, cuando las personas ya se estaban sepultando.
7: Claro.
8: Wow.
6: Esta gente,
5: o sea, no sacan la información como
7: claro
5: es, Evangelina.
7: No. O dicen que son menos personas, no, de las que hay.
8: Qué barata cuesta la vida, hijo de la fregada.
5: ¿Qué?
7: Ay, no, qué
5: y horror. Todo por poner un negocito, güey.
7: Hay gente que ha estado en negocios. Chale. Estás tú comiendo en el restaurante y de repente llegan a balacear. Ta, ta, ta, ta, ta, ta, ta, ta, ta. Así.
5: O sea, porque el dueño no pagó.
7: Porque tú como comensal estás, ¿qué?, ahí y te toca.
5: Qué miedo. Ahora ya tenemos a Luz.
8: Hay
5: con
8: que
5: nosotros.
8: Hola, a los dueños. Oiga, ya pago piso. Si no, para alargarme.
5: Hola, Luz.
8: ¿Sí?
9: Hola, ¿cómo están, chicos?
5: Bienvenida.
7: Ay, ay,
5: no me digas, Luz, que tú también tienes un caso así de estos de derecho de piso y todo el rollo.
9: Ah, sí, yo tenía un tío que

0: Es una birrería allá en Guerrero.
1: Ajá.
2: Uy.
0: Y
1: Todo en
0: la
1: Guerrero.
0: manejaba junto con su hijo. Entonces pidieron derecho de piso, pero mi tío ya no quiso pagar más dinero porque dijo, no es justo. El negocio iba creciendo y ellos iban aumentando, aumentando
2: Así
0: hasta
2: es.
0: llegar a un punto que no pudo pagar. Les dijo, no puedo pagarles más porque o pago a mis empleados
2: Así es. O les doy a
0: o
2: ustedes.
0: yo, que, sí, o cierro. Entonces, le dijeron, ok, atenta a las consecuencias.
1: Así le dije.
0: Secuestraron a mi primo, lo
1: No.
0: tuvieron, sí, lo torturaron
2: Ay, no digas nada.
0: pidiéndole dinero.
3: Wow.
0: Tuvo que vender, mi tío tuvo que vender todo su negocio. El dinero que le dieron por el negocio se los entregó a ellos y les dijo, no quiero problemas, huyó del país.
2: Qué fuerte.
3: Hombre, hay
2: Es
3: historias.
2: muy
1: O sea,
2: triste.
1: y todo, fíjate, ¿cuál fue el único delito? Salir adelante, o sea, querer poner un
3: Está
1: negocito.
3: fuerte Guerrero, güey,
1: Qué
3: está
1: increíble.
3: fuerte.
1: A ver, tenemos
2: Todo
1: a Iván con
2: México.
1: nosotros. Hola,
3: A
1: Iván.
3: ver, Iván, otro que de Guerrero, güey.
4: ¿Qué tal? Muy buenos días, muchachos. ¿Cómo están? Pues
3: Bien, mis
1: sorprendidos,
2: tristes con todo
1: agüitados,
2: esto.
1: Iván. No me digas
3: Una
1: que
3: tristeza.
1: a tu familia también le pasó algo así, ¿no? De derecho de piso.
4: No, no, no, yo no soy, no, no soy de Guerrero, yo soy de la Ciudad de México.
2: Ay, que para que
3: Ay.
2: ella también pasa, chulo.
4: Acá mi papá tenía ya para el centro, tenía una purificadora.
2: Sí.
4: Y pues la verdad no ganaba mucho, nomás iba sacando pa'l día, pero de repente dice que él recibió llamadas extrañas, y al último le estaban diciendo que se tenía que, hasta le pusieron una
3: Mucha.
4: manta fuera del negocio, pero ¿cómo saben todo?
2: Así es.
4: Están bien informados. Y dice mi papá que lo andaban vigilando ya, mi papá dijo, pues no les voy a dar. Dice que ya lo andaban vigilando ahí todos los movimientos y la tuvo que cerrar mejor antes de que se hiciera
2: Sí,
4: más
2: peor.
4: grande. Luego le mandaron mensajes,
3: Ah.
4: tenemos todos los contactos de de tus hijos. ¿Dónde
1: ¿Qué?
4: supieron?
2: Dicen que están
4: Papá,
2: también
4: tenemos todos.
2: relacionados con los bancos, que cuando uno va al banco a sacar, oye, dame tanta cantidad, ellos dan el pitazo.
1: No.
3: ¿Qué?
2: Vale.
1: Los del
2: Sí,
1: banco.
4: sí, pues, cerró mi papá el negocio mejor para no
3: Pues
4: tener
3: sí.
4: problemas, mejor lo
2: Claro.
4: dejó
3: Él
4: así.
3: es
4: Después pues,
3: mejor
4: no ganaba.
3: eso.
5: Ahí tapa todo lo que dice.
4: Y los.
5: Ay, me voy a regresar a retirarme
3: No,
5: a mi
3: no.
5: México.
3: ¿Quién
5: En
3: no?
5: cuanto llegues y pises ahí, van a decir, ya llegó el gringuito.
1: No, don Ter, pero uno
2: En
1: no es
2: vez de
1: gringo.
3: Ay,
2: fijarse en
3: caray.
2: resolver esto,
3: Es
2: están.
3: gringo.
2: Hay que arreglar la Liga MX. Ahí está lo
1: No,
2: que
1: espérate,
2: tiene
1: no, pero es bien
2: peso.
1: importante el
2: No.
1: ascenso-descenso, Pau.
2: Hay niveles de importancia, no
3: Caramba.
2: manches.
3: Chale.
1: Y luego de repente si es la
3: Me
1: final de
2: agüita. No, no
1: Dragon Ball
2: manches.
1: Super, hay que hacerla
3: Hátelo, sí.
1: en el
2: No.
1: Zócalo también.

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1: ¿Qué tal? Muy buenos días. Les saluda Eli Venegas y este es el breve informativo del bueno, la mala y el feo. El niño lleva a Newsom a declarar emergencia en California. El gobernador de California, Gavin Newsom, proclamó este lunes el estado de emergencia para preparar al estado para afrontar posibles tormentas invernales y otros impactos como consecuencia del fenómeno El Niño. La declaración del estado de emergencia permite agilizar los recursos de California para prepararse ante el fenómeno climatológico que puede convertirse en el más fuerte jamás registrado. Cardenal mexicano alerta que el crimen organizado obliga a menores a vender droga en las escuelas. El cardenal emérito de San Cristóbal de las Casas Chiapas, Felipe Arismendi Esquivel, advirtió sobre la presión que grupos del crimen organizado ejercen sobre menores de edad para involucrarlos en la venta de drogas dentro de entornos escolares. Y acusan a cazador de matar a una mujer tras confundirla con un venado en Delaware. Un hombre de 74 años de edad fue arrestado y acusado en Delaware por la muerte a tiros de una mujer a la que, según las autoridades, habría confundido con un venado mientras cazaba. Walter Moorhead, residente de Salisbury, Maryland, enfrenta un cargo de homicidio involuntario grave, además de otros delitos relacionados con el tiroteo ocurrido el viernes por la noche en un campo cerca de Ellendale, Delaware. Hasta aquí llegamos con el breve informativo del bueno, la mala y el feo. Les informó Eli Venegas. En redes sociales, Eli Venegas Radio. ¡Feliz día!
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0: de muy salsa, muy sabiondo, muy chicho. A ver, contéstanos la pregunta difícil.
1: A ver, chavos, en la pregunta difícil,
2: ¿cuál es?
1: ¿Está bien seguirse llevando, hablando con la familia de tu ex, con el excuñado, la ex-suegra, la ex-cuñada, los niños? A veces se involucran niños también y pues...
3: Claro.
4: Tío, ¿qué pasó? Tío, te quiero mucho. Ay, sí, mijo, yo sé.
2: Es que sí crees lazos y todo, pero luego digo, si hay una nueva pareja, una nueva relación y todo,
1: ¿por parte
2: y llevarte con uno y con otro, pues de quien sea tú o tu pareja. O sea, de repente a lo mejor, no sé, ya, o sea, cortar no necesita significar que eres grosero. No. O sea, puedes saludarlo de vez en cuando, pero ya no es la misma relación.
3: ¿Sabes qué han hecho Margarita, su mamá y su hermana? Han ido a la casa a llevarle regalos a Chris de navideños, a mis nietos.
2: Sí.
3: ¿Qué, porque
1: a tus nietos?
3: Sí.
1: O sea, pero ¿cómo?
3: Los han visto, los han invitado a fiestecita, los quieren mucho, ¿no?
1: Ajá.
3: Son a toda madre.
1: Pero...

0: Es que ustedes son una familia muy moderna, Phil. No,
1: sí, no, amigo.
0: Tú eres gringa, güey.
1: No, no, no.
0: ¿Te gusta Tina Turner?
2: Oh. What love got to do,
0: got to do. No, tú eres muy americano.
1: ¿Para qué cortar lazos?
0: Pero eso no va con nosotros.
3: No, o sea,
1: no hicieron nada.
3: Entiendo, pero eso es esporádico. No es cada fin de semana se juntan, se van a la carnita asada, se van a comer.
1: ¿Que va a haber una fiesta? Sí, vamos.
3: De veras,
4: es un interesado. Aparte eres un interesado.
1: ¡Cállese!
4: Que te compraron con una moto.
0: Sí, los cuernos, no más.
1: Y luego Margarita gana un friego de lana. Y luego...
0: Hoy no más.
1: Maggie tiene como 3 casas en Montebello pagadas.
0: ¿Quién es Maggie, güey?
1: La mamá de Margarita.
0: Ah.
1: Maggie.
0: ¿Y vive, Maggie. ¿Vive todavía la señora?
1: Sí. No manches. Pero ya está bien viejita.
0: Sí, cómo no.
1: Y tiene 3 casas, bueno, un duplex y 3 casas pagadas. En una en el Sereno y otra en Montebello.
0: ¡Órale!
1: ¡Tete un chorro de feria!
3: Bueno, o sea, de vez en cuando...
1: Nomás tiene
3: cada cumpleaños, en Navidad...
1: ¡Que no, me deje algo!
3: Ok. Pero hay personas que sí, se llevan como si fueran mejores amigos.
1: No, no,
3: diario, diario.
0: Yo digo que ni cumpleaños ni Navidad, Pau.
3: O sea, ya
1: ¿por qué,
3: nunca.
1: Wey?
0: Corte tajo, vaya Dios.
3: Pues te pueden mandar un mensajito.
0: Es tu ex, ya estuvo.
1: No,
0: a ver, mira,
1: no.
0: Tenemos a Malena con nosotros. Hola, Malena, ¿qué pedo?
1: ¿Verdad, Manuela? Malena.
5: Yo llevo 17 años con mi pareja actual y con los de mi ex todavía hablo con ellos, me mandan mensaje en Facebook, me llaman por teléfono, todo.
0: ¿Por qué? Pregunta, ¿por qué te dejaste de tu ex? ¿Por qué se acabó esa relación?
5: Bueno, porque él era divorciado y se volvió a meter con su
0: ex-esposa. Con la ex.
3: ¿Cómo te diste cuenta, Maniwis? ¿Lo cacheteaste?
5: Sí. Ah, sí. Me encontré en el hotel, de hecho.
0: ¿Eh?
1: ¡No!
0: ¡Ay, mamá! Ok, Jesús, entonces, ¿no acabaron de la mejor manera o sí?
5: Pues al principio no, pero pues ya después él me pidió perdón y me dijo que lo sentía mucho, que...
0: Ok.
5: You know, ya saben todos.
3: Sí, la misma historia.
5: Se dan cuenta que cometieron un error.
3: Ajá, ya que lo hicieron.
1: Tranquilos,
3: oye,
1: son humanos.
3: Pero, o sea, la familia era buena onda y todo, o sea... Pero no es de que hablas diario con ellos, ¿o sí?
5: Ellos son de Zacatecas, la familia, los hermanos son súper, de hecho, se molestaron mucho porque, pues, él hizo lo que hizo.
0: Sí. Oye, Malena, y pregunta, ahora con tu, cuando te hablas con esa familia, ¿o vas a reuniones también o nada más se hablan de, hola, ¿cómo estás?
5: Antes sí, me invitaban que a comidas o así a reuniones, y sí iba porque vivía en el mismo estado de Nevada, pero... después me moví a otro estado y ahorita pues ya estoy en Texas. Entonces
1: ahora,
5: ya es muy difícil reunirme.
1: Malena, sí, Malena, ¿llevabas a tu actual pareja a las fiestas?
5: No.
1: Ah, ese, no, yo sí la llevaba.
0: No, también, mira, y la distancia ya va a ir alejando todo.
3: ¿Por qué no llevar a tu nueva pareja con las personas anteriores si ya es tu nueva pareja?
5: La verdad, nunca lo invité, nada más iba yo hasta la amanecer. Ahorita vengo, voy a la... me invitaron.
0: Ahora, si está de locos, por ejemplo, Pau, supongamos tú comienzas una relación y luego de repente el vato, oye, tengo una fiesta el fin, vamos, ¿y de qué es? De la sobrina de mi ex.
1: Está bien.
0: Y quiero que vayas.
3: ¿Invitaron? Pero se me haría más raro que él me dijera, me voy a una fiesta de la sobrina de mi ex, a que me diga, vamos a la fiesta de la sobrina de mi ex. Eso ya, o sea, diría, está raro de las dos formas, pero me sentiría un poco más relajada si me incluye
0: Si te invita.
3: Sí, mira, hay personas que, ejemplo, que buscan a mi mamá, ¿no? Y le hablan, ay, que mi señora, ¿cómo está? Y todo. Y yo a veces le digo, mamá, ya ni les contestes.
0: ¿Pero qué tipo de personas?
3: O sea, una ex, ejemplo, ¿no? Busca a mamá. Ay, señora, ¿cómo está? Y que les, que, ay, lo extraño, que cuándo le llevo a comer y que cuándo nos vemos para esto y el otro, el otro. Le digo, mamá, ya ni les contestes.
0: ¿Pero porque se la lleva bien con él o porque quieren ver a ver si hay chance otra vez de...?
3: Es que...
1: Pues sí.
0: ¿Qué será? Sabe.
3: Porque mi mamá es muy agradable.
0: Sí, sí.
3: ¡Claro!
0: Ya tenemos a Meli. ¡Hola, Meli! Sí.
3: ¿De verdad que sí?
0: Bienvenida, Meli. Oye, ¿está bien llevarse todavía a hablarse con la familia del ex, de la ex? ¿Qué onda?
5: Sí, yo digo que sí.
0: ¿Por qué?
3: ¿Por qué?
5: En mi ocasión, yo duré 23 años casada con mi pareja, con el papá de mis hijos.
0: Ok. Muchos
5: y
0: años.
5: Me divorcié y yo me separé de la familia completamente. Me perdí, pero... Ellos me buscaron, incluso a la larga, llevé a mi suegra, a la que era mi suegra, a mis hijos a México, que los mirara. Ella muy contenta, muy agradecida.
1: Son los nietos,
5: pero hasta
1: claro.
5: La fecha nos juntamos bastante. La familia de él, en vez de invitarlo a él, me invitan a mí.
6: ¡Ah, su! Oh.

0: mecha.
1: ¡Ay! Yeah.
0: Oye, Beli, y a tu nueva pareja, ¿qué onda?
1: ¿La invita, la llevas a la fiesta?
2: Yo no tengo pareja, no he tenido pareja desde que me divorcié, nomás una muy corta, una pareja de unos 3 años, pero en ese entonces estaba alejada de la familia de él.
3: Oh. Sí.
2: Pero no, ya no.
0: Oye, ¿y tu ex no te lo topas ahí en las reuniones de repente?
2: Porque no lo invitan.
0: No lo invitan.
3: Que si le invitan a ella, no va a querer.
0: Qué gacho.
3: Y valoran.
1: Te van a alborotar las hormonas, muchachos.
0: En una de esas me liabas, ¿eh?
3: Ay, no.
1: Otro chamaco le va a atascar.
2: En una de esas la agarro. Una vez llegó con él. No se daban cuenta si iba a ir o no sé qué, pero en cuanto me vio ella, dio la vuelta y se fue.
1: Se tuvo miedo.
0: Está bien llevarse, hablarse con la familia del ex. 1-855-370-3100.

0: seguirse hablando, llevándose con la familia de tu ex? ¿Tú qué piensas? 1-855-370-3100. Ahora tenemos a Irma con nosotros. Hola, Irma.
1: La cosa, la vida es bonita, güey.
2: No, sí, ya tengo mucho tiempo, sin mi marido, ex marido. Okay. Y no por nada, me llevo muy, muy bien con mi ex suegra. Inclusive yo todavía le digo suegra. A mis cuñadas, sí, a mis cuñados, mis cuñadas, sobrinas, sobrinos. Inclusive hace que 3 semanas de invitar a un baby shower. Y sí, y claro, mis hijos y yo vamos, o sea, es todo igual. Ellos no tienen la culpa del problema que
1: claro que no.
2: Con
1: mi ex. ¿Asiste tu ex ahí a la reunión?
2: No, prefieren invitarme a mí.
1: ¿Qué pedo,
0: Es que no pueden tener a los dos.
3: Pido, eso está más bueno,
0: está difícil.
3: Irmita.
1: Pero la misma familia no invita al vato.
0: Y también te voy a decir algo. Fuchi. Irma, yo creo que todavía no rehaces tu vida. O sea, no tienes pareja nueva, ¿verdad, Irma?
2: No. Bueno, tenía, pero ya no estoy con él. Pero ahora estoy sola. Y con mis hijos, lógicamente.
0: Oye,
2: pero
0: qué bueno.
3: Más vale sola que mal acompañada.
0: Y cuando estabas con esta pareja que acabas de terminar, ¿lo llevabas también a las reuniones con la familia de tu ex?
2: No.
0: Ahí está.
2: Perdón, I'm sorry. Cuando tenía mi ex pareja, sí, mi

0: Y así lo llevaba.
1: O sea, no, espérame, pero con la que estaba rehaciendo otra vez tu vida, con tu nueva pareja, el novio.
0: Sí, ajá.
1: ¿Sí lo llevabas?
0: Sí, señor, sí lo llevaba.
2: Oye, y esta nueva pareja no te decía, oye, ya sabes qué, pues ya estás iniciando una nueva relación, ya claro, corta de tajo.
1: Está raro.
2: Mejor pues convive con mi familia.
0: Ajá.
2: ¿No?
0: No, sí. No te entendí, ¿cómo dices?
2: Sí, o sea, tu nueva pareja no te decía, oye, ya, el pasado pisado, enfócate en nosotros, en nuestra familia, en mi familia, en tu familia.
0: No, porque no por nada nos llevamos tan bien, son muy buena gente todos ellos. En México, la verdad, no tengo a nadie, nada más una prima hermana que vive en Durango. Y siempre que vamos a México, mi expareja es de León, Guanajuato. Y vamos para allá seguido, mi hija y yo, la más chica, pues, vamos para allá y nos reciben, lógicamente, pues, como familia todavía. Y me dicen cuñada, me dicen, tía, nos llevamos muy, muy bien, o sea,
1: Pero sí está raro, seguir fomentando eso todavía.
3: Es que a ti se te hace raro, perdón, porque tú eres bien cerrado de mente, güey.
1: No más.
2: Es que te vas abierto. O sea, imagínate que tú eres mi pareja, ¿no? Y de repente digo, ay, vamos a una reunión. Y voy y te me dicen, ay, cuñada, hermana, todos. Sí. Y tú eres nuevo, no importa, no dices nada, qué raro. Sino,
3: la que te está comiendo soy yo, ¿no?
2: A la que tus sueños, tus sueños.
3: ¿O para qué me agregas de pareja?
1: Hola, Pati.
3: No, que te la vaya a perdonar.
4: Hola, buenos días.
1: Buenos días. Oye, Pati, ¿está bien hablarse, llevarse todavía con la pareja de tu ex, Pati?
4: Sí, yo sí, la verdad. De hecho, es con mi ex cuñado y tu esposa.
2: Sí.
4: Es parte de mi grupo de amigos de hace muchos años. Y ahorita yo tengo pareja. Y sí se le hizo raro cuando él es tío de mis hijos, es mi ex. No nos decimos cuñados, pero pues él sabe que es su hermano de mi ex.
2: ¿Y el vato? ¿Qué te dijo?
3: ¿El qué dice el vato, tu ex?
4: No, pues sí se le hizo, ¿mi ex?
2: No, el actual.
4: Sí se le hizo raro, así como que, oye, pero, ¿cómo? Porque yo, ay, chavita. Pero es
2: su
4: cuñado, o sea, es raro, me dice.
2: Sí.
3: Está chido.
4: Nos vamos de vacaciones, hacemos
3: camping,
4: y sí, ahí andamos, pues.
3: Güey, está chido.
2: Está raro.
3: Y anda la pareja y el ex, y ahí, ay, Jimmy Five, pásame una helada, loco, una chela.
2: Oye, Pati, ¿no pasa de repente que tu pareja actual, o sea, el anterior le dice, sí, qué bueno que dejó a mi hermano?
4: Te voy a decir la verdad, cuando yo me separé hace muchísimos años, el día que yo me separé, él me dijo, en ese tiempo me decía, cuñada.
2: Sí.
4: Ya te habías tardado, cuñada, me dijo.
1: Te habías tardado.
2: Sí, ahí en reconoce la fichita.
1: Sí, no, pues es que ya también uno sabe lo que tiene ahí en la familia.
2: Sí, no.
1: Ahora ya tenemos a Iván con nosotros. ¡Ese es mi Iván!
3: ¿Cómo lo aguanta? Le hicieron la chay.
1: Saludos. Compadre, ¿está bien llevarse todavía con la familia del ex? ¿Tú cómo la ves?
5: Sí, ¿por qué no? Pues mientras sea mejor el bien de los hijos. Yo tengo dos niñas con mi ex. Uh-huh. Y hasta el esposo de ella lo metí a trabajar conmigo. Es mi chalán.
2: Ay, cállate. ¿Es tu chalán?
5: ¿Qué? Sí.
2: Güey. Oye, y de repente no se juntan y dicen así como, ay, ¿cómo la soportas? Yo por eso la dejé.
5: No, fíjate que a veces hay reuniones y estamos ahí todos y no hay problema.
2: Iván, esto es muy moderno.
1: El Iván, como es el jefe, aprovecha para darle sus bachones.
3: Apúrale,
1: güey.
3: Ándale. O le digo a la chimuela.
1: Simón, y me saludas a aquella, ¿eh? Órale. Eres bien gacho.

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14: 10 de televisión. Pero a ver, la pregunta también para ti, paisano, comadre, para ti, ¿cuál ha sido la mejor serie que has visto, que se te queda clavada en la mente? 1-855-370-3100.

0: rico es acostarse en la sala o en tu camita, hacerte unas palomitas, echarte unos cacahuates o una rica botana y decir, voy a ver una serie.
1: Una cheve bien el odia.
0: De esas series que te sientas y no te paras más que para ir al baño y regresar.
1: Sí, de volada, de volada.
2: Que claro, están. Sí, no, está muy buena, me pongo desvelas. Me pongo pañal mejor.
1: Y que si la ves sin tu vieja, aguas. Se enoja, ¿eh?
0: Este se llama infidelidad de series.
1: Uy, no más.
0: Pero hay series que neta, fin de semana, estás viéndola, viéndola, viéndola. Te duermes, te despiertas, la ves, la ves, la ves, la ves. Y hay unas que valen muchísimo la pena. ¿Qué serie has visto que dices? No, hombre, esta es la number one in the world. Y ayer justo me da mucha risa porque ayer dije, a ver, ¿qué series están buenas? Estuve ahí con ChatGPT platicando y conversando a ver qué me recomendaba. Pero ya salió un estudio maravilloso que nos revela cuáles son las series más ganadoras que han salido. Les doy el top 10, chavos, a
1: por
0: ver
1: favor.
0: Qué opinan.
1: Venga, venga.
0: Number 10. Trrrra. Dark.
1: Dark.
0: Dark. ¿Qué es eso, Mario? Ayer también me la recomendó ChatGPT. Dark es una serie, no sé, es como medio oscurona, se parece como tipo Sark, creo. A ver, vamos a buscar de qué se trata Dark.
2: Ah, es Dark. Que es oscuro, ¿quiere decir Dark?
0: Dark, sí, es como de que traspasan, algo así, la verdad no, está en Netflix. Está en Netflix, también me la recomendó, no la vi porque creo que es de terror. Ahorita les digo, serie Dark, ¿de qué se trata?
1: A ver, dice aquí de que al parecer sí es de... Está en Netflix, masterclass de ciencia ficción.
0: Ah, no, habla de un niño, ya sé cuál es, no, ya vi un poquito, vi la primera temporada. Es un niño que se desaparece en un pueblo.
1: Ok.
0: Y él viaja como en el tiempo, se repiten las cosas, tiene tres temporadas, dice que recomiendan verla en alemán con subtítulos.
1: Ha de ser el idioma original.
0: En alemán.
1: Suben, bajan,
0: destrozan. Oigan, el number 9.
2: Es Zapotec.
0: Esa película yo se la super recomiendo, esta serie.

0: buenísima Chernobyl. Es una de las que tienen que ver porque van a ver lo que vivieron, cómo lo vivieron.
1: ¿Tiene muchos episodios o...?
0: No, no, es corta, vale la pena, okay. Es una joya, es histórica. No. Chernobyl, 10 de 10. Number 8. The Wire. The Wire. The Wire dicen que es una muy buena, que es un drama criminal. Esto es en Baltimore, baby. 5 temporadas, 60 episodios. Dicen que tiene crimen, mafia, policía, llévame. Que está muy buena y que vale mucho la pena. Esta no la he visto.
1: Órale.
0: Number 7. Avatar, The Last Airbender. ¿Esa ya la viste tú?
1: No, mi hija le gusta mucho.
0: ¿Y qué, de qué es?
1: Avatar es de este elegido. Ajá. Y que domina todos los elementos. Domina el aire, el fuego, okay, hielo, etcétera.
0: Ah, mira, esa no la había oído.
1: Sí, sí. Y de hecho, bueno, hasta han hecho película y todo
0: es
1: el rollo.
0: Es anime, ¿no?
1: Anime y también han hecho película live action.
0: ¡Oh!
1: Sí, entonces yo creo que cuando conectan una cosa con otra también se pone padre.
0: ¿Les gusta?
1: Sí, sí, sí. Y
0: Airbender, dicen que está very good.
1: De hecho, ha habido hasta remix y todo el rollo, por eso te lo especifican, el del 2005.
0: ¡Ah! ¡Oh, my God! ¡Oh, my goodness! Mm-hmm. Vámonos con el number 6, que es Band of Brothers. Esta también me la recomendó el ChatGPT.
1: ¿Es de ratera o es esto?
0: Es una miniserie de 10 episodios que la hizo Steven Spielberg, feo, y Tom Hanks. Dicen que está muy, muy buena. Sí, que se trata como de, es de guerra, con historia, con emoción, que es muy intensa y que es cortita. Entonces, que vale mucho la pena.
1: Yo cené eso anoche.
0: La mía, y es de la Segunda Tomahawk. Guerra Mundial.
2: La mía es intensa y cortita.
0: Como tú, como tú. Ay, vamos con el top 5 de las mejores, mejores, mejores. Number 5. Better Call Saul. Que esta salió después de la de Breaking Bad,
1: sí,
0: ¿no? Que
1: es
0: dice
1: el abogado,
0: que es muy
1: ¿no?
0: buena, el abogado. Dice que la gente la super, super, super valora, la ama. Son 6 temporadas, 63 episodios. Y dicen que te recomiendan ver primero ver Breaking Bad, que es mi serie número 1 en el planeta. Y luego ya ver Better Call Saul. ¿Ya la vieron?
1: Yo vi 1 o 2 episodios, pero como nunca he visto Breaking Bad completamente.
0: No manches.
1: No le entendí.
0: No, tienes que ver Breaking Bad, es una joya, yeah. Es una joya, es una belleza, es la mejor serie
1: del mundo. Lo intenté, Pau, pero ya iba como en el episodio 2 o 3 y comienza lento, sí. Y eso me desespera, güey.
0: No, es buenísima, pero no.
1: Las series tienen que comenzar
0: bien.
2: No, la recompensa rápida, tú.
1: Algo rápido, güey, de volada, claro.
0: Sí. Te gusta lo rápido.
1: Y en caliente, y en la boca.
0: Ah, qué rico.
2: Ay, desgraciado.
0: Así. Vámonos con la que sigue, number 4. Attack on Titan.
1: Esa está perra.
0: Este es también un anime.
1: Sí, ya la vi.
0: La gente dice que está muy buena, habla de guerra, libertad, venganza. Son 4 temporadas, 90 episodios. Hay
1: los
0: mucha
1: titanes,
0: sangre,
1: los grandotes son unos gigantes, pa.
0: Sí, ¿te gustó?
1: Está buenísima. Imagínate vivir en un mundo donde te tienes que cuidar de que tu ciudad le ataquen unos gigantes.
0: A la máquina.
1: Entonces, son ciudades amuralladas y de repente llegan así los titanes, los gigantes, a atacarla y se comen la gente y todo el rollo.
0: Ah, su máquina.
2: Los ángeles caídos eran.
0: Oigan.
1: Puede ser.
0: El top 3, ya vi 2 y me siento muy orgullosa. Number 3. Game of Thrones. Oh my God, oh my goodness. Si ustedes no han visto Game of Thrones, no sé para qué están viviendo en este mundo.
1: No.
0: ¡Qué maravillosa!
1: Ni un episodio. Me lo han recomendado mucho, pero
0: cállate
1: no.
0: Cállate la boca, ¿no lo has visto?
1: Nada.
0: ¿Por? ¿A ti que te gustan los dragones y todo eso?
1: Sí.
0: Es erótica. ¿Sabes qué? ¿Sabes qué me gusta de Game of Thrones? Que la mayoría de las series las veo y digo, va a pasar esto, y pasa. Y en Game of Thrones dices, va a pasar esto, y pasa lo opuesto.
1: ¿A neta?
0: Todo el tiempo te tiene así como sorprendido. Neta, vean Game of Thrones, es una belleza. Vale la pena 100% todo su tiempo.
1: ¿Y qué?
0: 10 temporadas.
1: ¿Qué son? 10 temporadas. ¡Ay, la Mauser!
0: Pero tú tienes la ventaja y la gloria de que ya las puedes ver todas juntas. No como yo, que me tenía que esperar un año para que saliera la siguiente temporada. ¡No!
1: Pero eso está más chido, fíjate.
0: Nel.
1: Sí.
2: Porque te mantienes
1: suspenso, y platicas en el momento y todo, sí. Sí.
0: No, hombre, no. Siéntate con tu mujer y vela, no vas a poder. No. Number 2. Esta la quiero ver, me la han recomendado hartamente. The Sopranos, baby.
1: Sopranos.
0: The Sopranos.
1: El feo ya la vio, ¿no?
2: ¿Sopla qué?
1: Sopranos. Sopranos.
2: No, no la he visto.
0: Mafia, familia, todo el tema psicológico. 6 temporadas, 86 capítulos. Dicen que está buenísima, que está 10 de 10, infidelidad. Okay.

0: habilidades, que está un poco violenta, pero que vale la pena. 10 de 10.
1: All right.
0: Pero la número uno, la que no tiene perdón, la que dices, la tienes que ver sí o sí, porque si no la ves, te doy unas cachetadas. Es... Breaking Bad, mi vida. Oh, my God. No puedo creer que no la hayan visto.
1: No.
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0: Es 96.9, la caliente, la que te prende, señoras y señores. Buenos días, ombligo. Ah, no, ombligo de semana, no. Hoy es martes de tacos, donde quiera que se encuentre, señoras
1: Taco
0: y señores.
1: Tuesday.
0: Y bueno, buenos días. A esta hora de la mañana despedimos el show del bueno, la mala y el feo.
1: Y llega el show del Cascabel y compañía. Hasta las 3 de la tarde te vamos a acompañar.
0: Era voy. Oigan, señoras y señores, no se les olvide que seguimos teniendo boletos para que se vaya a la fiesta del Charro Rodeo este 27 de septiembre. En el Grandstand Arena. Hoy vamos a buscar la llamada.

0: número 9 cuando se lo indiquemos. Si tú eres la llamada número 9 y sabes cómo se gana en el show del Cascabel y compañía, te llevarás tu par de boletos a la feria con acceso a la fiesta del Charro Rodeo.
1: ¡Qué obole!
0: ¿Les gusta la idea?
1: ¡Sí!
0: Bueno, mientras tanto, señoras y señores, en esta hora vamos a ir con los signos zodiacales y también vamos a hablar de temas de interés, como siempre, gracias a toda la gente que dice: oye, ¿por qué no hablan de esto? Oye, ¿por qué no hablan de esto otro? Oigan, ¿por qué doña Casimira no llega temprano? O sea,
1: exacto, ¿por qué? Es lo
0: varias
1: que yo
0: cosas.
1: Saber, ¿por qué doña Casimira no llega temprano?
0: Eso. Bueno, ha llegado temprano.
1: Temprano, temprano, Cascabel. No, o sea, a la hora, no. Temprano. 10, 15 minutos antes.
0: Hay personas que siempre llegan tarde.
1: Y a donde ella es una de ellas.
0: A donde quiera que vayan, llegan tarde. Pero bueno, así es la vida. Muy, pero muy buenos días. Teléfono en cabina, área 661-842-0969 para saludos, comentarios, sugerencias. Ya sabes, son bienvenidas. Vamos a ir con los signos zodiacales para el día de hoy. Y vamos a pedir, la oración el día de hoy para todos nuestros hermanos que están por allá en el Pacífico, lo que es el estado de Michoacán, el estado de Guerrero, que les ha llovido bastante fuerte, ¿no?
1: Muy fuerte.
0: Y por supuesto, para todos aquellos que tienen familiares por allá, pues hay que pedir por la familia. Ojalá que toda su familia esté muy bien. Y si alguien no está bien, hay que pedirle al Señor Dios que tenga misericordia y también que sobre todo nos dé la fortaleza para soportar momentos difíciles, porque todos tenemos momentos difíciles y todos tenemos gratos momentos. Es lo bonito de la vida, que a veces te da bendiciones, a veces te da regaños, a veces nos llama la atención. Y a veces no entendemos esas llamadas de atención hasta que nos jalan las orejas.
1: Exactamente.
0: Pero bueno, si tú quieres darle gracias a Dios junto a nosotros, te hacemos la cordial invitación. Si es que quieres pedirle algo en especial a Papá Dios o quieres agradecerle, te invitamos para que levantes tus manos y recibas bendiciones. Baja tu cabeza en señal de humildad y abre tu corazón diciendo:
1: Gracias, Señor,
0: por la oportunidad de vida, sin saber siquiera si al final del día llegaré. Y como si hoy fuera el último día de mi vida, déjame vivirlo en plenitud entre los que me aman y los que me odian, para preferir la paz de la guerra. Amén. Bendiciones para todos. Arrancamos con el show del Cascabel
1: y compañía.

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0: Puesto, vámonos rápidamente con los signos zodiacales del día de hoy. Vamos con Aries.
1: Aries, hoy necesitas bajar un poquito la velocidad, no todo tiene que resolverse inmediatamente. En el amor, alguien puede sorprenderte con una actitud que no esperabas. No reacciones, observa primero.
0: Órale, Tauro.
1: Hay algo que llevas tiempo pensando y hoy podrías verlo desde otra perspectiva. En cuestiones de dinero, evita comprar solamente porque algo está en oferta. No todo descuento es ahorro.
0: Géminis.
1: Tu manera de hablar será tu mejor herramienta el día de hoy. Una conversación puede abrirte una puerta o aclararte algo que estaba confundido. En el amor, una sonrisa puede decir mucho más que un mensaje.
0: Cáncer.
1: Hoy pon límites sin sentirte culpable. Ser buena persona no significa estar disponible para todo el mundo, todo el tiempo. En el amor, cuida tu corazón, pero tampoco lo cierres.
0: Leo.
1: Hay días para demostrarle lo que vales y días para simplemente disfrutarlo. Y hoy no necesitas convencer a nadie. Tu seguridad se nota más cuando no tienes que presumirla, amigos de Leo.
0: Virgo.
1: Tu mente quiere organizarlo absolutamente todo, pero hoy déjale un espacio a la improvisación. Una invitación o un cambio de planes podría terminar siendo lo más divertido de tu día, amigo de Virgo.
0: Ahorita venimos con los que nos faltan aquí en 96.9.
1: La caliente, y hoy, si no llegó para su signo.
0: No llegó para su signo, ¿verdad?

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0: 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Seguimos, señoras y señores, aquí en el show del Cascabel y compañía.
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0: 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Y bueno, vamos a seguir con los signos zodiacales para el día de hoy. Vamos con Libra.
1: Libra, tu encanto estará especialmente fuerte el día de hoy. Alguien podría buscar tu atención, pero tú decides cuánto quieres dar. No confundas química con compatibilidad. ¿Lista para su horóscopo?
2: Lista, lista, ya estoy lista.
1: Ok.
2: Ok, ¿qué sigue?
1: Escorpio.
2: ¡Ah, Escorpio!
1: Algo que parecía complicado empieza a perder fuerza. No regreses mentalmente a una situación que ya te enseñó lo que necesitabas aprender. En el amor, menos misterio y más claridad.
2: Oye, China, si vas en Escorpio ya te brincaste mi signo.
1: Es que ya pasó.
2: Oye, ¿pasó? Vámonos entonces con Sagitario sin comentarios.
1: Necesitaba salir un poco de la rutina, haz algo diferente. Aunque sea pequeño, una conversación inesperada podría darte una idea de lo que estabas buscando. La curiosidad hoy te favorece.
2: Capricornio.

0: Estás acostumbrado a hacerte cargo de todo, pero hoy alguien podría ofrecerte ayuda. Acéptala. En el amor, recuerda que mostrar un poquito de vulnerabilidad también puede ser atractivo.
1: Acuario.
0: Hoy puedes darte cuenta de que estabas complicando algo que en realidad era sencillo. No busques tantas explicaciones. En el amor, alguien puede acercarse de una manera discreta, pero interesante.
2: ¿Y el tuyo cómo viene, Piscis? A ver qué dice. Nomás quiero oír.
0: Pues la intuición estará muy despierta. Si algo no te convence, no ignores esa sensación. Pero tampoco saques conclusiones sin hablar. Hoy el equilibrio entre intuición y realidad será muy importante.
2: Uy, China.
0: ¿Qué pasó?
2: Fíjate que allá en la época de piedra, llegó un señor con una ruedita así, mira, así de grande.
0: Ajá.
2: Y dijo, mira, con este invento me voy a hacer rico. Y dijo, ay, mi amor, inventatis la rueda. Dijo, no, es un plato de limosnas.

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0: Eso. Y bueno, señoras y señores, seguimos aquí en el show del Cascabel y compañía. Fíjense que ayer fui testigo de un accidente en la autopista 99. Y sí le pido a la gente que por favor tomemos conciencia. Yo siempre digo, hay que pensar qué haría si sucede qué, para que cuando llegue el momento, que Dios no lo quiera, llegase a ocurrir, sepamos qué es lo que tenemos que hacer. Si nosotros nunca lo pensamos, nuestro cerebro no lo procesa y podemos reaccionar de una forma que nos puede perjudicar mucho más. En el accidente este me doy cuenta que alguien golpea a un peatón que estaba pues caminando
1: en el freeway,
0: en la orilla del freeway, y la persona se va.
1: ¿Cómo se va a ir?
0: Entonces, claro, se va. ¿Por qué? Porque le entró miedo. O sea, no sabemos cómo reaccionar. Dios no lo quiera, pues nadie quiere eso. Pero es preferible que si tú atropellas a alguien, te quedes ahí para que las autoridades hagan la investigación, en vez de irte porque un hit and run o un pega y fuga
1: es peor.
0: Es mucho más penado. Entonces, sí me gustaría

0: que hiciéramos conciencia en eso. El tráfico se detuvo, hubo personas muy conscientes que se detuvieron, y pues es un hecho lamentable. Nadie quisiera verse involucrado en un accidente, pero sí me gustaría, si la persona está escuchando, sépase que tiene tiempo para arrepentirse, ¿ok? Es muy importante que se arrepienta si tú lo conoces a la persona, porque siempre nos damos cuenta, ¿no? Entonces, es muy importante que esta persona diga exactamente lo que pasó. Nadie te va a matar por un accidente en las circunstancias que se dieron. Hubo varias personas que estoy seguro que son testigos, entonces es muy importante detenerse, porque muchas veces la gente toma las placas y toma un poco de tiempo, pero te encuentran.
1: Pero te encuentran porque te encuentran.
0: Exacto, entonces pegar y huir es de lo peor que podemos hacer. Pero bueno, quería decirlo porque la verdad que es muy feo. Yo nunca había visto a una persona que saliera volando porque un auto lo golpea en una autopista, ¿no? Los autos vamos mínimo 70 millas por hora y pues fue muy cruel, muy, muy, muy feo. Ojalá que esta persona se recupere pronto. El golpe fue demasiado fuerte y entonces sí, es difícil.
1: Y sobre todo cuando miramos que el tráfico se está deteniendo, ¿sabes qué? Por algo se está deteniendo. No hay que tratar de avanzar. Si miras que un carril está libre, tómate tu tiempo, porque no sabes qué hay en ese carril.
0: Claro, muchas veces las personas van deprisa, pero eso no está bien. Imagínate, el tráfico se detiene y tú te haces el listo y le sacas la vuelta al tráfico, le aceleras y atropellas más al atropellado.
1: Exacto, entonces ¿cuántas veces no ha pasado? Hay que ser conscientes de eso y ponernos en el lugar de esas personas.
0: Claro, y la familia de la persona del atropellado, ¿no? Ahora, ¿qué llevó a este muchacho a estar caminando por la orilla del freeway? La droga, el no saber qué hacer, el homeless, andaba a lo mejor buscando botes, se quería suicidar, no sabemos. Entonces, siempre hay que ir con mucho cuidado. Hay muchas personas, sí me ha tocado ver a mí muchas personas caminando por la orilla del freeway juntando botes.
1: Sí.
0: Otros son homeless y se van...
1: Pierden la noción.
0: No, aparte se les hace fácil cruzar un freeway. Y créanme lo que la velocidad es bien engañosa. Tú ves un carro allá y dices, sí, la hago. O sea, no la haces, no la haces. La velocidad es muy engañosa. Sobre todo mientras más pequeño es el auto, menos puedes calcular la velocidad.
1: Es cierto.
0: ¿No? Yo te lo digo porque yo veo una moto allá y cuando siento ya está aquí y tardó 2 segundos. Entonces es muy importante que seamos conscientes de eso. Yo me siento un poco mal, de verdad, porque fui testigo de eso y a mí no me gusta ser testigo de nada de esas cosas. Pero ojalá que la persona esté escuchando, ¿ok?
1: Y que dé parte a las autoridades. ¿Por qué? Porque pues desgraciadamente cuando vemos un accidente a veces no nos ponemos a pensar en que no debemos de huir. Yo sé que todo mundo se asusta, sobre todo cuando somos hispanos, no estamos legalmente aquí. Entonces nos asustamos, queramos o no nos asustamos, entra el pavor, ¿qué va a pasar? ¿Me van a sacar? ¿Me van a quitar lo poquito que tengo? No sabemos.
0: Ya, yeah. Pero un accidente con las características del día de ayer, yo creo que cualquier juez, cualquier persona entendería que tú vas en la autopista y si alguien se atraviesa no puedes frenar así porque, de golpe, ¿no?
1: Exacto, porque es más peligroso a veces frenar, pero te aseguro que ni siquiera miraron a esta persona.
0: Entonces es muy importante que si tú fuiste el que atropelló a esta persona, realmente llames a la policía y digas lo que pasó, porque te van a encontrar y va a ser más difícil, créemelo, yo sé lo que te digo, te van a encontrar, va a ser más complicado para ti por haber pegado y huido.
1: Y el día de hoy vamos a tener al oficial del CHP, donde vamos a preguntar cuáles son esas consecuencias, qué es lo que puede hacer una persona cuando ya pues es demasiado tarde, que ya miro a esa persona en el freeway. ¿Cuáles son las consecuencias de no pararse y decir, ¿sabe qué? Pues no lo miré, pero aquí estoy.
0: Uh-huh.
1: Porque eso es lo importante, decir, ¿sabe qué? No me fijé, aquí estoy.
0: Exactamente. Bueno, quería comentárselo y ojalá que hagamos un poquito de conciencia. Nadie quiere verse involucrado en un accidente. Nadie. Allí

Ayer me trajo muchos recuerdos ese accidente que yo vi, porque a mí alguien me tumbó en el freeway y así como vi a ese hombre tirado en media carretera, seguramente así fue como yo quedé. Entonces, seamos conscientes, te puede pasar a ti, te puede pasar. Es 96.9.

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1: Exactamente. Oye, no sé si te ha pasado que a veces sabes que simplemente como tú, cuando vas a ver a tu mamá. No sé si sientes todavía esa emoción de que vas a ir con mamá y te quieres ver bien, quieres que no tenga pendiente ni nada. ¿Te ha pasado eso?
0: Me siento bien porque la voy a ver, pero no, nunca he sentido eso de que quiero que me vea bien.
1: No, ok, cuando ibas a ver a tu esposa, cuando todavía eran novios, que te arreglabas para verte bien, para impresionarla, por así decirlo.
0: Oh, ok, ya te entendí, ok, sí, cómo no.
1: Ok. Pero dicen los expertos que hoy en día muchos hemos perdido esa emoción que existe de arreglarnos para alguien.
0: ¿Cómo?
1: Así como te lo digo, y dicen que ahora decimos, no, yo me arreglo porque es para mí, para verme bien yo.
0: La vanidad, ¿no?
1: Exacto. Pero dicen los expertos que no es porque necesitemos aprobación, ni porque tengamos que demostrar nada. Simplemente el sentir la ilusión de arreglarnos para alguien. Y yo me fijo simplemente como mi mamá. Mi mamá, ella se arregla para verse bien y me encanta que se vea bien.

0: ay, mamá, qué bonita se ve cuando anda así peinadita y todo. Y dice, ay, gracias, mija. Y luego, luego se mira la ilusión que le hace el verse bien.
1: O que se lo digan.
0: O que se lo digan, que se mira muy bien. Entonces, me puse a pensar y digo, si es cierto, a veces se pierde la ilusión de arreglarse uno para verse bien. Uh-huh. Como que uno dice, ay, ¿para qué? ¿Cierto o no?
1: Cierto.
0: Vivimos en un mundo donde siempre estamos a la carrera, con pendientes aquí, pendientes allá. Y cuando alguien no nos interesa, pues a veces decimos, ay, ¿para qué me voy a arreglar? ¿A quién voy a impresionar?
2: Yo me he visto para impresionarme yo sola.
0: ¿Usted se viste para impresionar? No, pues sí se impresiona, señora.
2: ¿Qué quiere decir con eso?
0: Que sí se impresiona. No, sí, sí. Y eso no hay edad, doña. Casi puede tener 20, 40, 60, 80, 100 años. Pero todavía sintiendo esas maripositas de quererse ver bonita, de quererse ver guapo para una persona especial. Y yo me fijo que ya las personas, como nuestros padres, ya ellos se arreglan a veces para vernos a nosotros, los hijos, cuando los visitamos o cuando estamos con ellos. O no sé si te ha pasado eso, que cuando llegas a casa de tu mamá la encuentras bien cambiadita, bien arregladita.
1: Como que va a salir, ¿verdad?
0: ¿A que sí?
1: Hey.
0: Exactamente, ellas tienen la ilusión de ver a sus seres queridos. Pero tú, ¿te arreglas o eres de las personas que ya se dejó de arreglar porque dice, ¿para qué me arreglo? Ni veo a nadie, ni salgo a ningún lugar. ¿Sabes qué dicen los expertos? Que debemos de conservar esa ilusión de arreglarnos para vernos bien en todo momento. Como dicen, hay que arreglarnos aun cuando no te maquilles, pero peinaditas, cambiaditas, limpiecitas.
2: Bañadita.
0: Exactamente. Entonces mi pregunta va para ti que nos estás escuchando. ¿Todavía te emociona arreglarte especialmente para alguien? ¿O ya no haces esas cosas porque perdiste esa ilusión?
1: Es una señal de depresión.
0: Exactamente, cascabel.
1: Ya cuando no te empiezas a arreglar, algo anda mal.
0: Y es que ya no tienes ilusión por un nuevo día. Así que a ti que nos estás escuchando, yo te invito, por si no te estás arreglando, que no te sientas que andas bonita, que andas bien, ¿sabes qué? Empieza el día de hoy. Arréglate para verte bien. Si va un hijo tuyo a verte, si va una sobrina a verte, si llega tu pareja a verte, que se emocione también. Porque muchas de las veces como esposas nos descuidamos.
2: ¿Ey?
0: ¿Por qué? Porque ¿para qué nos arreglamos si ya nos conocen? No, hay que verse bonita en todo momento. Imagínate, ¿tú crees que tu esposo no quiere ver una señora arregladita, guapa,
2: perfumada,
0: bien presentada? Sobre todo eso, que huela bien, doña Casi.
2: ¿Ey?
0: Porque él donde anda afuera, te aseguro que mira algunas personas que andan arregladas, que andan perfumadas,
2: unas peinadas. Unas lagartonas.
0: Exacto, y llega Casi y encuentra a la mujer en pijama.
2: En pijama.
0: Con el pijama que la dejó, así la encuentra. Porque no ha tenido tiempo la señora. Ha andado limpiando, cocinando, haciendo y deshaciendo en la casa. Y se le fue el día y dijo,
2: no, eso pues es flojera.
0: Ya me baño en la noche. No, señora. Levantándose, arreglarse, cambiarse y quitarse esos pijamas.
2: Esa es la verdad. Esa es la verdad. Uy, China.
0: ¿Qué pasó?
2: Hablando de eso, fíjate que estaban dos amigas. Y le dice a una a la otra, dijo, fíjate que haber tenido un esposo católico es lo mejor que me ha pasado.
0: Ah, qué bien.
2: Y le dice, ¿por qué? Dijo, porque los católicos son bien fiesteros. Dijo, me la llevo bien a todo dar. Y dijo la otra, no, para mí tener un esposo cristiano es lo mejor que me ha pasado. Y le dice, ¿por qué? Dijo, porque mira, yo lo engaño, él se entera, oramos y le echamos la culpa al diablo. ¡Ja, ja!

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2: Oigan, y si quieren ganar boleto para el cine, manda tu mensaje que diga Reading Cinema. Reading Cinema como mensaje de texto para ganar boletos para el cine. Tengo muchos.
1: ¿Tiene muchos?
2: Tengo muchos.
1: Eso es bonito.
0: Oigan, vamos a hablar acerca de algunos usos reales del bicarbonato de sodio que algunas personas ignoran. Según expertos, dicen que hay 7 hábitos, los mejores hábitos del bicarbonato de sodio. Aclarando, este producto no es milagroso y algunos usos populares no son recomendables.
1: ¿Cómo?
0: Hay personas que dicen, ay, haz esto. No, hay que tener cuidado. Fíjense ustedes, según se dice que el bicarbonato de sodio es el mejor para eliminar los malos olores del refrigerador. Un recipiente abierto con bicarbonato de sodio puede ayudar a absorber los olores desagradables. Se recomienda, obviamente, cambiarlo periódicamente, ¿no? Que hay personas que meten el bicarbonato de sodio al refrigerador y un año, dos años, ahí anda todavía el bicarbonato de sodio. O sea, hello. También se dice que el bicarbonato... Tú eres una de esas. Es que dicen...
1: Es que puse una cajita.
0: Y ahí se quedó.
1: Y luego después, pues ya ves que tiene su fecha de...
0: De caducidad.
1: De caducidad o fecha en que se hizo. Y que voy mirando y tenía como 3 años. Yo nomás la movía para un
0: lado. La movía de lado, pero bueno. Oye, se dice que el bicarbonato de sodio es muy bueno para la limpieza superficial en la cocina. Se mezcla con un poco de agua y forma una pasta suave que puede ayudar a remover la grasa, suciedad de los refrigeradores, estufas y algunas superficies. Pero lo que mucha gente no sabía es que el bicarbonato de sodio es excelente para la mal aroma de los zapatos.
1: ¿A poco?
0: Si tú eres de las personas que le gusta comprar zapatos, a lo mejor por necesidad ya los compras en la yarda o los compras en una tienda de segunda, o simplemente te los pasó tu hermano, tu primo, y huelen como a chetos, bueno, pues déjeme decirle que para quitar los malos aromas y hongos y todo lo demás, hay que espolvorear una pequeña cantidad dentro del zapato, dejarla actuar varias horas, y obviamente lo pones en el sol y los malos aromas desaparecen. Mata hongos, buenísimo. Hay que ponerle a los zapatos. Y bueno, también limpia frutas y verduras. ¿Sabían ustedes eso?
1: No.
0: Bueno, el bicarbonato de sodio puede ser utilizado como una solución para remover la suciedad superficial. Obviamente no sustituye el lavado de agua corriente ni...

0: ni garantiza eliminar los pesticidas ni los microorganismos, pero si agarras agua y le pones un poquito de bicarbonato y en esa agua enjuagas tu fruta y tu verdura, bueno, pues se dice que va a estar en mejor condición. ¿Que tienes perros, gatos o unos niños muy traviesos o la alfombra de tu casa huele como que algo no anda bien? Bueno, pues hay que echarle una ligera capa sobre la alfombra, dejarla actuar durante un tiempo, después lo aspiras y puede ayudar a reducir muchos de los aromas que encuentras en la alfombra.
1: Mira nomás.
0: Además, el bicarbonato de sodio ayuda con manchas y suciedad. Como abrasivo suave puede ayudar con algunas manchas difíciles en superficies resistentes. Primero convierte ese bicarbonato en una pastita con agua y limón y empiezas a tallar. Por ejemplo, imagínate que agarras bicarbonato, le pones agua y luego agarras un poco de limón y empiezas a tallar. Y dicen que es excelente para las manchas.
1: Sí, es cierto.
0: Se dice,
1: sí lo he calado.
0: Se dice, fíjate bien, para las personas que les gusta cocinar. Y ya ves que muchas veces cuando tú cocinas, te avienta un flamazo.
1: Oh, sí, cuando tienes mucho aceite.
0: Bueno, pues se dice que es excelente para apagar pequeños incendios por la grasa. El bicarbonato puede ayudar con el fuego pequeño, conteniéndolo. Obviamente, donde se enciende, le avientas así un chisguete de bicarbonato de sodio y el fuego se apaga. Nunca hay que echarle agua a un incendio de grasa porque es como si quisieras apagar un fuego con gasolina.
1: Exacto.
0: Hay que tener mucho cuidado. Y bueno, aguas con el bicarbonato no solamente sirve para la cocina, puede ayudar con los malos olores del refrigerador, los zapatos, para limpiar algunas superficies, refrescar alfombras. Además es muy útil para pues apagar esos pequeños incendios, pero ojo, no es un producto milagroso y no todo lo que dicen del bicarbonato consumido, o sea que mucha gente dice, ay, si quieres perder peso, no, hay que tener mucho cuidado el bicarbonato, ¿ok? Para que no vayan a seguir esos consejos de que mucha gente dice que te ayuda a perder peso y que te desparasita y que bla, bla, bla.
1: Sobre todo.
0: Hay que tener mucho, pero mucho cuidado. Ojalá que esta información les sirva.
1: Ojalá que les sirva bastante y sobre todo que no nos creamos todo de lo que vemos ahorita en estos momentos en redes sociales, porque sí hay que tener cuidado.
2: Uy, China.
1: ¿Qué pasó?
2: Fíjate que estaba la chacha, la criada de la casa, estaba limpiando la sala con la aspiradora, ¿verdad? Ajá. Andaba con la aspiradora y le llega la esposa al marido que estaba leyendo el periódico allí en la sala y le dice, Manuel, quiero hablar contigo. Y la sirvienta estaba con la aspiradora. Le dice, Manuel, quiero decirte que ya es la tercera tanga que se me desaparece de la lavandería. Y dice la chacha que estaba aspirando, dice, señor, desfiéndame, usted sabe bien que yo no uso tanga.

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0: A la 1:40, llamada número 9, debes saber cómo se gana en el show de Cascabel y compañía. Ya no le vamos a ayudar.
1: Ay, ¿y si le ayuda qué?
0: Es que luego siento uno feo, pues.
1: Es que sí se siente feo que sobre todo que dicen, ah, es
0: que bueno, que la gente mande texto.
1: Sí, manda un texto. ¿Quieres que te ayudemos un poquito o no? Si entras a la línea.
0: Exacto, poquito o nada.
1: Así es. Pero ahora hablemos de otra cosita que no sé si le ha pasado a usted, doña Casi, pero a mí sí me ha pasado.
0: A ver.
1: Que a veces estamos así manejando, en casa, relax, y de repente se nos viene un recuerdo de hace 10, 15, 20 años donde pasamos una vergüenza.
0: Ah.
1: Pero vergüenza.
0: Sí.
1: No sé si a usted le pasa eso. Hace 5 minutos dejó las llaves en un lugar.

0: y no recuerda dónde las dejó. ¡Ah! Pero una vergüenza que pasó no se le olvida.
1: Exactamente.
0: ¿Sí le ha pasado eso?
1: Sí, como no, hace algunos años traía yo a mi nieto y me dijeron, cámbiale el pañal. Y le dije, sí, ahorita lo cambio. Iba a ser Thanksgiving, me acuerdo clarito, ajá, el año pasado. Entonces, me dice mi comadre Clementina, me dijo, comadre, ¿qué hace este pavo en la cama? Le digo, apaga el horno.
0: Cállese la boca, doña Casi, cállese la boca. Ay, con usted hasta solo de imaginar.
2: Apaga el horno.
0: ¿Y por qué digo esto de la vergüenza que pasamos hace años y la seguimos recordando como si fuera el día de ayer? Dicen los expertos que nuestro cerebro tiende a guardar con más fuerza las experiencias que estuvieron acompañadas de una emoción intensa. Y la vergüenza es una emoción muy, pero muy poderosa. Es por eso que se nos viene a la mente cuando menos lo esperamos. Es por eso que podemos recordar perfectamente una caída en público, una equivocación, algo que dijimos mal, una cita que salió fatal, o aquel momento en el que quisimos hacernos los interesantes y terminamos haciendo exactamente lo contrario, ¿verdad, Casimira?
1: Exactamente, Marina Moreno.
0: Pero ahí es donde nosotros recordamos muchísimo más nuestras propias vergüenzas que la de los demás. O de, supongamos, si estábamos en una sala llena de gente, puede ser que las otras personas ni siquiera recuerdan la vergüenza que pasamos. Pero nosotros hasta recordamos quién estaba en ese momento.
1: Lujo y detalle se quedan.
0: Exactamente. Y tal vez dicen los expertos que los demás ni en el mundo hacen esa vergüenza. ¿Por qué? Porque para ellos no fue importante.
1: Pero para nosotras.
0: Pero para nosotras, ay, ay, ay.
1: Pues ahí está Patricia Navidad, no puede olvidar cuando se le cayó el paquete, digo.
0: No, pues imagínese, yo creo que se le va a olvidar.
1: Imagínate andar bailando y no traía chones, hija, pues aquí.
0: Pero ¿a quién se le ocurre ponerse sin choninos?
1: Imagínate, traía pegado, yo creo.
0: Pero tampoco, doña Casi, porque entonces no absorbe. Pero dicen que deberíamos ya de dejar de castigarnos por esos momentos que ya pasaron. Porque aquella versión de nosotros que se equivocó hace 20 años ya no existe. Que si hoy podemos contar esa historia y reírnos, entonces la vamos a dejar de ver como una vergüenza.
1: Oh.
0: Lo único que tenemos que hacer es atrevernos a contarla y reírnos de lo que pasó en ese momento.
1: Pues cuenta, hija, cuenta.
0: Dicen también que debemos de soltar eso que nos molesta cuando lo recordamos. Entonces mi pregunta es para ustedes, ¿cuál es esa vergüenza que todavía recuerdas perfectamente y aunque hayan pasado los años lo sigues viviendo como si fuera en ese momento?
1: ¡Ey!
0: A ver, ¿cuál fue? Compártelo con nosotros por texto y así vas a empezar a dejarla de ver como una gran vergüenza.
2: A contarla, se ha dicho. Hoy hablando de contar, fíjate que me estaba recordando que hay un amigo, un radioescucha que dice que se siente solo. Está buscando él una mujer de 30, 45. Dice que él es delgado, moreno claro, tiene 42 años, y si alguna mujer se interesa, que se comunique al 323-970-8466. Ahora, si tú quieres, pues me mandas un texto y ahí te mando su número de teléfono. Y así hacemos felices a dos.
0: Exactamente.
1: Oye, Chin, hablando de felicidad, ¿qué crees?
0: ¿Qué pasó?
1: Estaba un muchacho en la cama bien triste.
0: Ah.
1: Estaba llorando. Y le dijo la mamá, ¿qué tiene, Manolín? Dijo, estoy triste, mamá. Dijo, ¿por qué está triste, mi niño? Le dijo, porque terminé con mi novia. Y dijo la mamá, ay, bendito sea Dios. Hijo, acuérdate, esa mujer tiene 4 niños que no son tuyos y ahí viene Navidad.

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0: barbaridad, que aguante, señoras y señores. Se vale poner dedazo positivo, negativo, sanguinario. Puedes marcar desde ya al área 66.

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2: Oigan, les tengo un dedazo que le pasó a una amiga de mi comadre Clementina. Ayer fui a su casa, me enteré del mitote y dije, a mí no me platiquen porque yo todo cuento.
1: ¡Qué óvole!
2: Bueno, les voy a contar el dedazo de la señora Roberta.
1: Ajá.
2: Ahí me ando ahogando tú.
1: ¿Qué pasó? ¿Qué pasó?
2: Como que tengo un pelo atorado. Fíjate que Roberta está casada con Leonel.
1: Ok.
2: Tienen 24 años de matrimonio. Son de Saltillo, Zacatecas, me dijo, creo. Bueno, pues fíjate que Roberta estaba diciendo que su hermano, porque tiene un hermano y dos hermanas.
1: ¡Qué úbole!
2: Entonces su hermano le dijo, ¿sabes qué, carnala? Tengo a mi hijo que lo acaban de meter a la cárcel. Necesito una liviane con $15,000 porque necesitaba 25.
1: Ajá.
2: Pero él tenía 10.
1: Ok.
2: Entonces dice que le dijo, préstame $15,000. Y dijo, déjame hablar con Leonel. Dijo, ¿para qué? Te va a decir que no, mejor préstamelos y ya luego yo te los pago y ni cuenta se va a dar. Y dijo, está bien. Bueno,
1: resulta. Y aceptó.
2: Aceptó. Entonces resulta de que le prestó el dinero hace 9 meses.
1: Ay, ay, ay.
2: Y quedó de pagárselo en 3 meses. Entonces dice Roberta que le dijo, oye, pues necesito el dinero porque mi marido ya me anda preguntando cosas de dinero, como que vamos a agarrar para hacer algo y necesito ese dinero. Y le dijo, mira, no tengo, te lo pago el siguiente mes.
1: Ok.
2: Y así se la llevó al siguiente mes, al siguiente mes, al siguiente mes. Y ya pasaron 9 meses y no le ha pagado.
1: ¿Y no le va a pagar?
2: No, ¿y qué crees que le dijo?
1: ¿Qué le dijo?
2: Le dijo, mira, yo a ti cuando estaba chiquita hasta el pañal te cambié.
1: ¿Y eso qué?
2: Así que tú me debes muchos favores. Y que le dijo, oye, pero no puedes hacerme eso. Se va a enojar Leonel conmigo. ¿Y qué crees?
1: ¿Qué?
2: Ahora resulta que ya le tuvo que decir Roberta a Leonel.
1: Ay, ¿o sea que no le dijo?
2: No, nunca le había dicho, entonces le dijo, ¿sabes qué? Le presté $15,000 a mi hermano y pues no me quiere pagar y ahora ya no sé a qué hacer. Y sí. Pues Leonel fue y le reclamó al hermano y le dijo que no le iba a pagar, que le hiciera como quisiera. Se agarraron a golpes, se lo llevaron a la cárcel a los dos.
1: Luego, ¡ay, ay, ay!
2: Luego lo soltaron y ahora traen un problemón porque tienen problemas legales, porque tuvo que pagar una fianza. O sea, esos $15,000 le están saliendo mucho más caros. Entonces, el dedazo va para esas parejas que no le preguntan a su esposo, a su esposa.
1: Si es de los dos, es de los dos. Tienen que pedir permiso,
2: claro,
1: antes de agarrarlo.
2: Imagínate que está casada y que juntan el dinero entre los dos y a ella. Oye, no son $5, son $15,000.
1: ¡Exacto!
2: Ahora, con el salario que tenemos ahorita, con las dificultades económicas, pues está difícil. Entonces ella dice que le quiere poner el dedo a su hermano porque no le paga, que si por favor podemos hacer algo para que le pague. Él se llama José Luis, está casada con Josefina y dice que si no le paga, pues al rato me va a dar el apellido para decirle completo porque necesita que le pague. Y Leonel, ¿qué crees?
1: ¿Qué?
2: Le quebraron un diente.
1: ¿Cómo?
2: Mira, se lo llevaron a la cárcel.
1: Ajá.
2: Pagó fianza. Ahora fue al dentista para que le arreglaran el diente porque lo tenía quebrado
1: porque
2: por la
1: se
2: mitad.
1: Le quebró.
2: Y le van a sacar una feria. Entonces, esos $15,000
1: ¿no,
2: que hizo de
1: con
2: favor.
1: Creces?
2: Exactamente. Entonces, si tú tienes pareja y tienen dinero entre los dos, por favor, no cometan esta estupidez.
1: Y menos de agarrar sin decirle a la pareja.
2: Imagínate con tanto sacrificio que los dos juntaron la feria para que el hermano diga, no te voy a pagar y hazle como quieras. Y luego, ay, yo te cambié pañales cuando estaba chiquita.
1: ¿Y eso qué?
2: Me debes muchos favores. ¿Qué cosa es eso? Eso no es de Dios, Marina
1: eso
2: Moreno.
1: Eso sí que no se vale.
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1: Área 661-842-0969.
2: Y pon tu dedazo.

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0: Vámonos a la línea para los dedazos. Buenas tardes, ¿cuál te prende?
2: La Caliente.
0: Eso. ¿Y para ¿quién va tu dedazo?
1: A ver, echa veneno.
2: Ay, se lo voy a dar a unos señores de un carguachero que están aquí en La Unión y la Westside, ¿cómo se llama la calle?
1: ¿Y eso bueno, qué? Por ahí están, a ver, ¿por qué les vas a poner el dedo?
3: ¿Y eso que habla inglés?
2: Rexland, ok, ya me acordé.
3: Ok, la Brandich y la Westland.
2: No, la Unión y la West, esa.
3: La Unión y la Westland, ok, gacho.
1: Yes. ¿Por qué les vas a poner el dedo?
2: Escuchan todos los días.
3: Ah, nos escuchan.
1: ¿Nos escuchan?
2: Sí, les vamos a mandar un saludo a ellos porque sí son buenos carguacheros. Lavan su carro bien bonito.
3: Saludes a todos los carguacheros y aquí
1: tienen un buen jalecito.
3: Ahí, China.
2: Al carro, China.
1: Pues por eso.
3: Pues sí, pero mira, es como cuando alguien me hace buen jale a mí, yo le platico a la China. Entonces ya la China manda saludes para el carguachero, para el mecánico. La gente que se porta bien.
1: Para los restauranteros, para los meseros, para los bartenders.
3: Sobre todo los bartenders.
1: ¡Ay, ay, ay, chiquito!
3: Yo le digo, ay, ay, ay, eres mi químico. A ver, échame una de probeta.
1: Probó tantas que no supo cuál quedó al último.
3: Ay, ay, ay. Ayer me llevaban en carretilla. Yo te voy a decir una cosa nomás para que sepa la línea que me gusta. Si yo fuera hombre.
1: ¿Qué?
3: Yo le pedía a Alicia Villarreal matrimonio, fíjate.
1: Oiga, no. Ay, más.
3: Sí, hija.
2: ¿No querías el número 4?
3: Pues, digo.
1: ¿Por qué? Número 4. ¿Tú también?
2: No, porque ella... ya es el tercero, ¿no?
0: ¡Qué bárbara!
3: Pues, mira, una mujer que...
2: ¡Hombre!
3: Una mujer que ha tenido muchos...
1: Pero mira, tiene pues mucha experiencia. El quinto, recuerda, no hay quinto malo.
0: El agua y el jabón. Son grandes autoridades.
1: Por eso es que
3: la Pep le quita de todo lo

0: tenis.
1: Sí, como nuevo, hombre.
0: Bueno, saludos a todos los carguacheros y toda esa gente que nos escucha.
1: Pero en especial para ellos que nos están escuchando.
0: Exactamente. Gracias, viejona. Cuídate mucho y échale ganas, ¿eh?
1: Oye, ¿y si te conocieron?
2: Ok.
0: No, bye. Sí. Bye.
3: Ya no quiso hablar de eso. Vámonos a los dedazos. Recuerda, teléfono en cabina.
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4: Y esto va para toda la gente trabajadora.

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0: Es 96.9, la caliente, la que te prende, la estación que te permite desahogarte.
1: Exactamente, poniendo el dedo a lo que te gusta, a lo que no te gusta, o a lo que simplemente te repapalotea a ver.
2: No sé si esto te guste, ponme el dedo.
1: Ay, ¿dónde lo quieres?
0: Vamos a la línea, buenas tardes, ¿cuál te prende?
3: La caliente.
0: Eso, mi reina, y a ver, ¿para quién va tu dedazo?
3: Ah, pues mire, mi dedazo es para un oficial de policía.
0: Ah, caray,
1: ¿por qué le vas a poner el dedo?
3: Mire, la razón es esta. En mi casa tengo yo cámaras.
0: Sí.
3: Resulta que en la mañana, cuando íbamos a llevar a los niños a la escuela, pasó un incidente donde una persona, no sé si es la cuidadora, no sé si es la mamá, el chiste fue que agarró al niño del pescuezo.
0: Uy.
3: El niño estaba de puntitas, del puro cuello lo agarró.
0: Ajá.
3: Entonces resulta de, pues yo me quedé porque le pegaba y le pegaba en la boca.
0: Sí.
3: Entonces, pues, yo me quedé, dije yo, ¿qué hago? El problema es que uno no puede hacer nada porque son morenos.
0: Ajá.
3: Entonces, pues, uno tiene miedo de que haya repercusiones, ¿verdad?
0: Sí, sí.
1: Sí, que te pongan contra ti.
3: A un lado, como a dos casas de mi casa, que son oficial. Fui yo a pedirle una opinión, a ver qué era lo que él me decía. ¿Con qué cree que me salió?
1: ¿Con qué?
3: Me dijo, pues mira, yo no quiero tener ninguna clase de problemas con mis vecinos.
2: Ve nomás.
3: Dice, yo diría, es que tú no sabes la manera de cómo cada padre quiera corregir a sus hijos.
1: ¿Pero ese es un abuso infantil?
2: Imagínate que lo pepena del pescuezo y lo tiene de puntitas corcándole y echándole fregadazo por la boca.
3: Sí. Entonces, ese es mi dedazo para esos oficiales de policía. Yo pensé que él me iba a dar una opinión, a decirle, vamos a ver qué podemos hacer. No, yo tuve una experiencia bastante fea con la protección de menores y son una porquería.
0: Uy.
1: Pues, ¿sabes qué?
3: Yo pasé por un caso de eso.
1: Reporta a este oficial, ve al departamento si puedes o levanta un reporte en línea. ¿Sabe qué? Mi cámara de seguridad captó esto. No sé quién es la persona, pero me gustaría que mandaran un oficial para hacer el reporte si es necesario, pero se trata del abuso de un menor.
3: De hecho, ¿sabe qué me dijo? Que si él me ayudaba, él podía meterse en problemas con la policía.
1: Ah, sí,
3: y que él no quería problemas. Eso fue, y le digo, yo tengo de testigo a mi hija, porque ella estaba conmigo.
1: Sí, pero...
3: Eso fue lo que él me contestó.
1: Pero tú les dices que pediste la ayuda de ese oficial y él no quiso llamar a nadie en ese momento.
2: La otra cosa que puedes hacer es subir ese pequeño video a la página de Bakersfield Móvil para que hagan una investigación. Porque ahí si tienes el video donde se ve que lo trae pepenado del pescuezo, es abuso infantil.
1: Y ya ellos investigan, tú pones la dirección, pero pon que quieres permanecer anónimo, eso sí.
2: Aunque ya el oficial va a saber que fuiste tú, pero digo, ya ojalá que no ande de mi totero. Si no fue para defender al morenito, no vaya a ser para ponerte el dedo a ti.
3: Sí, y todavía, como le digo, tuvo el cinismo de decirme, no, es que yo no quiero problemas. Yo los he mirado, dice, yo los he mirado, que vayamos y que fuéramos nosotros y le dijéramos a ellos, ¿es la manera de educar a tu hijo?
1: No, eso sí no hagas, porque ahí sí te... Y sobre todo, si son estas personas que dijiste, se ponen a gritar que ya después uno se siente culpable.
2: Sí, no, pero mira, lo

0: pasa es que ese oficial es culé.
1: Sí, es culé.
0: Es la verdad, es la verdad.
1: Porque él bien podía llamar a otro oficial para que levantara el reporte, nada más decirle, ¿sabes
0: y
1: qué?
0: Y hacerlo anónimo.
1: Y hacerlo anónimo, exactamente.
2: Bueno, pues ese es mi dedazo.
3: Gracias,
1: muy Marina, buen dedazo. ¿En qué escuela pasó esto gracias. O en qué calles más o menos?
0: ¿En qué calles para si algo pasa?
2: Le voy a decir la calle. Es la calle Del.
3: La calle Del.
2: Está por la mesa grande.
1: Ok, perfecto. Por si un oficial está escuchando, que se reporte ya. Que si te hacemos un llamado, ya sabes que es para ti.
0: Exactamente. Gracias, viejona, ¿eh?
2: No, muchas gracias, doña Cassie.
1: Que Dios te bendiga. Ay, hasta
0: Dios,
1: luego.
0: Dios santo, de las cosas que se entera uno. Pero ahorita volvemos con más dedazos en la que te prende.
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0: ¡Vámonos a la línea! ¿Cuál te prende?
2: La caliente.
0: Eso, viejona, ¿y para quién va tu dedazo?
2: Pues para una mamá y un papá.
3: Ah, caray.
2: El fin de semana me tocó verlos en Valley Plaza.
3: A ver.
2: Desafortunadamente y afortunadamente estaba yo ahí en el momento exacto de lo sucedido.
3: A ver, ¿qué pasó?
2: En el área de atrás, así como por donde va a estar la JCPenney, está un tren que te pasea.
3: Oh, okay, sí, sí.
2: Y está una isla con un área de niños. Pues yo iba caminando ahí comiéndome mi pretzel, hey, cuando veo a una criaturita como de un año caminando solito y que le iba a atropellar el tren.
3: No me digas.
2: De verdad, Cascabel.
3: Chinma, ¿y el papá y la mamá?
1: ¿Y el chofercito del trenecito no se dio cuenta?
2: No, no, no lo puede mirar. A la distancia que está en la altura del tren, no puedes mirar al niño.
3: Sí.
2: Era como doble el trenecito.
3: Sí.
2: Y el niño, pues, imagínate, iba corriendo así. Como no, era imposible que el tren lo viera. Yo iba caminando, agarré al niño de la mano y lo abracé y lo tomé en mis manos.
3: Wow.
1: ¿Qué te dijeron los padres?
2: Y yo supuse, dije, la mamá no se dio cuenta que se le salió el niño del área de juego.
3: Sí, sí, sí.
1: Pero es que muchas mamás los dejan ahí.
2: ¿Es de alguien este niño? La única señora que estaba ahí me dijo, no, no es mío, señora.
3: ¡Chin, marín!
1: Es que los dejan ahí, se van a las tiendas.
3: No, es una estupidez eso. ¿Cómo lo van a dejar ahí?
1: Sí, ahí los dejan.
3: No, no, no, no están
2: ahí
3: listos para hacer.
2: Ahí te va, Cascabel.
3: Venga.
2: Sale un niño de padres mexicanos que no habla español.
3: Ajá.
2: Levantó la

0: hermano, es mi brother. Dije, no, ¿dónde está tu mamá? Y no se lo entregué. Le dije, ¿dónde está tu mamá? En inglés. Y el niño se quedó como asustado y ya viene la mamá ya con un vasito de agua, la mamá, caminando de por allá. Dijo, es mi hijo. Le dije, señora, lo iba a atropellar el tren. Y le grita al viejo, al marido, que ya estaba en el celular, lejos de distancia, ahí casi pegado a la Macy's ahí, en la separación ahí de los pueblos.
1: Tragando rebanadas de pitomate el hombre.
0: Con el teléfono en la mano y viéndome que traigo la criatura en la mano, ni siquiera en los brazos, ni siquiera se levanta a ver qué pasó. Wow.
2: Ni siquiera dice, ¿se está llevando mi hijo?
3: Wow.
2: Imagínate.
0: Oyendo, dije, señora, iba a atropellar el tren al niño, señora.
3: Wow.
0: Y ya le entregué su niño a la señora. Bueno, digo yo me acuerdo en mi época que las mamás éramos bien sobreprotectoras.
2: Claro que sí.
3: Sí, es cierto. No, tienes toda la razón.
2: O sea, que no te tocaran a tu niño porque así se les armaba.
3: Sí.
0: ¿A mis hijos? Bueno, ay, Dios me perdone por ser tan habladora, Gina, pero a mí mis hijos nunca se me perdieron.
2: No, a mí tampoco, gracias a Dios.
0: Nunca se me perdieron mis hijos en ningún lado.
3: A mí más bien se me perdía la señora.
2: No, tú te le perdías a la señora, de seguro.
0: Sí, pero, o sea, las mamás ahorita, yo no sé si están buscando que les pase algo a sus hijos para buscar un dinero monetario a través de algo que suceda.
2: ¡Ay, no digas!
0: ¡Demonios!
3: Está raro,
2: no,
3: ¿verdad?
2: No digas eso.
3: Está raro, oye, descuidarlo. No,
0: es que, China, ¿hay una explicación, China?
2: No, güey, sí está crítico, la verdad, sí está crítico.
1: Tiene toda la razón, porque hay papás...
0: Yo en ese momento como que me dio un shock, así dije, ¿cómo este niño no podría ser mi hijo? Jamás en la vida podría ser mi hijo porque... No le despego los ojos de encima a un niño de menos de un año.
3: Claro.
2: No, claro que no.
3: No, está fatal. Qué buen dedazo y ojalá que nos haga recapacitar a todos los padres y madres, sobre todo cuando vamos a centros comerciales, que parece ser que sí, los dejan así como...
2: Sí, como si nada.
3: Y luego dicen, ándale, mijo, para que aprendan el mundo. Hombre.
0: Encargados ahí con el papá, pues, porque se supone que el papá es el papá y lo va a cuidar bien, pero bien nomás.
1: A veces dice que es el papá y ni el padre es, no le importan los chamacos.
2: Sí, está crítico.
3: Qué buen dedazo. Nos hace reflexionar. Ay, me quedo pensando nada más en lo que hubiera podido pasar.
2: Sí, luego después culpan al del trenecito.
1: Ahí luego la demanda contra el mall, contra el del trenecito.
2: Contra todo mundo, pero ellos no son culpables.
1: Y la estupidez fue del papá que estaba en el teléfono y la mamá que andaba agarrando agua. Buen dedazo, viejona, gracias.
0: A ustedes.
2: Que Dios
3: gracias,
2: te bendiga, corazón.
3: Y qué barbaridad de las cosas que suceden. Pero bueno, si tienes un dedazo igual o peor de venenoso,
2: márcale área 661-842-0969.

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0: 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Seguimos en el show del Cascabel y compañía. Recuerda, nos puedes escribir también tu mensaje de texto al 661-842-0969.
1: Bueno, quería decirles cuáles son las cosas que podríamos estar haciendo mal en la cocina. Venga. Y una de ellas es que cuando guardamos los huevitos en el refrigerador, los ponemos a veces en la puerta.
0: Oh, sí, se estrellan de tanto abrir y
1: cerrar. No por eso, sino que al estar abriendo constantemente la puerta del refri, cambia la temperatura. Oh. Entonces te pueden descomponer. Oh. Más rápido. Mm. Otra cosa que hacemos mal también es poner la leche ahí mismo en la puerta.
0: Ok.
1: ¿Qué pasó?
0: Nada.
1: ¿Qué pasó, compañero?
0: Nada, compañera.
1: ¿Tú la pones en la puerta?
0: No, es que...
1: A ver.
0: No, es que me acordé que yo sí pongo los huevos en la puerta, la verdad. Y sí cambia la temperatura, sí.
1: Bastante. Y bueno, otra cosa que también podemos estar haciendo mal es que el pan no debe de estar en el refri, sino que debemos de ponerlo en el congelador cuando queremos que el pan nos dure más tiempo.
0: ¿O de veras?
1: Ajá. Y el momento de descongelarlo solamente ocupas 2 minutitos para que se descongele el pan.
0: Wow,
1: no necesitas más. Otra cosa también, bueno, esa que muchas personas dicen, ¡ay, pon el café en grano en el refri para que conserve su sabor!
0: Ajá.
1: Pues no.
0: Error.
1: ¿Por qué? Porque te puede cambiar el aroma de tus alimentos que tienes en el refri y aparte puede perder ese sabor tan rico que nos gusta de ese café.
0: Sí, el café que tostado.
1: Otra cosa que también no debemos guardar en el refri son las cebollas. Recuerda que esas no van en el refri, esas van fuera del refri.
0: Se cristalizan luego, se ponen transparentes y pierden su sabor también.
1: Otra cosa que no debemos de cortar, las frutas. Las frutas antes de guardarlas en el refri porque pierden las propiedades.
0: Sí, las meten
1: si
0: en el
1: contenedor. Si nada más es para que se ponga fresca la fruta, bueno, pero para guardarla ahí, no. ¿Por qué? Porque se va a poner... Va a perder todas sus propiedades, tanto frutas como verduras.
0: Órale, no me la sabía.
1: Otro error que cometemos es que... ¿Cuántas veces? A ver, cuando cueces pasta, ¿tú qué le pones, Cascabel?
0: Cuando cueso pasta...
1: Pasta que vas a hacer un espagueti,
0: yo
1: algo
0: le
1: así.
0: Pongo cebolla, sal y pimienta.
1: Ah, ok. Porque muchas personas acostumbran a ponerle un chorro de aceite para que no se pegue la pasta.
0: Sí, que para que quede cremosita.
1: Pero ahí te va. Para la siguiente vez que cuezas pasta, lo único que ocupas es la pizca de sal para darle el sazón que necesita la pasta.
0: Y la pimienta y...
1: Todo eso le sale sobrando. Lo único que ocupas es una pizca de sal, nada más.
0: Bueno.
1: Otra cosa, bueno, si vas a cocer unos huevitos, recuerda que máximo 10 minutos para que te queden unos huevitos duros.
0: Sí.
1: No recocer los demás porque se va a poner una como capita negra que ya están recocidos de más.
0: Y no me gusta el sabor.
1: También no sé si te ha pasado que a veces quieres hornear un pan y te sale todo quemado de abajo.
0: Sí.
1: Bueno, pues eso es porque el horno estaba demasiado caliente o estaba muy cerca la rejilla a la llama. Entonces tenemos que tener la temperatura más o menos, que no se te caliente de más el horno.
0: Ok.
1: O también cuando no se te esponja un pastelito que dices, ay, a mí no me queda, no se esponja el pastel. A veces es porque le pusiste mucho líquido y poca harina. Entonces tienes que irle tanteando. Ponle que a veces unas personas dicen una taza.

0: Pero hay veces que dicen una taza y le golpean poquito para que quede completita la taza y otros no. Hay así que quede flojita y ya. Yeah. No, hay que hacer la taza, o sea, las medidas correctas. También, bueno, hay ciertos errores que cometemos con los utensilios de la cocina.
1: Venga.
0: Como sobre todo cortar con el mismo cuchillo. Carnes, frutas, vegetales, no. Tenemos que tener un cuchillo para cada cosa, no, de preferencia. No, y
1: aparte si la cortas al mismo tiempo, hay bacterias.
0: Exactamente. Y hablando de bacterias, también la tabla donde cortamos la carne, las vegetales, todo. Uh-huh. No se recomienda que la laves con detergente. Tienes que hacer una mezcla si realmente quieres eliminar esos gérmenes que están ahí.
1: Ajá.
0: Y lo único que tienes que hacer es combinar un vaso de vinagre con uno de agua y ponerle así a la tablita con un atomizador así y ya, es todo lo que necesitas para limpiar tu tabla de cortar.
1: Consejo bueno, consejo sano.
0: Así es, también otro de los errores que cometemos es con las cazuelas.
1: No me digas.
0: Sí, ya sea de aluminio, de teflón o de cerámica. Sabemos que pueden ser muy útiles, pero estas liberan metales pesados, incluidos el aluminio, cadmio y plomo, que contaminan los alimentos, aunque el riesgo de sufrir una enfermedad respiratoria, así que mucho cuidado. No debes de dejarlas que se calienten solas y no debes de dejar los alimentos en las cacerolas.
1: Eso sí estoy de acuerdo, porque hay gente que le prende a la cacerola y ahí la deja y luego, ¡ay, Dios mío!
0: Se me requemó la cacerola sola, sí. O se pone el teflón todo cafecito de abajo.
1: Sí, lo sé,
0: porque también me ha pasado.
1: Yo casi no, yo soy muy cuidadoso en eso, porque no me gusta a mí sobrecalentarla, porque ya no es lo mismo. Se echan a perder las cazuelas, la comida sabe diferente, se te pega más la comida.
0: Otro error que tal vez cometemos en la cocina es los trapos de la cocina, ya sea las toallitas donde nos secamos las manos, con lo que secamos algo. Y bueno, debes cambiarlo con frecuencia. Pero también cuando a la hora de lavarlos, debes de lavarlos con agua caliente y nunca mezclarlos con la ropa regular en la lavadora.
1: Otro error que yo cometo cuando estoy cocinando es que traigo tenis y me salpican los tenis de aceite cuando estoy friendo algo. Ayer eché a perder unos tenis nuevos, casi no me los pongo, y el día que me los pongo los llené de aceite. A ver con qué se lo quito.
0: Ponles un delantal a los tenis.
1: Una bolsita de hule como los chinos.
0: Y otro error que cometemos es que la mayoría de nosotros quiere tener el bote de basura abajo del sink.
1: Sí.
0: O a un lado del sink.
1: Sí.
0: Bueno, pues eso dice que facilita la transmisión de bacterias a la superficie donde estamos, supongamos, teniendo
1: preparando
0: los trastes limpios, donde estamos preparando los alimentos. Y lo mejor es alejar el bote de esa área, ponerlo en el suelo y de preferencia que tenga un pedal para que tú no estés tocando ese bote de basura.
1: Sí, o de ese como el que yo tengo, que nomás le arrimo la basura y se abre, tira la basura y se cierra.
0: Exactamente, eso sería lo ideal. Espero que te ayuden estos pequeños puntos.
1: Seguramente que sí, porque yo cometo varios errores de esos que dijiste ahí.
0: Es lo que te dije.
1: Ya regresamos con más en La Que Te Prende 96.9.
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1: La Caliente. La que te prende teléfono en cabina es el área 661-842-0969.
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2: Ahora sí vámonos al tema.
0: Espérese, doña Casi, no me agarre. Ay, hasta escalofrío me dio, hijo de lago. Tienen las manos frías.
1: ¿Qué tiene que te meta las manitas así por abajo de la playera, compañero?

0: ¿Eres doña Casi?
1: ¿Ey?
0: ¿Me las va a leer?
1: No.
0: ¿A mí?
1: No, tampoco.
0: ¿Cómo no?
2: 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La caliente, ándale. La que te prende. Oigan, señoras y señores, déjeme decirle que hay calor. Donde hay calor, hay humedad muchas veces, o a veces la resequedad que puede estar ocurriendo. Y es que se han reportado personas con sarna humana, también conocida como escabiosis en la piel o scabies en inglés. Es una condición de la piel que produce picazón, que es causada por pequeños parásitos. Se transmite por el contacto de piel a piel, usualmente durante el cuchi-cuchi.
0: ¡Ah, caray! ¿Nada más sale allá donde te conté o en cualquier parte del cuerpo?
2: Dicen que en cualquier parte del cuerpo, pero generalmente pues en las zonas genitales.
0: Ahí empieza.
2: Debido a... pues al contacto, la humedad, la rascadera y cosas por el estilo.
0: Se lo llevan en las uñas y después se rascan

0: qué sé yo, una mano, la cara, y lo van regando.
1: Y bueno, pues algunas personas han optado por no usar ropa interior y dicen que han sentido buenos beneficios.
0: Ah,
1: y bueno, pues tiene sus ventajas y algunas personas dicen que hay desventajas. Primero hay que empezar a hablar de la mayor ventilación. No usar ropa interior mejora la circulación del aire, lo que puede reducir en la acumulación de humedad y disminuir el riesgo de dichas infecciones por hongos y bacterias. Además, algunas personas han reconocido que tienen reducción de irritaciones, sobre todo cuando ya tienen ese parásito, ese hongo, esa bacteria, debido a que se reduce el roce constante de la tela de la ropa interior, lo que puede disminuir la posibilidad de irritación, rozaduras en la piel. Además, se mejora la salud en la zona, sobre todo en las mujeres. La ausencia de ropa interior puede ayudar a mantener la zona más seca, libre de bacterias, reduciendo el riesgo de infecciones, incluso el mal olor. Mayor comodidad. Algunas personas dicen que después de eso han sentido mayor comodidad y muchas personas dicen siento más libertad, siento más comodidad, especialmente de la ropa que va ajustada. Y mejor aún durante el sueño. Hay personas que duermen sin ropa interior y dicen que han sentido mucha mejoría.
0: Y qué mejor, mira, se duermen así sin nada, a gusto, al día siguiente se ponen su ropita, eso sí, tiene que ser de preferencia que pueda respirar bien esa área.
1: Exactamente. También, como dicen los expertos, menos residuos textiles, reduciendo la cantidad de ropa interior. Obviamente va a ayudar a que haya mayor ventilación porque muchas personas se ponen licra y también se ponen ropa interior, entonces es doble tela.
0: Sí, no, y deja de eso, la licra no es 100% algodón y eso sí les va a pasar factura tarde que temprano.
1: Yo pienso que esto que está ocurriendo, de acuerdo a lo que estaba leyendo, esto de las bacterias y algunos hongos, se debe a que muchas mujeres han estado usando más licra de lo normal comparado con otras fechas y otros tiempos.
0: Exacto.
1: Y otros años.
0: Y si a eso le agregamos que están comprando licra muy económica, que ya es de material reciclable, que usted no sabe de qué materiales hicieron esas prendas, y usted se las pone pues así como que ay, ay, ay.
1: No, y luego pues eso se pasa de humano a humano, imagínate, ya cuando la tienes la puedes compartir, entonces hay que tener mucho cuidado, sobre todo dicen algunos que la ropa íntima, sobre todo de mujeres, es demasiado caro y han visto un ahorro económico. Algunas personas que ya lo ven como ahorro económico. Además de prevención de alergias para personas con piel sensible, la alergia de ciertos tejidos, como decía la China, de ropa interior realizada de materiales reciclados, puede traer o causar reacciones alérgicas y le puedes estar echando la culpa a la pareja.
0: Exacto.
1: Tú me trajiste esta infección y resulta que no, es la ropa que se está poniendo.
0: Por agarrar una de $1 y tómala, rebelde.
1: Además, mejora la circulación sin presión en esa zona blanda, elástica, sobre todo en la cintura, la circulación sanguínea se vuelve más continua y obviamente menos aparición de venas en las piernas. Además, menos marcas en la piel. Hay personas que se quitan la ropa interior y se les queda
0: marcado el de luchador.
1: Sí, le queda la marca de Cavernario Galindo. Y bueno, también es una un estilo de vida minimalista. Para quienes tienen ese estilo, algunas personas ya no volvieron a usar ropa interior. Pero dicen los expertos que todo dependerá de cada persona, pero que si siente comezón en esa zona, no se rasque, use algún tipo de antibiótico y trate de que circule el aire.
0: Y sobre todo, use ropa interior 100% de algodón. Si usted tiene niñas que están creciendo, ¿sabe qué? Enséñele la importancia de usar ropa de algodón 100%.
1: Oye, si vamos a gastar dinero en algo, que sea en el cuidado personal, que
0: sobre
1: es muy importante.
0: Sobre todo, y inculcarle eso a las niñas.
2: Oye, ahorita que dicen eso, fíjate, me hicieron que me recordara de una señora que decía que su marido era bien bruto.
0: ¿Cómo?
2: Cuando dicen que ese hombre tenía calor, se arrimaba al ventilador.
0: Ajá.
2: Y cuando le daba más calor, ahora sí lo prendía.

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0: Ahí vamos.
1: Es 96.9, la caliente, la que te prende. Quedamos que a la 1:40 sacábamos llamada, así que buena suerte para todos los que están en línea, los que no han marcado. Bueno, todavía me queda una línea por si quieres marcarle.
0: Exactamente, así que a marcar se ha dicho. Mandamos saluditos para todos los que están escuchando en este momento. 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Así que vámonos a la línea telefónica a ver a quién tenemos en la llamada número 9.
1: Buenas tardes, ¿cuál te prende?
0: No. Next.
1: La que sigue, buenas tardes, ¿cuál te prende?
2: La caliente.
0: Ándele. Ya iba a decir next.
1: ¿Con quién hablamos?
2: Con Jimmy.
1: Jimmy,
0: ¿de dónde nos llamas, Jimmy?
2: De aquí de Bakersfield.
1: Órale, mi querido Jimmy. ¿Viudo, soltero, casado, divorciado, Jimmy?
0: ¿O has rejuntado?
2: Casado, felizmente.
0: ¡Eso!
1: No, y vale más que uno diga que felizmente, porque porque oye, cuando llegas a la casa ya está haciendo pucheros la mujer, así como, te escuché en la radio y estabas diciendo...
0: Digo que digas que eres casado, Cascabel, pero no entiendes.
1: No, casada mi mujer. Oye,
0: escuchando.
1: Mi querido Jimmy, ¿para qué nos estás marcando, mi querido Jimmy?
0: A ver.
2: Para ganar boletos para... ¿Cómo se llama esto?
0: Tan.
1: ¿No sabes el nombre?
0: Tan.
1: Jimmy,
2: no sé el nombre del cantante ese. Wow, se me olvidó el nombre de él.
1: No, no es del...
0: No, pero no es para el cantante, acuérdate, es como...
1: Mira
0: como
1: que...
0: Como caballo.
1: Que quedamos de no ayudarle a...
0: Sí, no le puedo ayudar.
2: Ya. Quedaron que no vayan a ayudar, yo sé eso. No, no, es que apenas prendí el radio cuando estaba yendo para Bakersfield.
1: Y...
2: No sé para qué son los tickets.
1: Bueno, pues, gracias, mi brother, ni modo,
0: y
1: tenemos...
0: mil disculpas por no ayudarte, Jimmy, porque yo sé que nos escuchas, Jimmy.
1: No, y es que la gente nos ha dicho que no ayudemos. Vamos a la siguiente llamada. Buenas tardes, ¿cuál te prende?
0: La que sigue. Vámonos.
1: No,
0: pero... ¿La que sigue? Pues no contesta.
3: Yo oigo gente allí.
0: Pero
3: hay que...
0: no está. Vámonos a la que sigue.
3: Bueno, vamos a la que sigue,
0: no,
3: pues.
0: Dijeron, no den chance, no damos chance.
1: Órale, buenas tardes, ¿cuál te prende?
0: Estamos a la que sigue, vámonos.
1: Buenas tardes, ¿cuál te prende?
4: La caliente.
1: Eso.
0: ¿Con quién hablamos?
4: Con Víctor.
1: Mi querido Víctor.
0: ¿De dónde nos llamas, Víctor?
4: De Leno, California.
1: Saludos.
0: De Leno, vamos a ver, Víctor.
3: Quita la bocina, Víctor. De Leno, si California.
0: No, next. Oye. Mira que ahorita andamos sanguinarias.
1: Oye, mi querido Víctor, es que hay gente que, no sé, llama, pero no, como que les da pena.
0: No,
1: o no
0: es,
1: sé.
0: Que se, es que se les da nervios y no saben. No, es lo que me han dicho a mí.
1: Pero
0: que
1: no.
0: Ya cuando les contestamos, dicen que te conozca. Cuando estás en la radio, da nervios.
1: No, hombre, tranquilos, no le dé nervios, somos igual que usted, así que nada de nervios. Mi querido Víctor.
4: Sí, ñañaras, pero aquí estamos.
1: Eso.
0: Víctor, como que no se te oye muy bien la voz, Víctor, y vamos a tener que decir...
3: La que sigue, ¿sí o no?
4: Aquí estoy, dime.
3: Es que no te oyes, además, se oye como así como que quiere ser locutor, ¿verdad? Se oye como...
0: A lo mejor, pero pues dale chance un ratito.
1: Víctor. No, mi querido Víctor.
0: Víctor, vas de mal en peor,
3: Víctor. ¡Vamos a la que sigue! ¿Cuál te prende?
0: Híjole, ¿cuántas llevamos? ¿5? ¡La que sigue!
1: Ah, buenas tardes. Por poquito. ¿Con quién hablamos?
5: Griselda,
0: por poquito y digo la que sigue, nomás que alcanzaste a hablar.
1: Oye, Griselda, viuda, soltera, casada o divorciada, Griselda.
0: A ver.
5: Casada,
1: eso, eso, así me gusta.
0: Casada, gracias a Dios.
1: Orgullosa del hombre que tiene en la casa.
0: Griselda,
5: claro,
0: necesitamos.
5: ¿Para qué?
1: Exacto,
0: Griselda,
1: qué bonito.
0: Necesitamos que te ponga las pilas, que estés feliz por haber entrado en la llamada casi 9.
1: No, hombre, ya vamos como en la 19. Oye, mi querida Griselda.

0: Griselda, ¿nos estás llamando para qué cosa, Griselda?
1: Para los boletos para la feria.
2: Ajá. ¿Para ir a dónde?
1: Para ir al concierto de Ezequiel.
0: ¡No! ¡Tan, tan, tan, tan! ¡No! ¡No puede ser! ¡Suerte para la próxima! Síguele marcando, vamos a seguir buscando. Recuerda, son par de boletos para
2: la fiesta del Charro Rodeo junto con sus boletos para la feria.
0: Si ya participaste y te colgamos, tú síguele marcando. Espero que ahora sí ya sepas para qué estás llamando. Toma 96.9.
2: En minutos, el oficial del CHP, Oficial Martínez.

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0: Es 96.9, la caliente, la que te prende, señoras y señores. Seguimos ya en el show del Cascabel y compañía. El día de hoy tenemos la grata compañía del oficial de la Patrulla de Caminos de California, el oficial Rubén Martínez. 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Mis compañeros van a estar de 5 a 6 de la tarde. Y bueno, oficial Martínez, bienvenido al programa, buenas tardes.
1: Muy buenas tardes a usted y a todos los que nos escuchan en esta tarde. Con gusto aquí de compartir con ustedes de nuevo.
0: Eso. Bueno, recuerde, gente, si usted tiene alguna pregunta, comentario, sugerencia para el oficial de la Patrulla de Caminos de California, puede mandar su pregunta al 661-842-0969 o también a través de nuestras redes sociales. Pero, digo, mensaje de texto sería mucho más preciso. Oficial, ¿algo nuevo que haya pasado en estos últimos días? Que, no sé, algún cambio en la ley, alguna situación, estadísticas o algo que quiera compartir para empezar.
1: Dice que estuve de vacaciones las últimas semanas, pero en esta, lo que sí le puedo decir, no ha habido ningún cambio de ley. Uh-huh. Usualmente esos cambios de ley entran al
0: principio de año.
1: Así es, y otros a la mitad del año, ¿verdad? Uh-huh. Pero algo que debemos de poner mucha atención, comenzando el año, van a ser las leyes de seguridad referente a las sillitas de los pequeños. Va a haber cambios muy importantes, así que esa información se las traigo un poquito más después para que estén muy atentos y bien informados.
0: Eso, perfecto. Oficial, ¿cuáles son las consecuencias? Porque esta mañana estábamos hablando de un caso que sucedió aquí en la autopista 99 entre la calle Panama Lane y la Hosking. Hubo un atropellado ayer como a las 6:30 de la tarde. ¿Cuáles son las consecuencias de una persona que atropella a alguien en el freeway y se va?
1: Sí, en este tipo de incidente donde hay una víctima que falleció, sea culpable o no, pero se va de la escena, estamos hablando de un crimen mayor. En inglés sería un felony, ¿verdad? Okay. Entonces estamos mirando a posible varios años de cárcel. Usualmente se hace una investigación muy a fondo, hablamos con testigos, observamos cámaras para identificar el vehículo y el conductor de ese vehículo. En muchas de las ocasiones el público son los que nos ayudan a encontrar a estos sospechosos que huyen de la escena. Por eso es que le pedimos al público, ¿verdad?, que a veces huye la gente porque tal vez no tiene licencia de conducir, tal vez está bajo la influencia. Pero de vez en cuando se da a la fuga y la única razón que corrieron de la escena es porque les pegó miedo. Uh-huh. Tal vez porque no tenían licencia o fue shock, ¿verdad? Que impactaron a un peatón y no sabes si tienen la culpa o no, mejor se dieron a la fuga. Quédense en la escena, ¿verdad? Le pedimos que se queden en la escena. Hay una investigación que se hace. Si tiene la... Vamos a suponer que usted tiene la culpa. Uh-huh. Eso no significa que en ese momento va a salir arrestada la persona. Uh-huh. La única razón que esa persona puede salir arrestada en ese momento es cuando hay un crimen donde tal vez la persona está

0: trabajando bajo la influencia de alguna sustancia. Pero si solamente fue un choque, un error del conductor, por eso se investiga las cosas, ¿verdad? Y a veces en ese momento ni siquiera es muy claro a veces quién es la persona que es culpable, hasta semanas o meses después, donde hay diferente información que obtenemos del vehículo, de testigos, de la información que nos da la evidencia que está en la carretera, etcétera, ¿verdad?
1: Ahora, llevámosla de perder, por ejemplo, si la persona se atraviesa el freeway con el tráfico a 65, 70 millas por hora. Digamos, una persona se atraviesa, yo le pego y me voy de la escena porque me dio miedo, porque no tengo documentos o porque no tengo licencia, pero me arrepiento y llamo a la policía y digo, ¿sabe qué? Yo le pegué a una persona en el freeway y pues estoy dando la cara, me dio miedo y me fui, pero ya aquí estoy.
0: Sí, ya que se fue, que se dio la fuga la persona. En muchos casos sí, pasa eso exactamente, uh-huh. Donde el sospechoso que se dio la fuga habla a la policía o se presenta al departamento local, se entrega, se puede decir, uh-huh. Y ya continuamos con esa investigación, ¿verdad? Todavía va a haber consecuencias legales por darte a la fuga, pero obviamente yo no soy el juez y yo no hablo por las cortes, pero solamente se aprecia cuando una persona, estoy hablando desde el punto de vista también del oficial y del departamento, cuando una persona se hace responsable por sus errores, eso se aprecia, eso es lo que queremos ver, ¿verdad?
1: Y el buen carácter moral de las personas, ¿no?
0: Sí, así es, ya se cometió el error, ya la regamos, ¿verdad? Ya ni modo, pero hay que corregir ese error.
1: Perfecto, voy a la primera canción y vamos a regresar con una pregunta interesante. Recuerda, tú puedes mandar tu pregunta, comentario o sugerencia marcando el 661-842-0969. La pregunta es, cuando hay un accidente porque la grúa que ellos llaman cobra tan caro y ellos que ganan con llamar a esas grúas, ¿Se llevan comisión o cómo funciona? Porque en sí una grúa cobra menos de la mitad que cobra esas grúas. Lo digo porque me pasó, el oficial ni me preguntó si yo tenía una grúa. Es decir, parece ser que entiendo la pregunta. Es decir, cuando los oficiales mandan llamar una grúa sin siquiera preguntar si la persona ya llamó a una grúa y usualmente la grúa que llama el oficial es más cara que la grúa que a lo mejor yo le llamo. Voy con eso y regresamos aquí en 96.9 La Caliente.

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1: El 96.9, la caliente, la que te prende, señoras y señores, seguimos aquí en el show del Cascabel y sus invitados. El día de hoy tenemos la grata invitada, digo, el grato invitado, el oficial Rubén Martínez de la Patrulla de Caminos de California. Recuerda, puedes enviar tu pregunta al 661-842-0969. 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Y bueno, oficial, nos quedamos con una pregunta de un radioescucha que dice que, pues vamos a decir que él tuvo una necesidad en la carretera. Llega un oficial y parece ser que ordena que venga una grúa, pero él parece ser que ya tenía otra grúa porque dice que me llevó muy caro. ¿Sí, caro o carro? No, me llevó mi carro chocado por $350, por lo que una grúa normal cobra 100. Y entonces, ¿qué se puede hacer ahí? ¿O es normal que los oficiales llamen a la grúa porque el carro está chocado? O
2: sí, es muy normal. Cuando un oficial recibe la llamada de parte de nuestros despachadores, uh-huh, pues solamente nos dan detalles. A veces muchos detalles, a veces detalles limitados. Uh-huh. Vamos a suponer que recibimos una llamada de un choque en la autopista, en la carretera estatal 99 Sur, hacia el sur de la calle Pond Road, por ejemplo. Y tal vez estaba obstruyendo el carril número uno. O una persona dice que está parcialmente obstruyendo el carril de la derecha. O los dos vehículos están obstruyendo alguno de los carriles.
1: Entonces urge removerlos.
2: Inmediatamente, antes de pedir cualquier cosa o hacer cualquier movimiento, yo le voy a decir a mi despachadora, uh-huh, o despachador, que despache a una grúa inmediatamente. Mm. ¿Por qué? Porque no queremos que haya choques secundarios y, o que fallezca gente.
1: ¿Es normal que pase esto? Digamos que en un accidente vengan más accidentes porque alguien está a lo mejor en la orilla de la carretera.
2: Sucede más frecuente de lo que se imagina la gente y eso lo queremos evitar. Mm. He tenido que tomar choques fatales donde es un choque secundario donde tal vez el vehículo que se quedó obstruyendo, otro vehículo lo impactó y causa una fatalidad. O las mismas personas que se miran involucrados en el primer choque se salen y son atropellados momentos o minutos después, ¿verdad? Mm. Usualmente, cuando se despacha a esas grúas de inmediato, es porque hay una urgencia para que el tráfico no se estanque, para que el tráfico siga fluyendo y, primeramente, para la seguridad de todos los motoristas, para que no haya choques secundarios, mm-hmm, que sucede demasiado frecuente. En ocasiones, aunque no esté obstruyendo los carriles, solamente el hecho de estar al costado derecho de la carretera y que sea un carro que esté despedazado, que es lo que hace la gente cuando
1: quiere
2: va
1: ver
2: por la carretera.
1: Quiere ver lo que pasó.
2: Exactamente. Entonces nosotros tenemos la urgencia de que llegue a una grúa de inmediato, lo más pronto posible, y remueva ese vehículo que está chocado de la carretera, aunque no estemos obstruyendo los carriles, para que igual no haga esos afrenones, esos choques secundarios, que no atropellen a la misma, como en este caso, la misma persona que

0: nos mandó la pregunta, que se preste la pregunta. A veces resultamos, esa misma persona puede resultar como víctima de un choque secundario, uh-huh. aunque estemos nosotros presentes, ¿verdad? Uh-huh. A un vehículo se da una frenón, de repente se sale de la carretera y ya me atropelló a mí como oficial o a la persona que nos mandó esta pregunta, ¿verdad? Uh-huh. Lo malo de estas situaciones es que sí, eso es muy cierto. Sale usualmente más caro, no usualmente, pero es común que salga más caro.
1: Por la urgencia, ¿no?
0: Son contratos que tienen las diferentes crudas con el departamento, ¿verdad? Uh-huh. No agarramos comisión, nosotros no nos dan ningún dinero, uh-huh. ¿verdad? Simplemente son grúas que son certificadas por nuestro departamento, grúas que están en buenas condiciones, gente profesional que va a responder y sabe cómo remolcar esos vehículos de una forma segura. A veces que son trailers, carros que están volteados a 100 pies de distancia en un barranco, tiene el entrenamiento apropiado para recuperar esos vehículos sin que haga heridas o otras instantes secundarios donde sale la gente herida, ¿verdad? Uh-huh. Y sí, en ocasiones hay la oportunidad donde tal vez estamos afuera de la ciudad, en un área un poco remota, pero tiene agua, tiene celular, tiene batería su celular, no están obstruyendo a ningún carril, no hay mucho tráfico.
1: Entonces ahí ya no son tan urgente la grúa de que vaya por ellos.
0: Es posible, ¿verdad? Cada caso es un poquito diferente, pero más o menos con el ejemplo que les estoy platicando, es muy posible que el oficial le cancele la grúa, uh-huh. si es que ya la había pedido, y que deje que el dueño de ese vehículo haga sus propios arreglos.
1: Pero eso ya dependería del oficial, el criterio del oficial, o estaría, digamos, obligado a hacerlo si el chofer ya encargó una grúa adicional.
0: Es una combinación, ¿verdad? De las circunstancias de seguridad, uh-huh. que tiene presente el oficial, y lo que está pidiendo el dueño del vehículo. Uh-huh. También hay que recordar una cosa. Si tenemos aseguranzas, usualmente la aseguranza se hace cargo de esos uh-huh. gastos.
1: Sí.
0: Donde no es cuando tal vez no tenemos la aseguranza que cubre todo, ¿verdad? O si tenemos la culpa. Uh-huh. Y tal vez no nos va a cubrir, solamente la otra persona.
1: Perfecto, porque ahí decía que, y no era ni grúa, era una traila, entonces pues así está la cosa. Bueno, recuerden, tienen preguntas, área 661-842-0969, puede enviar su pregunta, o también nos puede pues enviar la pregunta a través de nuestras redes sociales. Oficial, por ejemplo, uno como testigo de un accidente, digo, en caso de buen samaritano, ayudar a las personas, si nosotros estamos presentes cuando ocurre un accidente, ¿qué es lo que yo debo recolectar para ser un buen testigo y obviamente no afectar a otra persona? Con eso vamos a regresar aquí en 96.9 La Caliente, espere su respuesta con el oficial de la Patrulla de Caminos de California.

Es 96.9, la caliente, la que te prende, señoras y señores. Seguimos aquí en el show del Cascabel y compañía. 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

0: eventos con 96.9. Y bueno, estamos en el Cascabel y sus invitados. Tenemos la grata presencia del oficial de la Patrulla de Caminos de California, el oficial Martínez. Nos quedamos con una pregunta, oficial. Si somos testigos de algún accidente, alguna situación, ¿qué es lo que se debe hacer? ¿Cómo es que debe manejarse esto? Obviamente para decir lo que es la verdad y la situación como pasó, ¿no?
1: Sí, pues cada caso es diferente. Es un poquito difícil contestar la pregunta sin tener un ejemplo exacto. Pero lo que sí le puedo decir es que supongamos que hay un choque fuerte. Uh-huh. Y alguien que es obvio que ocupa primeros auxilios. En ese caso, ocupamos a alguien que ayude a esa persona mientras llegan a un doctor, una enfermera o los oficiales. Uh-huh. Es muy común que aquellos que se paran en un choque fuerte van a tener algún entrenamiento para médicos, EMTs, enfermeras, doctores, etcétera, ¿verdad?
0: Sí.
1: Antes de que lleguen los oficiales, pasa todo el tiempo. En ese caso, usualmente los despachadores del departamento de bomberos o de ambulancia le van a dar instrucciones, uh-huh, paso a paso qué hacer, si es que se debe dar primeros auxilios, cómo revisar las heridas, etcétera, uh-huh, para tratar de que esta persona sobreviva, uh-huh, el choque, ¿verdad? Ya que si es un choque leve, que tal vez usted fue testigo, los dos se pararon, usted puede ofrecer su información a las autoridades, uh-huh, si es que ocupan un testigo. En ese caso, simplemente es una llamadita. En ese caso, no sería necesario pararte, ¿verdad? Uh-huh. Y esperar a que llegue la policía. Si es un choque fuerte y tú eres testigo, en ese caso, pedimos a la gente, a los testigos, que mínimo llamen a las autoridades para que los oficiales después puedan hacer esas llamadas para seguir la investigación, uh-huh, ¿verdad? También si te quedas en la escena, ya sería tu decisión. Si es un choque fuerte, usualmente se aprecia cuando la persona se queda en la escena, uh-huh, para que los oficiales puedan hacer esas preguntas. Pero también cada caso es un poquito diferente, ¿verdad? Uh-huh. No queremos que, por ser testigo, la gente se ponga en peligro, uh-huh, o cause un choque secundario, como estábamos hablando hace rato. Estos son cuidados que debemos de tener como testigos. Fotos hablan por sí mismo, placas de vehículos, esa información, o simplemente al usted llamar al 911, un oficial después se va a poner en contacto y va a ser simplemente un testigo en el reporte, ¿verdad?, de qué es lo que sucedió.
0: Ok, perfecto, oficial. Por acá tenemos una pregunta, dice Cascabel, ¿qué hacer cuando un carro va en el carril del rápido y luego va a 60 millas por hora y lo pasas y va en el teléfono? ¿Qué se puede hacer? ¿Se puede llamar a las autoridades? ¿Se le puede llamar al 911? ¿Es una emergencia? ¿No es emergencia?
1: Yo consideraría eso que no es una emergencia. Okay. Es una infracción definitivamente. Pero ya que si ese mismo vehículo está posiblemente ocasionando choques, que tal vez vea otros vehículos que se dan una frenón, se amarran las llantas, casi chocan con otros carros, a lo mejor cambian las cosas un poquito, ¿verdad? Pero si la gente simplemente está pasando a ese vehículo,
0: es mejor ignorarlo y vámonos, ¿no? Porque digo, de aquí a que llegue el oficial y que hay que irlo siguiendo al tipo para reportar dónde va.
1: Es definitivamente una infracción y algo que se debe de parar, uh-huh, si estamos en el área, pero no lo consideraría una emergencia. Imagínese cuántas llamadas vamos a recibir al 911 de gente que está haciendo eso. ¿Verdad? Serían muchísimas.
0: Perfecto. Voy a ir con una pregunta y regresamos. Esta pregunta está interesante y es bueno que le sepamos la respuesta. Dice, buenas tardes, por favor, ¿le puedes preguntar al oficial a qué velocidad se debe manejar en el carpool? Con eso volvemos aquí a 96.9, la caliente, la que te prende.

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0: 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Seguimos, señoras y señores, aquí en el show del Cascabel y compañía. Tenemos la grata compañía del oficial Rubén Martínez de la Patrulla de Caminos de California. Recuerda, si tienes preguntas, comunícate al 661-842-0969. Nos quedamos con una pregunta oficial antes de irnos a una pausa, y es que esta pregunta se me hace interesante porque mucha gente, pues, debemos saber. Por acá dice Cascabel que se puede... buenas tardes, por favor, le puedes preguntar al oficial a qué velocidad se maneja en un carpool. Y sirve de que nos explica qué es lo que es el carpool y cómo realmente es que funciona, porque no cualquiera se puede estar metiendo y saliendo, y menos cuando no conoce los códigos de línea, ¿no? Que si es línea punteada te puedes meter, pero hay gente que me ha tocado verlos en doble línea y se pasan y se salen como sin nada.
1: Sí, para contestar la pregunta directamente, el límite de velocidad en la autopista no cambia si vas en carriles regulares o en carriles de carpool.
0: Okay.
1: Si el límite es 65, en el carpool viene siendo el mismo. Obviamente nosotros sabemos, como gente que maneja y también como oficial, que usualmente el tráfico en esas líneas de carpool manejan más rápido, ¿verdad? Uh-huh. Lo que debemos entender es, en caso de un choque, entre más rápido vayas, más heridas y más heridas fatales. Entonces, y no es que, supongamos que el límite es a 65 y vamos, supongamos que a 80, vamos 15 millas arriba del límite. No es un impacto solamente un poquito más fuerte, sino es, se multiplica la fuerza de ese impacto, ¿verdad? Uh-huh. Eso que a veces no entendemos muy bien. Entonces, puede ser la diferencia entre la vida y la muerte. Si tú vas a 66,

0: área de 65, es posible que el oficial ni siquiera te mire, ¿verdad? Uh-huh. Pero entre más rápido vas, más atención vas a tener de los oficiales. Uh-huh. Estos carpools, esas líneas de carpool, son diseñadas para dos pasajeros, o sea, el conductor y un pasajero adicional, mínimo. Lo que vemos frecuentemente es que hay un conductor y para evadir a los oficiales o a las cámaras, a veces ponen hasta monitos.
1: Uh-huh. Ponen, sí, sí.
0: Con ponen máscara y toda la cosa, ¿verdad? Sí. Y le ponen hasta una gorra para tratar de ser multados y ser parados, aunque van usando ese carril carpool cuando no deben usarlo.
1: Ok, perfecto. Por acá dice, esta no es pregunta, parece ser un dedazo. Dice, dedazo para el oficial. A un compañero de trabajo le robaron su troca del trabajo en Home Depot de la Mink. La troca traía un Bluetooth y por medio de eso le daba la ubicación. Logró encontrar su troca. Llamó a la policía le dijo que se alejara, que no hiciera nada. Ahí estuvo más de una hora, nunca llegó la policía a ayudarlo. Ah, pero no sea un accidente, llegan como moscas, nomás a estar platicando. Así que oficial, digamos si se roban una camioneta y la persona la encuentra, le llama a la policía, oiga, mi camioneta está en esta esquina, me gustaría que llegaran para recuperarlo. ¿No lo ven como prioridad o por qué es que no llegaron estas personas?
0: Depende. Si el vehículo está ocupado, donde hay un sospechoso adentro de ese vehículo, esta es una llamada de alto riesgo, es una llamada de prioridad. Okay. ¿Verdad? Si la camioneta está abandonada, no hay nadie, eso ya baja la categoría de prioridad de esta llamada.
1: Ajá.
0: Algo que a veces, y es frustrante, ¿verdad? Y lo he tenido como experiencia, como ciudadano, y también tengo familiares, que mi papá específicamente, ¿verdad? Uh-huh. Donde ha llamado a la policía y ha estado esperando hasta hora y media, dos horas, cuando le han robado algo, ¿verdad? Uh-huh. Pero algo que a veces es muy difícil de entender solamente que trabajes en el oficio, ¿verdad? Uh-huh. Es que hay diferentes niveles de prioridad de llamadas. Y a veces estamos tan ocupados, especialmente la policía local, donde tiene tantas llamadas que una llamada de un vehículo robado está abajo de la lista, ¿verdad? Están respondiendo a tiroteos, a gente que está herida con balas, a choques con heridas mayores, están respondiendo a, no sé, a una tienda donde intentaron robarse la caja o la caja fuerte a la fuerza con armas. Ese tipo de crimen, ¿verdad? Uh-huh. O a veces que hay un incidente grande en la ciudad que la gente no se da cuenta en ese momento, donde todos los oficiales de la ciudad, supongamos que hay acá 50 oficiales en la ciudad de Bakersfield trabajando esa noche. Todos esos 50 oficiales van a esa llamada de alto peligro y están ocupados por horas, ¿verdad? Hasta ya que se despejan de esa llamada, comienzan a contestar las llamadas.
1: A fluir.
0: Y van de prioridad, ¿verdad? Entonces puedes esperar muchísimas horas a recibir servicio. Y es algo frustrante, ¿verdad? Pero así es como pasa la cosa.
1: Bueno, oficial, el tiempo se me terminó. Muchísimas gracias. ¿Algo que no le haya preguntado, algo que sea relevante o algo que quiera decir antes de irnos?
0: Siempre les pido, por favor, que se pongan ese cinturón de seguridad. Suena a veces que con un consejito que ya basta, ¿verdad? Pero toma 2 o 3 segundos y le va a salvar la vida. Aproximadamente el 50% de la gente que fallece en un choque automovilístico no tenía el cinturón. Estamos jugando con la vida, así que a usted y a todos sus pasajeros, póngales el cinturón de seguridad.
1: Perfecto. Bueno, señoras y señores, el tiempo se fue como agua entre los dedos. Volveremos con otra edición en El Cascabel y sus invitados aquí en 96.9 La Caliente.

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1: Hoy martes de perreo intenso, duro contra el muro, macizo contra el piso, hasta que queden embarazadas.
2: ¡Let's go, baby!
3: ¡Niños, bienvenidos!
4: Llegó papá.
5: Baila, baila, baila.
1: El perreo intenso. Ferrari, tú llegando ya a Nochistlán, perreando esas canciones, allá Doña Lola iba a decir ¡ah!
6: ¡Ay, qué cerdo!
7: Si así es un martes, imagínate un viernes.
1: Aquí todos los días es viernes, para que sepan.
7: ¡Perreo, papi!
0: ¡Hasta que queden embarazadas, señores, señores! Y después no pagues el child support. Esto es Buenas Tardes con el Patrón, el show número 2 de la radio. Hoy en este día martes 22 de septiembre. ¡Adiós, arriba México!
8: ¡Viva México!
0: ¡Bienvenido el perreo intenso!
1: Al que deberían de invitar al perreo intenso, Ferrari, es al Alex Sinte, que ya ve que trae...
7: Ay, sí, pobrecito, ¿no?
1: Lo traen de bajada bien macizo. Ya viste que hasta Yandel a la Universidad del Perreo lo invitó.
7: Ay, no está bien, ¿verdad?
1: Le dio una beca y todo el rollo, pero bueno. ¡Plebada! Soy su compa, el Patrón. Buenas tardes con el Patrón, el show número 2 de la radio. Nomás para que sepan, aquí nos acompaña el día de hoy, por supuesto, Leguanota Marihuanota, Don Chilo, va a estar también más adelante el Mondragón, con los espectáculos, diversión, cotorreo, y además con ustedes nuevamente por segundo día consecutivo, la chica Ferrari.
0: ¡Súbele, súbele, súbele! ¡Erika! ¡Erika! ¡Erika! ¡Erika! ¡Erika! ¡Erika! ¡Erika!
9: ¡Erika! ¡Erika! ¡Erika! ¡Erika!
1: Cálmate, Alejandra Guzmán. Vas a quedar como peor que la Alejandra Guzmán. Ay, ay, ay. Me puse yo a analizar, compañera. Ya que está la polémica esa con Alex Sinte, que supuestamente él odia el reggaetón.
7: Sí.
1: Que dice que no le gusta el reggaetón, que Bad Bunny, que Wisin y Yandel y que todos no sirven para nada. Es lo que dice este vato.
10: No sirve para nada.
1: Pero dije yo, me puse a pensar cómo sonaría Alex Sinte. Yo estaba a las 4 de la mañana y soñé que Alex Sintek, neta, güey, que son mi sueño loco que tuve. Que el Alex Sintek y el Bad Bunny se hicieron amigos.
8: ¿Qué?
1: Y que grabaron una canción juntos. Y mi cabeza empezó a sonar así. Así empezó a sonar mi cabeza.

0: peleando. La música es para unir, dijo el Edwin Cass, no para desunir, la neta. Señores, señores, arrancamos con todo el power hoy en este día martes. Segundo día de la semana laboral. Aquí, ¿cómo está apareciendo el show aquí? El segundo día andamos con todo.
1: Con toda la pila. Y con esta canción.

qué bueno, y ni modo. Y pa' que te lo sepas, así suena.

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2: Está bien. Lo bueno es que pudimos ayudarles a unas personas a aclarar cuáles son sus opciones.
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0: aquí en Buenas Tardes con el Patrón. Mi Facebook, Instagram, TikTok y todas las plataformas, ahí me encuentran como El Patrón al Aire, todo pegado y sin espacio. Ferra, ¿dónde te pueden encontrar a ti las redes sociales?
1: Como la chica Ferrari, chica con K.
0: Chica con K, para que sepan, ahí está la Ferrari. ¿Qué tienes de foto de perfil?
1: Tengo la mitad de mi cara, de mis ojos, de mi ojo.
0: Así como sospechosa, como si fueras una narca. Así como narca, sí.
1: Así como que te estoy viendo.
0: Está guachando ese. ¡Ey, Vegas Vato! Dame tu chon, Vegas Vato. Guacha, trucha, cálmate y escucha. Somos delincuentes, tú no tienes lucha. ¡Ey, Popeye, Saavedra, Holmes!
1: ¡Anda!
0: Tú viviste sangre por sangre, ¿no? Me imagino.
1: Sí.
0: Porque el Stephanie aquí no la ha visto.
1: ¡No! Esa
0: es pecado mortal.
1: Sí. La verdad, yo la vi como dos veces.
0: ¿Neta? ¿Y dura como tres horas la película?
1: Sí.
0: No te quiero decir, pero yo sí la vi cinco veces más o menos. Uy, curcusito, cuando, pobrecito.
1: Ay.
0: O está en el carro y le dice a la ruca, te voy a pintar, mija.
1: Ay.
0: Te voy a pintar como una princesa azteca. Y luego llega el Spider y lo mató, madre. Ay, no. uy, me gusta crudo. ¿Cómo dicen?
1: ¿Eh?
0: Guárdame un poquito, Holmes. Ay, lo agarran a crucito y lo... ¡Ay, mi espalda! ¡Mi espalda!
1: Ahí
0: está, sí. Ahí, en perro.
1: ¡Bravo! ¡Bravo!
0: Gran actuación del patrón. Ya nos perdimos. Mejor ya hacemos el top 10 de las cosas de la película Sangre por Sangre.
1: ¿Tú crees?
0: A ver, ahorita vamos a cambiar. A ver, ¿cómo es que te acuerdas de la película de Sangre por Sangre?
1: El pino.
0: El pino de Los Ángeles. Uh-huh. ¡Ey, Vegas Vato! Ese pino... ¿Cuántos años tenías tú cuando viste esa película?
1: Nah, estaba morrita. Es que como tengo hermanos grandes, yo creo como unos 7 años y ya más grandecita también.
0: Esa película se volvió como una película de... como de culto, ¿no?
1: Uh-huh.
0: ¡La familia, Holmes! ¡La familia! A ver, por favor. Gente de producción, vamos a cambiar aquí la tirada. Póngame, por favor, música... música de cholos.
1: Anda, ahorita vamos a tirar barrio.
2: Señoras y señores, buenas tardes con el patrón. Este es el top 10 de la película Sangre por Sangre. Blood in, Blood Out. Para los que no hablan español, vamos a hacer gira la película. ¡Ay! ¡Ey, Vegas Vato!
0: Ya empezó a dar cuenta la película. Y esta mucha gente que nos escucha en Los Ángeles se va... porque todavía hay muchos de los lugares donde se grabó la película que mucha gente va a grabar videos y va a pararse ahí, te toma fotos, sí, y todo el rollo, ¿no?
1: El cinco puntos.
0: A la tienda ahí está todavía, ¿va?
1: Sí.
0: ¡Y los cinco puntos, homie! Y luego está ahí el pino el rollo. Ahí le va, cosas de la película Sangre por Sangre. Primero, la familia Holmes.
1: La familia Holmes.
0: En esta película plebada, la familia es sagrada. Aunque a veces entre hermanos no se quieren, se odien, se peleen y luego vuelven a juntarse. La familia latina, todos coincidimos en lo mismo, Ferrari público. Cuando somos familia latina, amor con servicio, tiene amor con servicio de mantenimiento. Es decir, podemos pelearnos y todo, pero siempre peleamos y luchamos por la familia salga adelante, Holmes. La familia, Holmes. Número 9, cosa de la película Sangre por Sangre. Es así nomás al... a lo puro menso aquí, no crean. Porque seguramente hay gente que está allá afuera que va a decir, no, eso no es cierto, homie, eso no pasó. Pero estamos así nomás al puro bravazo, ¿no? Porque es una película de culto para la mayoría de los latinos, ¿sí o no?
1: Sí.
0: O sea, el Miklo. Ese vato, el Miklo, que era, su papá era gringo, su mamá era latina 100%. Y la historia empieza que iba buscando pertenecer, mejor dicho, a la familia, y termina viviendo pues una transformación bien canija toda la vida de este vato, porque el Miklo, el Paco y Cruz en la película tienen diferentes caminos recorridos, Ferrari. ¿Cuál fue tu favorito? ¿Miklo, Paco, Cruz?
1: Ay, Cruz.
0: La historia de Cruzito, el que pintaba.
1: Ajá.
0: El que, tú porque quieres que te pinte como una princesa azteca, mija. El Miklo que llega de Las Vegas, el vato, llega aquí al barrio y todo. ¡Ey, Vegas Vato! Y no lo querían por su color de piel, Holmes, porque era blanco.

0: a ver, dilo otra vez.
1: Era blanco, Holmes.
0: Si te sale.
1: Ey, digas, vato.
2: Está bien bueno.
1: Para las carnitas, homie.
3: Y luego está la historia de Paco también. Que el personaje de Paco, plebada, pues demostraba que una mala decisión puede cambiarte la vida. Decisiones malas sobran por todos lados. Y en una familia latina de aquellos años, pues estaba en un punto de quiebre aquí en la ciudad de Los Ángeles, ¿no? De que estaba creciendo la ciudad, estaba viendo nuevas cosas y llegaron las malditas drogas, homie. Pero eso platicamos ahorita regresando. ¡Estamos hablando! Este tema nada que vería. Para que vea cómo es este show. Íbamos a hablar de otra cosa y terminamos hablando de la película Sangre por Sangre.
0: Sangre por Sangre, Holmes. Dilo.
3: ¡Ey, vigas, vato! ¡Ya regresamos, homie! ¡No le cambie, loco! ¡Ya regresamos! ¡Dame tu chum, chum!

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1: No llores, vato, que ya regresamos. A buenas tardes con el patrón, homie. Este es el show número 2 de la radio, este. ¡Ánime! Mire la sorpresita que les voy a dar llegando a la Indie, homie. Eso es júresmela. Pero bueno, estamos hablando de la película Sangre por Sangre. Ya hablamos de Miklo, de la familia, de Paco, que se convierte en policía después y que le pega un balazo ahí al Miklo y le cortan la pierna al vato, homie, a su primo, homie. ¡Cruz! Un artista con

0: Talento que termina enfrentando decisiones muy difíciles. El mundo de las drogas, donde se ha atrapado este crucito, que después ya su problema que tuvo en la espalda con este pleito de las pandillas, pues el vato pues ya no podía vivir sin la heroína, po. Y hay que recordar que en esos tiempos, los 70s, 80s, que todavía no nacíamos nosotros, cabe recalcar.
1: Algo por el
0: porque estilo. Ya no van a empezar a decir viejones a nosotros. Esa área de Los Ángeles, el este de Los Ángeles, toda esa área fue muy afectado por todo ese tipo de cosas, de pandillas y todo. También la pandilla que llevaba lealtad, códigos y territorio. Hubo un tiempo, no quiero llamarlo oscuro, un tiempo difícil es en la ciudad de Los Ángeles, donde las pandillas eran las que había ciertos sectores que ellos controlaban. Uh-huh. Que ni la policía se podía meter, ¿sí o no?
2: Claro.
0: De ahí sacamos al Aquarius, la rescatamos. Ay. Ahí, de una pandilla. Ella era líder ahí de una pandilla. No, cada quien pues, tiene sus códigos, tienen sus cosas ahí, pues hubo un tiempo que sí estuvo bastante delicado. La hermandad, aunque los protagonistas tomaron caminos diferentes en la película, usted lo puede ver, el vínculo entre ellos permanece, porque es como la familia, los hispanos. El gabacho sí es muy frío con la familia, ¿sí o no,
2: sí, Ferrari? Ya a los 18 te corren.
0: Vámonos. ¿Tú tienes cuántos ahí viviendo con tu mamá y con tu papá?
2: Ya, mis 30 y algo.
0: Pero es bonito porque tienes familia, homie, tienes familia.
2: Es mi raza.
0: Es tu raza, la familia. Aquí el rollo de las familias que crecen, yo siempre he dicho, hay mucha diferencia entre las familias que crecen 100% en México, uh-huh, las familias que crecen acá en Estados Unidos, pero hay una tercera que yo digo, las familias en L.A., ajá, crecen diferente también, con otra idiosincrasia, con otra forma de pensar. Y lo digo porque en muchas partes donde nos están escuchando ahorita, el show de Buenas Tardes con el Patrón, tal vez sea más tranquila la vida, pero yo de que me vine a vivir acá, la vida aquí es una locura, la vida está de locos aquí, la neta.
2: En Los Ángeles.
0: Sí, la neta. Yo te digo, soy una persona que he vivido en muchas partes. Saludos a la gente que conozco, Phoenix, conozco todo el Norwest, lo que es Oregon, Washington, Tennessee, muchas ciudades. He visitado Las Vegas, tengo familia en muchas partes, pero la forma de crecer aquí en la familia, uh-huh, es totalmente diferente. Es muy, muy, es algo muy especial y algo totalmente distinto. Como lo plasma crudamente la película de Sangre por Sangre. La hermandad. En cierta parte de la película, hablando de una de las partes más recordadas de la película, es la onda, homie, la onda. Es a toda madre o un desmadre, homie. Es una de las partes más recordadas. Había reglas, jerarquías, una estructura de poder dentro de la prisión. Dentro de las prisiones también, que seguramente más de alguno nos está escuchando ahí, saben de qué me refiero. No estamos hablando de la onda en sí, de lo que plasma la película, sino que hay reglas, jerarquías y gente que hay que respetar dentro de las prisiones. Aunque las autoridades digan que no es así, aún sigue siendo así.
2: ¿Aún?
0: Claro, de forma diferente, ajá, tal vez más tapada o algo, pero la gente que está en la escuelita ahorita, que están allá, que muchos de ellos la única forma de comunicación es con nosotros aquí a través de la radio, saben a qué me estoy refiriendo. Yo nunca he estado allá adentro, pero tengo muchos amigos que han pasado muchos años, uh-huh, y me han dicho, oye, no es como en la película, en aquellos años sí era así,
2: no.
0: Ahorita no tanto, pero sí hay jerarquías y hay que seguir reglas, aparte de las que te pone el gobierno. Así que, ojo ahí. Algo que te haya dejado la película, sí, es una película violenta, es una película de culto, pero es una película que muchos de nosotros crecimos con ella.
2: ¿Algo que me dejó?
0: Algo que te haya dejado, así que ya que te acuerdes mucho de esa película.
2: Ay, el final.
0: Oh, el mensaje que deja Crucito, ¿no? Sí. Al final, cuando se junta con el Paco, y una de las cosas que yo veo mucho en esa película, que muchas veces el perdón también, muchas veces no nos perdonamos cosas por las que hacemos. Y ahí es donde le dice este vato así, mira.
3: Ese es tu pinche problema, ese. Tú no te puedes perdonar.
0: ¡Racas!
3: Necesitas esa culpa. Es lo que te mantiene adelante, ¿eh? Yo lo sé, bro. Yo me la eché por las venas durante 10 años. Y ese güero de arriba odia su piel blanca, ese chingado, él está peor que nosotros. Esa madre te envenena.
0: El no perdonarte, la envidia, el coraje con la familia te envenena.
3: Somos esos. Tres vatos locos que están repletos de carnalismo. tratando de sobrevivir.

0: sobrevivir en una zona de guerra. Pero lo que ahora sé, bro, es que necesito a mi familia para hacerla.
1: Qué bueno.
0: Todos lo haremos.
1: Y todos necesitamos a la familia para armarla, para hacerla. Porque hay películas que entretienen, hay películas que te dejan pensando. Y Sangre por Sangre es una de esas películas para mí. Porque detrás de la violencia, lo de las pandillas, los errores, hay una historia que habla de algo que todos entendemos. La familia, las decisiones y las consecuencias que tienen cada cosa por la que haces. La vida puede ponerte frente a caminos muy distintos y a veces una sola decisión puede cambiar absolutamente todo, plebada. Puedes equivocarte, puedes caer, puedes perderte, pero eso no significa que tu historia, tú que me estás escuchando, tenga que terminar ahí. La gran lección de esta película que a mí me deja es unir a la familia, pero nuestras decisiones son las que determinan qué hacemos con esa unión. Porque al final no importa dónde vienes, cuánto hayas sufrido para llegar a este país, a esta ciudad, cuando los errores se hayan cometido, siempre hay consecuencias. Y siempre llega el momento en que tienes que preguntarte, ¿qué voy a hacer con mi vida? Porque hay muchos ahorita que se están preguntando eso. ¿Qué voy a hacer con la vida que aún tengo? Quizás ese sea el mensaje de esta película más fuerte para mí. El pasado explica quién eres, pero no tiene por qué decidir quién vas a ser. Ese es el mensaje que me deja a mí la película. Y ya regresamos. Ya me puse bien profundo, ¡bravo! Homie.
2: ¡Ah, pato loco!
1: ¡Pato loco, homie! Ya regresamos, homie.

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1: Es el show número 2 de la radio. Buenas tardes con el patrón, es la festejancia del día hoy, 22 de septiembre. El show número 2 de la radio, este es Buenas Tardes con el Patrón.
2: Algo de estilo.
3: Festejancia del día. Siempre, por lo general, ¿qué pasó?
2: Ay,
3: ¿Estás atorado o qué?
2: Viste, sí. Vergüenza.
3: ¿Qué pasó?
2: Es que...
3: ¿Qué está pasando?
2: Es que como estaba comiendo y se me pasó.
3: ¿Qué está comiendo, Ferrari?
2: Un brownie. Ay, no debería, ¿verdad?
3: Brownie.
2: Ya se lo llevó.
3: Ah, nomás la pellizcaste, sí, ahí a la mayorita.
2: Algo de estilo.
3: Porque veo que este show es muy serio, que hasta comemos a la hora de estar hablando aquí.
4: Ay, no, ¿qué es eso?
3: Es parte del show.
5: Diablos, señorita.
3: Siempre, en este segmento, nos llama mucho la atención, Ferrari, que... Que la neta, hay días nada que ver, y entonces le llamamos nosotros días que esto, ¿cómo se festeja? Por ejemplo, el día de concientización sobre la prevención de las caídas. O sea, hay un día para prevenir que te vayas a caer, dijo el otro. Pero bueno, día nada que ver, y entonces, para la gente que nos está sintonizando y diga, y la Stephanie anda de vacaciones, qué raro. Y la chica Ferrari vino a hacerle el kit aquí, brincó.
2: Yo no sé cómo le hace la Stephanie.
3: Es la pregunta que nos seguimos haciendo. ¿Cómo le hace para irse de vacaciones 3 veces al año y se va a los mejores hoteles y todo?
2: Ah,
3: ¿no?
2: Yale tú.
3: Viste que andaba allá en su rancho. Pero bueno, Día Nacional del Chocolate Blanco. Yo no soy muy afecto al chocolate blanco, la neta.
2: No.
3: No, es más cremoso, como más cremoso. Se me hace más dulce todavía.
2: Sí.
3: Que el chocolate normal. Tampoco. A mí me gusta el normal, no me gusta tampoco el negro.
2: Ay, a mí me gusta el negro.
3: Al amargo.
2: Dark chocolate, ya. Yeah.
3: El dark chocolate. Pero bueno, este es un delicioso postre. Chocolate blanco, hay mucha gente que sí le gusta. A mí lo personal no me gusta. Pero bueno, Día Nacional del Cono de Helado.
2: Ay.
3: ¿Cuál es tu favorito, güey?
2: Cookie dough.
3: Cookie dough. O sea, de galleta con...
2: Ajá.
3: Ah, está chido. Bueno, a mí me gusta, igual el sin gas, el que es sin gastar.
2: Ay, yo dije, ¿cuál es ese?
3: ¿Sabes que un tiempo estuve yo bien enviciado, pero en los conos esos, pero de la nieve esa que es como de yogur, güey? ¿Cómo se llama eso?
2: Como frozen yogurt.
3: Ándale, sí, yogur, pero el natural. Mira, se me hizo. Ay, me dio como cosas así en la
2: A lengua. Ver, dale otra vez.
3: También bueno.
2: También bueno.
3: Día Nacional del Cono Helado. El día de hoy, pues, ya para despedir, como quien dice, el verano, que ya estaba más para allá que para acá. Pero el cono.
2: ¿Cono de azúcar o cono de waffle?
3: Buena pregunta. Dice que es cono de waffle.
2: Anda.
3: Cono de waffle. Igual a mí me gusta mucho el
2: waffle. Sí, ese está mejor.
3: Día Mundial sin Coches, el día de hoy, que no creo que vaya a suceder eso nunca. Pero es día de no usar carro, de andar en tu bicicleta.
2: ¿Cuándo?
3: Nomás con que tenga asiento, ya con eso es ganas. Día Internacional de la... también semana internacional. La semana pasada fue la semana de las personas con discapacidad o con capacidades diferentes.
2: Ajá.
3: Esta semana se está recordando a las personas sordas, las personas que no escuchan.
2: Ajá.
3: ¿Cómo le hablarías tú a un sordo?
2: Pues...
3: ¿Cómo le hablarías a un sordo?
2: Normal, ¿no?
3: ¿Por qué te ríes?
2: Porque ya no sé, siento que...
3: ¿Cómo le hablarías a un sordo?
2: Pues, ¿cómo?
3: Háblale a un sordo. Ay, cuéntate que yo estoy sordo. ¿Cómo me hablarías?
2: Con señas, ¿no?
3: Pues sí, con señas ni más. Pues si me vas a hablar normal, ¿cómo te vas a escuchar si estoy sordo?
2: No, porque ellos pueden leer los labios.
3: A ver, ¿qué te dije yo?
2: ¿Eh?
3: Pues ni que estuviera sorda, vas a decir. Pero bueno, el día de saludos a todas las personas que a lo mejor no nos escuchen. Ajá. O traen un aparato, pero
2: sí.
3: Sí se batalla. Nosotros estamos bien sordos. Todos los que trabajamos en la radio.
2: Ay, sí.
3: Que estamos bien sordos. O no nos sirve un oído, o escuchamos un porcentaje muy bajo, o de plano estamos liquidados.
2: Mi mamá se enoja conmigo porque cada ratito, ¿qué? ¿Qué?

0: No te escucho.
1: Ay, no escuchas, hija de la...
2: Escucho a la mitad.
0: Sí.
2: Escucho a la mitad, dijo. Y también Día del Hobbit. ¿Te gustan las películas del Señor de los Anillos y eso?
0: Ay, no.
2: ¿No te gusta?
0: No, nunca he visto una.
2: ¿Nunca he visto ninguna?
0: No. Nope. Vale, ahora sí, soy como Stephanie. Nunca la he visto.
1: Ay, pues... Malditos hobbits, no nos quieren robar. Mom, no nos quieren robar. Mátalos, mátalos. Malditos hobbits, hoy Día del Hobbit.
3: 22 de septiembre, el cumpleaños de Bilbo y Frodo Bolsón, del Señor de los Anillos. Desde la Tierra Media de Tolkien, el Hobbit y el Señor de los Anillos escuchaban.
1: Buenas tardes con el patrón, no nos quieren robar.
2: No, para que veas, yo se la miraba.
0: ¿Ya? ¿Cuántas son?
2: Son 3 del Hobbit, 3 del Señor de los Anillos. Ay. Y luego la...

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0: 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Este show número 2 de la radio. Buenas tardes con el patrón. ¡Ay! Estamos de regreso. ¡Ay!
1: Oye, para la gente que nos está sintonizando, recordarle que nos puede seguir en las redes sociales. Ahí me encuentra como @elpatronalaire.
2: Y a mí como la chica Ferrari.
1: A todos los que andan preguntando, oye, que la morrita que tenías ahí, patrón, y no sé qué, que de acá, y que... Plebes, a mí no me digan. Díganle a ella, vayan, síguenle en sus redes sociales, vayan, acósenla a ella. A mí me tengo una bola de mensajes. ¿Qué tiene que tener el hombre que conquiste a la chica Ferrari aquí en Buenas Tardes con el Patrón?
2: Alto.
1: A ver, espérame tantito, vamos a hacerla esto. Frénala ahí. A ver, música para conquistar a la Ferrari. Aquí me apareció algo. Ahí va. Jálate.
2: Ay.
3: 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Es momento de conocer. Conocer cómo puedes conquistar a la Ferrari.
4: ¡Palos!
1: Con palos también, pero jálate, viejona. ¿Qué tiene que tener ese hombre para conquistarte?
2: Ok, tiene que estar alto, más alto que yo.
1: Porque eres alta, ¿cuánto mides tú?
2: 5'7".
1: 5'7".
2: Sí. Por lo menos de 5'10 para arriba.
1: 6. 1'6".
2: 6, sí.
1: Pasado de 6.
2: Sí.
1: Ok. Punto número, tiene copa, si usted mide menos de eso, ni se arrime, porque no quiere andar con un pitufo, se lo digo. Bueno, punto número 2.
2: Que le guste el ranch.

0: Que le gusten las vacas, los becerros.
1: Los caballos.
0: Los caballos. Que llegue y te haga. O sea, que sea ranchero de a de veras. Porque sí, ahorita hay mucho ranchero.
1: Wannabes.
0: Sí, que sí dicen. Sí, señor, yo soy de rancho. No saben ni a qué huele la popó de la vaca. Y dicen que son de rancho. O sea, ahí va. Alto rancherón. Uh-huh. Pantalón Levi's.
1: Sí, barbón.
0: Así, barbón. Así de leñador. O leñador, yes, o más o menillos. Más o arregladito.
1: Más o menillos.
0: De esos que llegan y te agarran por atrás y te digan. Ay. Te tallé con la barba, mija. Entonces, ¿cómo le haría si llegara un ranchero y te dijera? Mija.
1: Ay.
0: Del puro cuellón que. Buchón que tienes ahorita, el buche que te traes ahorita, pescuezón. ¿Qué le dirías tú?
1: Ay. Ay, ay, no, porque me da no sé qué.
0: Ok. ¿Qué más debe tener ese hombre?
1: Ay, ya valores sus. Que sea de familia, pues.
0: O sea, que le guste tener chamacos, sí, que le guste ser proveedor.
1: Yes.
0: Así, hombre, oye, tú traes. Aquí no lo vas a encontrar, Pantera. Vamos muy mal. Vamos muy mal.
1: No, no me digas
0: pero
1: eso.
0: Se vale, pero, Soña.
1: Sí, sí, pero sí te creo porque ya llevo años esperando a ese hombre.
0: De familia.
1: Sí.
0: En cuestión de que tenga o que no tenga.
1: Que tenga, pero que no diga. No me gustan presumidos.
0: No sé, no te gustan fanfarrones que digan y. ¿Cuánto yo te pago, mija?
1: Sí, no.
0: Yo te esto. No, no, tú no. No, tú no eres de esas de.
2: 1500. Es sobre media coma.
0: No. No. Ok. No. No te gustan fanfarrones ni no, presumidos.
1: No.
0: Tranquilones.
1: Tranquilones. Y. Okay. Pues que me valore. Ah. Que sepa mi valor. Ya voy a llorar.
0: Concluyendo, sacando cuentas, a ver, dicen. ¿Cuándo
1: lo puedo encontrar?
0: Dice aquí, claramente está aquí, mira. Sí. Aquí dice claramente que no lo vas a encontrar. No hay vatos esos ya. No existen ni existirán. Pero si usted piensa que tiene los suficientemente puntos para conquistar a la chica Ferrari, síguela en las redes sociales.
1: Como la chica Ferrari, chica con K.
0: Y apúntese ahí, oiga.
3: ¿Qué dices?
0: Una tronadera de globos, como esos concursos que hacen en las redes sociales, sí, ahí. Tras, pum, tras, pum, pum. Tronadera de globos, ¿no?
1: Que esté alto. ¡Tas!
0: ¡Tas! ¡Tas! No. ¡Puro pitumbo de la cerca! ¡Ya regresamos! Fracasamos para conseguirle morros.

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Buenas tardes con el patrón. 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

0: señoras y señores, sí, el rey, digo la reina, perdón, la reina de los espectáculos y la reina del perreo intenso, ella es Ulises Mondragón, el indomable.
1: ¿Cómo se llama?
0: La vergüenza de Autlán de la Grana, Jalisco, México. Ahí en los espectáculos, ¡ay!
2: Tanto amor que le tiene Don Bosenov usted, qué bárbaro.
3: Anda muy llevado, mendiga chatarra de quinta. Ya, por eso traigo esta dirección a usted. No, sí, nos hace falta.
0: Algún día, perros, los voy a conquistar en el 2030 y no los voy a dejar vivir. Bueno, sí, los voy a matar y los voy a dejar vivos. ¡Ay!
3: ¡Ay, no más! No más.
2: ¿Cómo la ves, Ferrari, con esta relación que hay aquí entre Don Bosenov y el señor Mondragón?
4: Love and hate.
2: ¿Cómo ves, señor Mondragón? Con este asunto.
3: La verdad es que así tiene que ser. Por ejemplo, usted en pasillo se dice que ama a alguien de la estación y que la odia y que la ahorca y que no sé qué. Mira, yo no

0: Mira, ojalá el mono. Bueno, vámonos recio por información. Sí, soy. Pero bueno, vámonos con la información, señor Mondero. Vámonos con el señor Encajadillo, que anda desde Encajadillo, pero de la cara también ya.
1: Del desencajadillo, que nada. Bueno, primeramente quiero mandar saludos.
0: Jálese, viejo.
1: Para. Sí, me escribieron, porque usted dicen que usted no lo contesta. Para Anaí, que está cumpliendo años el día de hoy, oiga, y que es ayudante del Piwi. Ya ve que manejan camiones con niños de la escuela.
0: Ah, sí, sí. Saludos a todos los choferes que nos están sintonizando. Este, y para el Piwi.
2: No sirve para nada.
0: Ok, busqué la canción.
1: Oiga, ¿qué le parece si iniciamos con banda nueva? ¿Cómo se llama? ¿Banda Renovación?
0: Ah, sí. ¿Qué
1: sí, música de tensión, sí. Oiga. A ver, porque sufrieron un atentado.
0: Tus amigos, perras de la banda Renovación, ¿no supiste?
3: No, a ver.
0: A Michoacán,
1: ¿no
0: Valley?
1: No, piti. ¿Cómo piste? Oiga, pues ahí te va Ferrari para que veas, para que les hables ahorita. Resulta, oiga, que los morros fueron a tocar a un rancho allá en Michoacán. Y pues ellos ya venían muy tranquilos cuando de repente, oiga, les sale una gente enmascarada con rifles, oiga, los detienen y les bajan dinero. Que cuando ahí cuando pusieron que les quitaron dinero, dije, no creo, ya que los banderos nunca traen, son bien mal pagados. Pero bueno, resulta, oiga, que aquí el susto nadie se los quita, gracias a Dios. Ellos a través de su cuenta oficial dejaron saber que, bueno, pues que están bien, llegaron a Culiacán, perfecto. Exactamente bien, con el gran susto, pero también, pues, obviamente, llamándole la atención a todas las agrupaciones que tengan mucho cuidado. Y lo hemos visto, oiga, muchas veces que los han asaltado en los diferentes caminos y carreteras en México. ¿Cómo ve Ferrari a tus compas?
3: Ay, pobrecitos, ahorita les voy a llamar, ¿eh?
0: Sí, la neta que está bien difícil.
1: A ver, háblales ahorita, aquí ahorita que estamos en vivo, a ver si es cierto.
0: A
1: que
0: ver, Marco, a ver. No, es que, mira. No, traes el número del.
1: Háblale a Lenny Ramírez ahorita.
0: A ver.
3: Ay, mi Lenny. Márcale
0: a Lenny Ramírez.
3: Espérame.
1: A ver, márquele.
0: Te irá a contestar. Márcale.
1: A ver.
0: Vamos a recibir.
1: A ver, ahí está.
0: Gato, roña. Vamos a ver si contesta. Está sonando el teléfono.
3: Ay,
0: no te contesto.
1: Oye, ahorita que conteste, ¿quién habla, Lenny? No, queríamos hablarle a Luis R. Conríquez.
0: Todo no, fue.
3: No me contestó. No, ni

0: más adelante le cuento qué famoso queda al descubierto. Podría tener nexus con el narcotráfico.
1: Oh, además,
0: desviven a otra influencer, otra en la lista, y se disculpan con Paola Rojas. Ya volvemos con la patrona en la Ferrari.
1: Caray, está. Ya regresamos. No más.
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0: grande.
1: Buenas tardes, con el patrón en 96.9,
2: 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Regreso, la que señoras y señores, buenas tardes.
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0: Todo lo fue sin ser realmente nada.
3: Hoy la mujer...
4: Una encuesta piratona. ¿Dejarías a tu esposo y a tus hijos Ferrari por Lenin?
2: ¡Claro!
3: ¡Porque no tengo!
5: ¡Hijos de la... Vamos, oiga, sigamos, Dragón. ¿Qué pasó?
4: Música de tensión.
5: ¡Otra vez!
6: Sí,
5: otra
6: bien vez. Bonita la que
4: porque...
6: está ahí.
4: Vale,
5: no. La canción. A ver.
4: ¡Porque no vamos! Oiga, les voy a platicar que nuevamente, sí, nuevamente, un famoso cantante. No, señoras y señores, no es Peter Languila. Se parece, pero no. Estamos hablando de Peso Pluma. Peso Pluma, oiga, según la reportera, escritora Anabel Hernández, oiga, Peso Pluma

0: No puede pisar tierras mexicanas, oiga.
1: ¡Halo!
0: Y
2: ah,
0: no puede porque
2: ¿qué es eso?
0: Tiene supuestamente relaciones con personas del narcotráfico muy pesadas. Yo no lo invento. Ella misma lo dijo. Estás al aire, bofona.
3: Anabel Hernández.
4: No, yo no tenía conocimiento de que Peso Pluma no puede regresar a México.
3: Ah, caray.
4: Esta es una información nueva para mí. Lo que sí puedo señalar.
3: A ver, ahí está diciendo ella, alguien le dijo al público, de la gente invitada ahí, que estaba en una
2: conferencia.
3: Sí, estaba presentando un libro que se llama Narcocracia, de Anabel Hernández.
4: Claro, sí. Es lo que ya había yo señalado en diferentes reportajes, uno publicado en Milenio, donde, Damaso López Serrano, alias el Minilic, quien fue miembro de la cúpula también del cártel de Sinaloa, pero a nivel de juniors, de narco juniors, él señaló en una entrevista que le hice en Estados Unidos, siendo él entonces testigo colaborador de Estados Unidos, que Peso Pluma era parte del grupo, tenía amistad, incluso tenía relaciones de negocios, presuntamente, con Néstor Isidro Pérez Salas, alias El Nini, uno de los sicarios más sanguinarios por parte del grupo de los Chapitos, y como el Nini presuntamente es quien había estado detrás, impulsando, metiendo dinero cuando comenzó la carrera musical de este Peso Pluma.
5: Turruña.
3: Fuerte declaraciones, señor Mondragón. Fuerte declaraciones.
0: Acusaciones muy graves. Y le voy a decir algo. Hace tiempo ya que a Peso Pluma no lo hemos visto hacer una gira en México o unos conciertos. Sí, se ha aparecido de repente como invitado especial en algunos sitios. Ahora, son acusaciones muy fuertes, oiga, porque la señora da nombres, apellidos de quien le dice, de cómo le dijo. Que sí, en algunos libros y en algunas ocasiones ha dicho, bueno, es que yo tengo personas que vienen y me dan el anuncio o me avisan de lo que está sucediendo. Puede ser, porque pues un buen periodista jamás devela quién les da la información, ¿verdad? Entonces, en este caso, oiga, de ser así, ¿qué creen que suceda con Peso Pluma?
3: No, pues no sé, pues a ver si qué. Me dejó en ascuas.
0: Diga,
3: me
0: voy no a... tenga miedo.
3: No, pues, ¿qué le voy a decir? Me agarró de surprise. O sea, no sabe qué decirle. Pues, dicen cosas van, cosas vienen, pero está bastante fuerte este asunto. Ay, ay, ay. Ando yo preocupado por otra cosa, señor Mondragón.
0: ¿Por qué, oiga?
3: Mi Paulita Rojas, ¿cómo dormiría anoche? Pobrecita.
0: Se queda bueno, por cierto, mojada. Ferrari.
2: Mande.
0: Apenas va el segundo video, ya te llegó el primero. Apenas va el segundo video de la mazacuata de Sage.
3: Ay, no más.
0: Dijo, fíjate, dijo la madre, la perra, no, pues yo como pan de masa madre, masa padre. Y al último dijo, pues con la de masa cuarta me conformo. Oiga, pues ahí le va. Hablemos de Paola Rojas, quien Alex Sintek al parecer ya le pidió perdón, ya le pidió disculpas por el momento psicótico que tuvo en ese video. Bueno, pues Paola Rojas responde y así fue lo que nos dijo. ¿Estás al aire, bofona?
6: Alex Sintek me buscó, me ofreció una disculpa de corazón y yo también de corazón lo perdoné. Bueno, pues de entrada agradecer todo el cariño y todo el apoyo que me han expresado. Decirles que por favor, no por defenderme, ataquen a nadie.
3: No, a ver, se llama
6: yo pedí respeto, pero también lo que promuevo es justamente respeto. Alex Sintek me buscó, me ofreció una disculpa de corazón y yo también de corazón lo perdoné.
3: Ahí está.
6: Y doy el tema por concluido.
3: Así que ya, mejor ya.
7: ¡Quiera! ¡Cállate, lo chico!
3: Así.
0: Así que chiste, si van a hacer un mitote, o sea, que haya sangre, oiga.
3: No, señor Mondragón, ya, por favor, tranquilícese, mejor lo voy a invitar a la Universidad del Perreo.
0: ¡Eso, mamona! ¡Eso,
2: vamos,
0: súbale!
2: ¡Vamos! Here we go.
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3: Ya ve que lo invitaron a la Universidad del Perreo también a este, al Alex Sintek, oiga.
0: ¿A quién?
3: Sí, lo invitaron, señor.
0: ¿A quién?
3: A Raúl Alejandro Escajadillo Peña, mejor conocido como el Alex Sintek. lo invitaron. Así es, oiga. Hey, le dieron una beca.
0: Fíjese que sí. Ya ve que aquí hemos hablado acerca de la Universidad del Perreo de Wisin. Mm.

0: Muhsin ya lo invitó, le dijo, tenemos el honor de informar que tras una rigurosa evaluación a su trayectoria, bueno, pues el comité de administración ha resultado, pues que van a enviar, le van a dar una beca, oiga,
1: no,
0: beca completa a Alex Syntek para que vaya a la escuela del perreo, perreo intenso, perreo armónico, perreo sexual, heterosexual, bisexual, todo lo que cae, muy bonito.
1: Y va a cantar esta rola.

0: como el indomable, ¿te ves? Estoy en Instagram, en Facebook. Y tú te quedas aquí con las perreadoras de la radio. Yeah, buenas yeah. tardes con el patrón y la Ferrari. ¡Ay!
1: ¡Ay! 96.9

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0: Oi, que fala, garotada. Como está, muchachos? Como está tu, muchacho? Como te llamas?
1: Me llamo Erika.
0: ¿Pero cómo te dicen?
1: La chica Ferrari.
0: Oye, yo tengo una duda, querido. Bueno, primeramente, buenas tardes. Estoy escuchando, buenas tardes con el patrón. Anoche no pude yo dormir pensando cómo le hace Stephanie para irse de vacaciones otra vez.
1: Esa es la pregunta que yo también me hago.
0: Tienen mucho tiempo aquí en el radio, todos preguntándose lo mismo.
2: ¿Qué?
0: Que esa muchacha va y viene para Oaxaca, que va para allá, que va para acá. Y luego se va a ver a unos chinitos que no se les entiende lo que cantan. Ahí anda ya con su hermana ya viendo los chinitos. ¿Cómo le hace?
1: ¿Cómo? No, ni yo. Que ya tengo más años con, aquí trabajando.
0: Y con tres maridos y ni así. Pero bueno, cada quien a lo que se dedique. Porque pues dinero no hay. Ganas de salir sobra.
1: Uh-huh.
0: Pero bueno, cada quien. Ya, ¿no te has fijado que cuando uno dice cada quien? Uno dice, yo no quiero opinar, pero pues cada quien. Cada quien. ¡Ay, hijo de su pan, la virutana! ¿Qué te iba yo a contar el día de hoy, queridos amigos? No me acuerdo qué le iba a contar, qué historia yo le iba, si iba a contar yo del rancho.
1: Oiga, don Chido.
0: ¿Qué? Ahí está marcando quién sabe quién.
1: Ah, es Lenin Ramírez.
0: Ah, sí, dice. ¿Quién es Lenin Ramírez?
1: Ay, mi novio.
0: ¿Es tu novio?
1: No es. Es que ahorita le iba a preguntar algo.
0: ¿Qué me va a preguntar, muchacho?
1: Si tiene usted allí nietos.
0: Oh, sí, tengo uno. Tengo, mira. Tuve yo 15 hijos.
1: Uh-huh.
0: Unos tontos, otros locos, pero todos tragan a los desgraciados. Buenos para tragar todos. Y de esos 15 hijos, tuve yo 63 nietos. Igual, tontos, locos, desgraciados. Algunos hemos, pero todos comían. Y sí tengo uno así como para ti.
1: ¿Sí?

0: Te lo voy a describir.
1: A ver.
0: Para empezar, mi nieto se llama José Armando.
1: José Armando
0: se llama mi nieto. Ese es nombre de hombre, varón masculino.
1: Tiene nombre de novela.
0: José Armando, sube a tu alcoba, le decía. José Armando mide 6'2".
1: Uf.
0: 6'2". Calza del 12. Usa botas.
1: Oh.
0: Botas así, esas picudas. Tiene unas manotas. Así que parece que trae lija en la mano el hijo. Altote. Tiene el color de pies blancos y de piel. Está un poco maltratado porque siempre trabajó en el rancho, en el campo. Le ponías una vaca a la izquierda y una a la derecha y a las dos los ordeñaba al mismo tiempo. Cuando estaba bebé, él desayunaba pajaretes en el biberón. Con piquete.
1: Tan chiquito.
0: ¡Ey! Luego, uso pantalón Levi's, de esos de botón. No anda con esos de qué. ¡Ay, de cierre! No, ¡de botón! ¡Ese botón duro! Se pone vía el cinto cuadra. Usa unas camisas pegadas, sí, porque tiene cuerpo así. Ajá. Atlético, mi nieto.
1: Ay, sí.
0: Tiene cuadritos ahí, antes... Yo me acuerdo que mi hija tenía que ir a lavar al río.
1: Uh-huh.
0: Pero ya después ya lo ponía así boca arriba y lavaba ahí en la panza de él.
1: Entonces sí tiene cuadritos.
0: Un día le tiraron 4 balazos. Las agarró con la boca y masticó las balas y las escupió.
2: Mientes.
0: Te lo juro por José Torres que eso pasó. Y tiene barba así de leñador. Tiene una barbota así.
1: Ay, cómo me gusta.
0: Y luego bien marcadita, así bien. O sea, le sale satita, pues.
1: Ajá.
0: Parece que se rasura, pero no. Así le sale la barba a mi nieto.
1: Bien bonita.
0: Nomás que tiene un pequeño problema.
1: ¿Cuál?
0: Tiene un pequeño problema.
1: Ay, ¿cuál?
0: Que le gusta escuchar a Lale Sintes.
1: Ay, no.
0: Y me salió.
1: ¡Ay, no! Ya me estaba emocionando yo. No.
0: El único problema es el que me salió. Ay, le gustan así como él, ¿eh?